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0: Mi amiga Megan se sentó frente a un abogado y firmó los papeles de su divorcio. Se preguntaba con desesperación, ¿por qué Dios permitió este quebrantamiento en mi vida? Se encontraba viviendo la vida que nunca quiso. Esto es Pautas para Vivir. Situaciones así también vivió José, un hombre de la Biblia. Hijo favorito de su padre, fue vendido como esclavo, luego tuvo éxito, fue acusado injustamente, encarcelado, olvidado y finalmente ascendió a la posición más poderosa de aquel país. ¿Qué sostuvo a José en cada etapa de su vida? La presencia de Dios. Ya fuera en la cárcel o en el poder, José tenía esperanza porque el Señor estaba con él. Solo Dios pudo haber escrito una historia como la de José. Marshall Siegel explica que si amamos y seguimos a Jesús, Dios escribirá para nosotros una historia mejor que la que nosotros mismos podríamos imaginar. En esa historia, su presencia nunca nos falta. Como señala John Piper, cuando tenemos poco y hemos perdido mucho, Cristo se revela más valioso que aquello que perdimos. Y cuando rebosamos en abundancia, Cristo demuestra ser superior a todo lo que tenemos. Pensando en mi propia vida, me doy cuenta de que es en su presencia donde podemos aprender a amar la vida que nos toca vivir. Confiar en Dios significa permitir que Él escriba la historia, descubrir su presencia en lo inesperado y encontrar esperanza incluso en los momentos más difíciles.
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4: Pues bien, gracias por su sintonía. Estamos estudiando la serie La Llegada de la Edad de Oro, que es también el título del libro ya disponible en español. 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Ahora pasemos a esta lección. Consideremos lo que la Biblia tiene para decirnos respecto a la vejez en la edad de oro.

Sin que importe a quién estudiemos o los tratamientos que desarrollemos, nuestras vidas en la Tierra continuarán siendo medidas en décadas, no siglos. ¿Qué hay sobre la edad de oro venidera? Es razonable que esperemos que la duración de nuestra vida aumentará en el reino milenial de Cristo. Sí, es más que razonable y podemos más que esperar. Podemos creer en el testimonio histórico de la palabra de Dios y podemos apoyarnos en la autoridad increíble demostrada por Jesús durante su ministerio terrenal. Y podemos aceptar por fe las inspiradoras promesas que Dios ya nos ha dado para esa edad de oro gloriosa. Recuerde que hay dos grupos de personas que entrarán en el milenio, el periodo de 1000 años. Los que hemos sido arrebatados o resucitados estaremos allí con Jesús. Si usted es cristiano ya, estará en el milenio. No tiene que hacer nada para estar allí. Si morimos antes de eso, o Jesús vuelve antes de eso, iremos al cielo. Pero cuando Él vuelva al final de la tribulación, volveremos con Él y pasaremos directo al milenio. Los que hemos sido resucitados o arrebatados, nunca moriremos de nuevo. Así que usted no tiene que preocuparse por eso. Morará con Él por 1000 años y entonces haremos la transición al nuevo cielo y la nueva tierra y estaremos con Él para siempre. Ya no habrá muerte para nosotros, ni enfermedad, ni pecado, ni dolor, ni decadencia. Si usted ha recibido a Cristo, lo único que va a saber al respecto es lo que dejamos en este mundo y nuestra existencia aquí. Una vez que uno está en la eternidad y uno llega al cielo, todo el resto es historia. Y cuando pasa al milenio, vivirá por 1000 años en el milenio y luego irá al cielo. ¿Qué le parece? El otro grupo que va al milenio son los que son salvados durante el periodo de la tribulación o sobrevivieron a la tribulación. Y aquellos que nazcan a esas familias en la tribulación, estas personas experimentarán el tipo de longevidad que será reminiscencia de los primeros días de Génesis. Hablaré de eso en unos momentos. Ese es el enfoque de este mensaje. Algunos de los que sobreviven la tribulación morirán durante el milenio, pero la muerte será rara y la duración de la vida de las personas se extenderá por siglos. Permítame mostrárselo. Primero, la reducción de la longevidad. Cuando Dios creó a la raza humana, tenía la eternidad en mente. La muerte no fue parte de la creación original de Dios. La muerte es el resultado del pecado. La muerte es el resultado de la desobediencia. Pero Dios ha puesto eternidad en nuestros corazones, e incluso después de la caída, después de que Adán y Eva pecaron, los seres humanos vivían por vastos periodos de tiempo. El hombre más viejo en el registro en Génesis es Matusalén, que vivió hasta tener 969 años, casi un milenio completo. Pero no es el único ejemplo de vida larga, ni siquiera fue algo marginal. Adán vivió 930 años. Set vivió 912 años. Jared, tataranieto de Adán, vivió hasta tener 962 años. ¿Cómo le parecería tener un nieto de 962 años? Lamec, padre de Noé, tenía 777 años cuando falleció. Y hay uno que casi se pasa por alto debido a lo que sucedió. Noé tenía 600 años cuando Dios inundó la tierra y vivió 350 años después del diluvio, hasta tener 950 años. Así que, ¿qué debemos pensar de esos números? ¿Son exageraciones con la intención de mostrar la estatura de estos grandes personajes? ¿Son resultado de equivocaciones al traducir la Biblia? Sé que uno lee esas edades y al leerlas en la Biblia piensa, ¿cómo es eso? ¿900 años? Y no falta quien diga, ¿quién quiere vivir 900 años? No pienso que alguna de esas explicaciones sea correcta. Cuando se trata de las Escrituras, siempre ha sido mi firme creencia que debemos tomar a Dios por su palabra. Es decir, cuando la Biblia habla lenguaje claro y ofrece una explicación de sentido común para lo que afirma, debemos creerlo. En este caso, Génesis presenta a las edades extensas como información histórica y debemos aceptarlas como tal. Usted dice, pero, doctor Jeremiah, ¿cómo puede ser posible que los seres humanos vivan tantos años? Nosotros vivimos hasta los 117 y casi nos atragantamos al decirlo. ¿Y estas personas vivieron 10 veces ese tiempo? No puedo decirlo a ciencia cierta, pero hay unas cuantas explicaciones posibles.
Tal vez el clima de la Tierra era muy diferente en esos primeros días, y eso permitió mayor longevidad. Muchos eruditos piensan que había una barrera o un toldo de vapor alrededor de la Tierra que hacía que nuestra atmósfera fuera más conducente a una vida larga, algo parecido a la capa de ozono. Es posible que este toldo colapsó o se desvaneció durante el diluvio. Tal vez algo completamente diferente hizo eso posible. Tal vez el conjunto genético era tan joven que las personas eran más vigorosas, o tal vez la gracia de Dios estaba tan fresca que sus hijos vivieron por muchos siglos. Lo que el libro de Génesis en efecto deja en claro es que algo sucedió después del diluvio en días de Noé. No solo que la estructura física de nuestro planeta quedó alterada de maneras serias, sino que la duración de la vida humana también se redujo de manera significativa. Por ejemplo, Sem, uno de los hijos de Noé, vivió 600 años. Taré, que fue padre de Abraham, vivió 205 años y murió en Harán. En Génesis capítulo 6, versículo 3, Dios ajustó la duración de la vida humana. Mi espíritu no luchará para siempre con el hombre, porque ciertamente él es carne. Serán, pues, sus días 120 años. En Génesis 6, la edad límite fue ajustada. El patriarca Jacob tal vez se refería a esto cuando le dijo al faraón: los años de mi peregrinación son 130 años. Pocos y malos han sido los años de mi vida, y no han alcanzado a los años que mis padres vivieron en los días de su peregrinación. En otras palabras, ni siquiera me acerco a tener los años que tuvieron mi mamá y mi papá y mi abuelo y mi abuela. El ciclo de la vida continuó declinando hasta que Moisés declara, según el Salmo 90, versículo 10, los días de nuestra vida llegan a 70 años, y en caso de mayor vigor, a 80 años. Con todo, su orgullo es solo trabajo y pesar, porque pronto pasa y volamos. La Biblia dice que después de los 70 años, la vida se vuelve más dura. ¿Alguien lo certifica? De largas vidas de siglos a vidas acortadas de aproximadamente 120 años, y luego a 70 u 80 años. Esa es la progresión de la providencia de Dios sobre la duración de la vida de las personas en la tierra. John Piper escribe: mi sugerencia es que Dios les concedió largas vidas a aquellos a fin de que nosotros, mirando hacia atrás, podamos ver de dónde hemos caído. En otras palabras, esas vidas largas testifican que la muerte no fue parte de la creación perfecta. Dios ordena como una lección para nosotros que la fuerza de la vida sea preservada por cientos de años en vidas muy largas en aquellos primeros siglos, para mostrar que la vida, no la muerte, fue el diseño y nuestra porción en la creación al principio. Así que las vidas largas de aquellos primeros humanos se levantan como testimonio de cuán completamente cortas son nuestras vidas, y cómo el designio de Dios al principio y su designio en el futuro es la vida eterna. De edad larga al principio a vida más corta en el aquí y ahora, a la culminante vida larga en el milenio. Tengo otro pensamiento al respecto. Tal vez es la misericordia y gracia de Dios lo que reduce la cantidad de tiempo que pasamos en este valle de lágrimas que llamamos tierra. Como he dicho antes, la vida es dura y este mundo es una zona de guerra para el alma. El libro de Job dice que el hombre nace para la aflicción, como las chispas vuelan hacia arriba. El apóstol Pablo anhelaba el deseo de partir y estar con Cristo, pues eso es mucho mejor. Isaías capítulo 57, versículo 1, es un versículo fascinante. Dice: la gente buena se muere. Muchas veces los justos mueren antes de que llegue su hora. Pero a nadie parece importarle el porqué. Tampoco se lo preguntan a sí mismos. Parece que nadie entiende que Dios los está protegiendo del mal que vendrá. ¿Saben? Ese versículo nos da algo en qué pensar. Si las cosas son como son hoy, ¿qué es lo que nos decimos unos a otros al conversar y decimos: oramos por nuestros hijos y nuestros nietos? Si las cosas son como son para nosotros ahora, ¿de qué peregrina manera será para nuestros hijos y nietos? Miro a mis hijos y nietos, y a menudo me vienen esos pensamientos. ¿Le vienen a usted? La Biblia dice que a veces la muerte viene para protegernos del mal que vendrá. Pienso que diría que hay cosas peores que la muerte, aunque no queremos entrar en detalles sobre cuáles son.
Así que hemos hablado primero de por qué la vida se reduce, pero ahora hablemos de por qué hay la restauración de la longevidad. Alabado sea el Señor, las cosas serán diferentes en el milenio. Estas son algunas de las razones por las que eso va a ser verdad. Ya hemos aprendido que el diablo estará atado. La tierra de nuevo recuperará el medio ambiente más saludable que pudiéramos imaginarnos para la vida humana. Dios prolongará la duración de la vida de los hombres y mujeres que salen de la tribulación y que producirán hijos. La duración de la vida de las personas se extenderá de nuevo, como lo fue en los primeros días de Génesis, a fin de que puedan disfrutar del bien que vendrá. Cristo estará en el centro del reino milenial, gobernando desde el trono de su antepasado David en Jerusalén. Su poder y autoridad irradiará por todo ese reino para beneficio de todos sus ciudadanos. A nivel espiritual, eso significa que el Cordero de Dios reparará los efectos del pecado y Satanás en nuestro mundo, restaurará lo que fue perdido y reclamará todo lo que fue quitado en la maldición original, y su intención para la creación será restaurada. A nivel práctico, eso significa que nuestros cuerpos físicos ya no reflejarán las consecuencias del pecado. No tendremos que lidiar con los problemas físicos de toda clase que enfrenta el mundo ahora. Jesús nos dio un vistazo previo de su poder y autoridad mientras estaba en esta tierra hace más de 2000 años. Hay muchos momentos cuando su naturaleza de realeza se mostró y afirmó su autoridad sobre la enfermedad y el pecado. Un ejemplo breve se halla en Lucas capítulo 5, versículo 12. Estando Jesús en una de las ciudades, había allí un hombre lleno de lepra, y cuando vio a Jesús, cayó sobre su rostro y le rogó: «Señor, si quieres, puedes limpiarme». La lepra era la más temida de todas las enfermedades en los tiempos antiguos. No había cura y los leprosos morían lentamente debido al deterioro progresivo de sus cuerpos. Todavía peor, no se les permitía ser parte de la comunidad judía. Se les consideraba bajo maldición. Se los segregaba y aislaba y tenían que vivir en colonias de leprosos. ¿Puede oír el dolor en las palabras del hombre cuando le suplica a Jesús que lo cure? Le dice: «¿Puedes limpiarme?». Jesús respondió, no como el Cordero Sacrificial de Dios, sino como el Rey de ahora y del futuro. Extendiendo Jesús la mano, lo tocó, diciendo: «Quiero, sé limpio». Y al instante, la lepra lo dejó. En el milenio, Cristo hará por todos lo que hizo por ese hombre enfermo y tullido en los evangelios. Eliminará toda enfermedad y toda deformidad. En la edad de oro venidera, Cristo reinará sobre un mundo en donde no habrá ciegos, ni sordos, ni mudos. No habrá necesidad de anteojos. ¿Alguien se suscribe? Ni audífonos, ni terapia de habla, ni sillas de ruedas, ni muletas, y me encanta este, ni andadores. Tenemos estas promesas. Como les dije, mucho de la información sobre este periodo se halla en el Antiguo Testamento. Yo hice la investigación para ahorrarles el esfuerzo, y voy a mostrarles dónde están esos pasajes. Estos son algunos de ellos. Isaías, capítulo 29, versículo 18, dice: «En aquel día, los sordos oirán las palabras de un libro, y desde la oscuridad y las tinieblas, los ojos de los ciegos verán». Isaías, capítulo 35, versículo 5 al 6, dice: «Entonces se abrirán los ojos de los ciegos, y los oídos de los sordos se destaparán. El cojo entonces saltará como un ciervo, y la lengua del mudo gritará de júbilo». Jeremías 30, versículo 17 dice: «Yo te devolveré la salud y te sanaré de tus heridas», declara el Señor. Durante el reinado de Cristo por 1000 años, la enfermedad y la muerte no existirán entre los santos resucitados, y la muerte será algo muy raro entre los que sobreviven a la tribulación. Así que hemos mirado la reducción de la longevidad y la restauración de la misma. Ahora veamos la redención de la longevidad. Como datos interesantes, en el año 1900, el promedio de expectativa de vida del ciudadano en los Estados Unidos de América era de 47 años. Por más de un siglo, la cifra aumentó, llegando a su máximo en el 2019, cuando la expectativa de la vida para un ciudadano en esta nación era de 79 años. Toda una mejora. Pero esa cifra cayó dramáticamente durante y después de la pandemia del COVID. Para el 2021, el promedio de expectativa de la vida era de 76 años. A pesar de los mejores esfuerzos de los expertos médicos,
hay poca posibilidad de que alguno de nosotros llegue a ser otro Matusalén. Pero todo eso cambiará durante el milenio. En esa edad, la longevidad humana volverá a los niveles anteriores al diluvio. Incluso mejor, las vidas de los redimidos que gobiernan este mundo con Cristo volverán a los niveles antes del Edén. Viviremos de nuevo para siempre. Es como si la historia hubiera dado la vuelta completa. La cantidad y calidad de nuestros años, de nuevo, revelarán la bondad de nuestro Creador y reflejará su diseño infalible. Así es como Isaías lo escribe. Allí no habrá niños que mueran a los pocos días, ni ancianos que no completen su vida. Morir a los 100 años será morir joven, y no llegar a los 100 años será una maldición. No solo que la gente vivirá muchos más años, sino que también habrá un enorme aumento de la tasa de nacimientos conforme hijos les nacen a los que sobreviven a la tribulación. Jeremías capítulo 30, versículos 19 al 20 dice: los multiplicaré y no disminuirán, los honraré y no serán despreciados, y serán sus hijos como antes. Su congregación delante de mí será confirmada. El erudito Alva J. McLean dice: la enfermedad quedará abolida. La crisis de muerte la experimentarán solo los individuos incorregibles que se rebelan contra las leyes del reino. Los peligros ordinarios de la vida física estarán bajo el control directo de la voz de aquel que les dijo: cálmate, sosiégate a los vientos y las olas. La revista Time publicó un artículo titulado El hombre que piensa que puede vivir para siempre. Se llama Brian Johnson y es un multimillonario de tecnología que ha gastado más de 4 millones de dólares desarrollando un sistema de extensión de la vida llamado Blueprint. La meta de Johnson es anunciar victoria sobre la muerte, su propia muerte específicamente, pero también la muerte que acosa a la humanidad. Piensa que la muerte es una opción que aceptamos y no una realidad que no podemos evadir. Permítame decirle que él se equivoca, pero déjeme contarle el resto de la historia. A fin de evitar la muerte, Johnson sigue una rutina diaria rigurosa diseñada para desenvejecer sus órganos, recetada por un equipo de médicos y sometida a un algoritmo de inteligencia artificial. Esa rutina incluye tomar 111 pastillas todos los días. Yo preferiría estar enfermo. Lleva una gorra de béisbol que lanza rayos de luz roja a su cuero cabelludo. Recoge sus propias muestras de heces fecales. Implacablemente monitorea su sueño. Evita por completo todos los alimentos no saludables. Se aplica gotas en los ojos para evitar las cataratas. Hace ejercicio a diario y mucho más. Dice: no pienso que haya habido algún otro tiempo en la historia en el que el Homo sapiens pudiera decir sin inmutarse que la muerte tal vez no era inevitable hasta ahora. No ha leído la Biblia. La Biblia dice: el alma que peque, esa morirá. Y la muerte es cierta para todo

Señor Jesucristo y bajo la autoridad de su reino, nuestras vidas se extenderán a siglos con solo la promesa del paraíso en el horizonte. Pero la pregunta es, así que eso es grandioso y eso va a suceder un día y alabamos a Dios por su provisión para el milenio. Pero ¿qué hacemos hasta entonces? Alguien me dijo hace años que hay tres opciones que tenemos como seres humanos. Podemos agotarnos, podemos oxidarnos o podemos vivir. Algunos se agotan. Si no tenemos cuidado, eso es lo que la vida nos hará. Es posible agotar el cuerpo humano antes de tiempo. Recuerdo haber ido a la oficina de un quiropráctico cuando estaba en Fort Wayne y él tenía en la pared este letrero: si gastas este cuerpo, entonces, ¿en dónde vas a vivir? Buena pregunta. Algunos se agotan, otros se oxidan. No se agotan, simplemente no hacen nada y son como un coche viejo que se deja sin protección. Simplemente se oxidan y desaparecen. Y hay algunos que viven. Este es el plan de Dios para nosotros, atesorar esta vida que Él nos ha dado. Tal vez no dure 1000 años, pero la vida es buena y debemos tomar cada día como un don de Dios y agradecérselo. Debemos ser buenos mayordomos de la vida de la mejor manera que sepamos, trabajar duro para corregir todos los asuntos que enfrentamos, nunca darnos por vencidos y nunca decir, pues bien, se acabó, me doy. Debemos hacer todo lo que podamos para vivir cada día para la gloria de Dios y vivir todos los años que podamos, sabiendo que cuando la vida se acabe, las cosas serán mejores. Esa es la actitud que debemos tener. La Biblia no nos promete 1000 años, pero hay en la Biblia unas cuantas cosas de las que usted tal vez no se haya dado cuenta, y aunque ahora las sé, no recuerdo habérselas dicho. Sé que la Biblia dice aquí y allá, si haces esto, tendrás una larga vida. Y hallé que hay más de 20 pasajes en la Biblia que dicen eso, más de 20. Estos pasajes se hallan primordialmente en los libros de Proverbios y Salmos, y debo explicar que son proverbios y no promesas. ¿Sabe cuál es la diferencia entre un proverbio y una promesa? Si no lo sabe, se quedará confundido al leer el libro de Proverbios. El libro de Proverbios se compone de los dichos sabios de Salomón. Y hay dichos en cuanto a la vida como normalmente es. Esta es una ilustración. Muchos de ustedes, si tienen problemas con los hijos, se verán dirigidos al versículo que dice, «Instruye al niño en el camino que debe andar, y aun cuando sea viejo, no se apartará de él». Y entonces, usted hace lo que dice, y no resulta. ¿Qué le sucedió al libro de Proverbios? Me hizo una promesa, y la promesa no se cumplió. Pero el libro de Proverbios no le hizo una promesa, simplemente dijo lo que normalmente sucede. Hay promesas y hay proverbios. Y estas afirmaciones en cuanto a la vida larga son proverbios. Nos dan indicios en cuanto a la calidad de la vida. Así que, tal como usted puede asistir a un seminario y aprender cómo hacer cosas que le ayudarán en su vida física, estos versículos son un seminario breve, corto, de cómo vivir la vida y los rasgos de carácter que Dios honrará en su vida. No voy a revisar todos los 20 pasajes porque no tenemos tiempo, así que he seleccionado mis 10 favoritos. Pienso que son los mejores 10 de los 20 y usted puede verificarlos por cuenta propia. Número 1, guarde los mandamientos de Dios. Primero de Reyes capítulo 3 versículo 14 dice: y si andas en mis caminos, guardando mis estatutos y mis mandamientos, entonces prolongaré tus días. Número 2, diga la verdad. Hay 3 principios de larga vida empacados en 3 versículos del Salmo 34. Y el primero es decir la verdad. ¿Quieres vivir una vida larga y próspera? Entonces refrena tu lengua de hablar el mal y tus labios de decir mentiras. Los que dicen mentiras corren el riesgo de no vivir todos los años que pudieran. Número 3. Aléjese del mal. ¿Quieres vivir una vida larga y próspera? Apártate del mal y haz el bien. En toda esta serie, el enfoque recae sobre lo que la Biblia dice en cuanto a la llegada de la edad de oro, el milenio, cuando Jesucristo reinará desde Jerusalén y sobre toda la tierra. Nuestro objetivo principal, además de que usted entienda todo en cuanto a este tema, es asegurarnos de que usted le abre su corazón y su vida al Señor Jesucristo.
Al escuchar esta enseñanza, el Espíritu de Dios tocará su corazón.

0: y sentirá el deseo de recibir a Jesucristo como su Salvador personal. Puede hacerlo donde quiera que se encuentre. No es necesario estar en un templo ni inclinar la cabeza, pero sí debe inclinar sinceramente su corazón. Eso es importante. Pídale a Jesucristo que perdone su pecado y que le dé vida eterna. De paso, amigo, si usted hace eso, tenemos algunas cosas que nos gustaría enviarle que le ayudarán a empezar su andar con el Señor. Comuníquenos que le ha entregado su vida a Jesucristo y pida que le enviemos nuestros materiales impresos para ayudarle en los primeros pasos en su vida con Jesucristo. No se olvide de acompañarnos el día de mañana, cuando continuaremos considerando cómo será la vejez en la edad de oro.
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están muertas, espiritualmente muertas. No que no tengan espíritu, no tienen la vida del Espíritu Santo que vivifica por medio de la fe nuestro espíritu, que hace que nuestro espíritu sea vivificado unido al Espíritu Santo. No solo el espíritu del hombre, sino el Espíritu Santo con nosotros, porque somos uno con Él. Pero estábamos muertos, hermano. Yo quiero que tú en tu cabeza y yo en la mía pensemos el tiempo que estuvimos bajo esa muerte espiritual. Podíamos estar en la religión que nos enseñaron nuestros padres. Podíamos haber estado en caminos espirituales modernistas de nueva era, de espiritismo y de curanderismo, que también los ha habido. Pero estábamos muertos a los ojos de Dios. Pero cuando estábamos muertos, y podíamos decir...

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1: Hijos, obedezcan a sus padres en todo, porque esto agrada al Señor. Colosenses 3:20. ¿Mi voluntad o la de Dios? Cuando el primero de mis nietos tenía 2 o 3 años, mi hija lo llamó a la mesa para cenar. Ella se sorprendió mucho cuando, en lugar de acercarse, él respondió: "No, mami, no voy a ir. Ahora voy a jugar". Como pueden imaginar, aquella noche mi nieto aprendió el significado del versículo bíblico que dice: "Hijos, obedezcan a sus padres en todo, porque esto agrada al Señor". Mientras mi hija me contaba sobre lo que había hecho mi nieto, sentí una punzada de culpa, porque Dios le hablaba a mi corazón sobre algo que quería que yo hiciera. ¿Cuántas veces le había dicho yo: "No, Señor, en este momento yo quiero hacer otra cosa"? Hago esto porque, aparte de Dios, en mi vida hay otro poder, uno fuerte, mi propia voluntad. Y aunque odio admitirlo, muchas veces mi voluntad se enfrenta a la de Dios. Esta batalla por hacer las cosas a mi manera es la esencia del pecado. Isaías escribió: "Todos nosotros estábamos perdidos como ovejas. Cada uno seguía su propio camino". Yo trato de seguir mi camino, que está en oposición al de Dios, porque Él me dio la capacidad de elegir. Por eso es que necesito presentarme cada día al Señor y preguntarle: "¿Qué quieres hoy de mí?". Romanos 12 nos anima a presentar nuestro cuerpo como sacrificio vivo al Señor. Pero como alguien señaló, el problema con los sacrificios vivos es que no dejan de luchar para bajarse del altar. Por eso me parece necesario presentarme delante del Señor cada día y reafirmar mi decisión de obedecerle. ¿Qué haremos hoy? ¿La voluntad de Dios o la nuestra?
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1: Unos hombres piadosos sepultaron a Esteban e hicieron gran duelo por él. Saulo, por su parte, causaba estragos en la iglesia. Hechos 8, 2 y 3. El poder que transforma vidas. El evangelista Dwight Moody aceptó en una ocasión el reto de debatir con un ateo. Accedió, sin embargo, con una condición: que el ateo proporcionara 10 o más personas cuyas vidas hubieran sido transformadas por el ateísmo. Moody dijo: "Yo aportaré más de 100 personas sobre la plataforma que testificarán que creer en Cristo ha cambiado sus vidas". Incapaz de traer ni siquiera 10 ejemplos, el ateo retiró su ofrecimiento. El apóstol Pablo es un ejemplo del poder de Cristo que transforma vidas. Cuando le encontramos por primera vez en la Biblia, es un joven llamado Saulo que observa cómo apedrean a Esteban hasta la muerte. Los testigos pusieron la ropa de éste a los pies de Saulo, pero no se trataba de un mero espectador. Las escrituras dicen que estaba dando su aprobación a la ejecución. Después de esto, Saulo mismo empezó a ir de casa en casa, respirando aún amenazas de muerte y metiendo a los cristianos a la cárcel. Él no sabía que antes de llegar a Damasco, el encuentro con el Señor lo cambiaría para siempre. Su vocación lo haría pasar de perseguidor a predicador. Su nombre cambió de Saulo a Pablo, y en su corazón dejó de arder el deseo de ver a los cristianos muertos para estar dispuesto a dar su vida para que otros pudieran escuchar el Evangelio. Pablo declaró: "No me avergüenzo del Evangelio, pues es poder de Dios para la salvación de todos los que creen". El Evangelio sigue siendo poderoso para cambiar vidas por toda la eternidad.
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2: Paul Oso Bryant, el famoso entrenador de la Universidad de Alabama, recibió su apodo tras pelear contra un oso por $1 en una feria cuando era adolescente. Cualquiera que se atreva a enfrentar a un oso debe estar listo para resistir. En un combate así, la lucha solo termina cuando el oso se cansa. La vida a menudo es como luchar contra un oso. Podemos rendirnos y abandonar el combate, pero no hay honor en eso. Lo que realmente necesitamos es lo que Dios nos ofrece: perseverancia. Si nos mantenemos firmes en la lucha, con el tiempo el oso se cansará y seremos nosotros quienes ganemos la victoria dada por Cristo. Le habla David Jeremiah, animándole a que tome el camino a una vida nueva. Descubra la perseverancia de Dios en su minuto en la Biblia.

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1: Acordándonos sin cesar delante del Dios y Padre nuestro de la obra de vuestra fe, del trabajo de vuestro amor y de vuestra constancia en la esperanza de nuestro Señor Jesucristo. Primera de Tesalonicenses 1:3. La semana en que el esposo de nuestra hija Nancy tuvo que viajar fue terrible para ella. A las 5:30 de la madrugada, su esposo estaba saliendo apurado al aeropuerto y al mismo tiempo el perro de la familia se puso mal y dejó de respirar. Nos llamó pidiendo ayuda para sacar al perro de la casa antes de que sus 4 hijos se despertaran. Afortunadamente, antes de que mi esposo terminara de vestirse, consiguió revivir al perro. Pero a la mañana siguiente llegó una nueva crisis. Una mujer chocó directamente contra el flamante coche de Nancy. El día después, su hija la llamó desde la escuela porque sufría fuertes dolores en el estómago y necesitaba que la vaya a retirar. Fue una de esas semanas en las que Nancy quería tirar la toalla. Los primeros cristianos tenían razones para renunciar. Se enfrentaron al sufrimiento, la persecución y constantes amenazas. A pesar de todo, siguieron adelante. En 1 de Tesalonicenses 3, Pablo habla de 3 cualidades especiales que los cristianos deberían poseer: fe, amor y esperanza. Primero dice que la fe era la que producía el trabajo de ellos. Esto significa que hacían lo que hacían, creyendo que algún día todo haría una diferencia. Cuidar a los niños pequeños, ir al trabajo cada día, sacrificarse por otras personas, todo tiene que hacerse por fe. A continuación, Pablo habla de un trabajo impulsado por amor. Lo que mantenía a los creyentes primitivos en la brecha era que Jesús había hecho mucho por ellos. Entonces, ningún sacrificio era demasiado grande si lo hacían para Él. La última cualidad es la esperanza del cielo. Podemos soportar esta vida porque tenemos un futuro con el Señor.
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0: Hoy busco la altura de tu estatura.
1: Buscad mansedumbre.
2: Hoy vamos a estar mirando una palabra que nos muestra una cualidad del carácter que tiene que estar establecida en cada uno de los creyentes. Aprenderemos que es una cualidad que se cultiva y que se busca de manera activa. Es algo que no depende de la emoción, sino de la obediencia. Es una cualidad que fomenta la unidad y la reconciliación. Es una cualidad con la que tenemos que pelear las batallas y las luchas diarias. Es una cualidad que habita en el hombre espiritual y de la que tenemos que estar revestidos, mostrando el carácter de Dios en Jesucristo y mostrando el fruto del Espíritu Santo. Estamos hablando de la importancia de buscar la mansedumbre. El profeta Sofonías, inspirado por Dios, dijo lo siguiente:
1: Congregaos y meditad, oh nación sin pudor, antes que tenga efecto el decreto y el día se pase como el tamo, antes que venga sobre vosotros el furor de la ira de Jehová, antes que el día de la ira de Jehová venga sobre vosotros. Buscad a Jehová todos los humildes de la tierra, los que pusisteis por obra su juicio. Buscad justicia, buscad mansedumbre, quizás seréis guardados en el día del enojo de Jehová.
2: ¿Quiénes serían guardados en el día del enojo de Jehová? Primero, los que buscan a Jehová, los humildes de la tierra y los que ponen su obra por juicio. Segundo, los que buscan justicia. Tercero, los que buscan mansedumbre. Y hoy vamos a estar hablando de esta tercera cosa, de buscar mansedumbre. Vamos a hacerlo de manera sencilla, vamos a ir al diccionario de la RAE. ¿Qué significa buscar? Y nos dice:
1: hacer algo para hallar a alguien o algo. Hacer lo necesario para conseguir o que ocurra algo. Palabras sinónimas son indagar, inquirir, investigar, examinar, explorar, rastrear, escudriñar, registrar, rebuscar, averiguar y preguntar.
2: ¿Qué nos dice el diccionario acerca de qué significa mansedumbre?
1: Condición de manso. Sinónimos: docilidad, sumisión, sometimiento, humildad, suavidad, benignidad, afabilidad, apacibilidad, tranquilidad, dulzura. Y lo contrario o lo antónimo sería fiereza, bravura y ira.
2: El libro de Eclesiastés nos dice en su capítulo 10, verso 4 lo siguiente:
1: si el espíritu del príncipe se exaltare contra ti, no dejes tu lugar, porque la mansedumbre hará cesar grandes ofensas.
2: En este pasaje vemos el efecto de la mansedumbre ante alguien con autoridad que está enfadado en contra nuestra. Y es que la mansedumbre hace cesar grandes ofensas. Este versículo de la versión de Dios habla hoy dice: si el que gobierna se enoja contigo, no pierdas la cabeza. El remedio para los grandes errores es tomar las cosas con calma. Segunda de Corintios capítulo 10, verso 1 dice lo siguiente:
1: yo, Pablo, os ruego por la mansedumbre y ternura de Cristo. Yo que estando presente ciertamente soy humilde entre vosotros, mas ausente soy osado para con vosotros.
2: El comentario William Barclay dice:
1: mansedumbre. Al usar esta palabra, Pablo quiere decir que no va a insistir en sus derechos ni en la letra de la ley, sino que va a tratar la situación con el amor de Cristo que trasciende hasta la justicia humana más excelente.
2: Vamos a ver, en Gálatas capítulo 5, verso 23, puedes leer el 22, que la mansedumbre forma parte del fruto del Espíritu Santo y debemos buscarla.
1: Mansedumbre, templanza, contra tales cosas no hay ley.
2: Gálatas 6:1 dice lo siguiente:
1: hermanos, si alguno fuere sorprendido en alguna falta, vosotros que sois espirituales, restauradle con espíritu de mansedumbre, considerándote a ti mismo, no sea que tú también seas tentado.
2: Pablo les muestra la forma en la que debían de comportarse como espirituales ante los fallos y las faltas de los demás. Les dice que restauraran a la persona caída con gentileza, con dulzura, que la trataran como si fueran ellos los que hubieran caído, y cómo les gustaría que le trataran. Les invita a considerar las palabras, el tono, los gestos y el trato, y esto debían de buscarlo, buscar la mansedumbre. Efesios capítulo 4, verso 1 al 3 dice lo siguiente:
1: yo, pues, preso en el Señor, os ruego que andéis como es digno de la vocación que fuisteis llamados, con toda humildad y mansedumbre, soportándoos con paciencia los unos a los otros en amor, solícitos en guardar la unidad del Espíritu en el vínculo de la paz.
2: La versión de Dios Habla Hoy dice: les ruego que se porten como deben hacerlo los que han sido llamados por Dios. Según estos versículos, ¿puede una persona llamada por Dios tener como principal carácter la dureza, el orgullo y la ira? El amor ágape se expresa soportándonos con paciencia los unos a los otros, con amor expresado en humildad y mansedumbre. Y esto hay que buscarlo. El carácter del cristiano llamado por Dios es el pegamento que guarda la unidad del Espíritu en el vínculo de la paz, en la familia, en la iglesia y en cualquier lugar. Vamos a leer de Dios Habla Hoy, Colosenses capítulo 3, versos 12 al 15.
1: Dios los ama a ustedes y los ha escogido para que pertenezcan al pueblo santo. Revístanse de sentimientos de compasión, bondad, humildad, mansedumbre y paciencia. Sopórtense unos a otros y perdónense si alguno tiene una queja contra otro. Así como el Señor los perdonó, perdonen también ustedes. Sobre todo, revístanse de amor, que es el lazo de la perfecta unión. Y que la paz de Cristo reine en sus corazones, porque con este propósito los llamó Dios a formar un solo cuerpo. Y sean agradecidos.
2: Esta versión dice que los ropajes visibles del cristiano al mundo son sentimientos de compasión, de bondad, humildad, mansedumbre, palabras suaves, gentiles, dulces, pacientes, soportándoos y con una actitud de perdonar. El ejemplo supremo es nuestro Señor Jesucristo. El carácter cristiano lleno del Espíritu Santo que derrama el amor de Dios es el lazo perfecto o la perfecta unión en la iglesia, en la familia, en la pareja. Leamos 1 de Timoteo capítulo 6 versículos 11 y 12.
1: Mas tú, hombre de Dios, huye de estas cosas y sigue la justicia, la piedad, la fe, el amor, la paciencia, la mansedumbre. Pelea la buena batalla de la fe, echa mano de la vida eterna, a la cual asimismo fuiste llamado, habiendo hecho la buena profesión delante de muchos testigos.
2: ¿Cómo se pelea la batalla de la fe? Siguiendo la justicia, la piedad, la fe, el amor, la paciencia y la mansedumbre. No con ira, no con un carácter agrio, sino con un carácter alineado con Dios en Jesucristo. Leamos Tito capítulo 3, verso 2.
1: Que a nadie difamen, que no sean pendencieros, sino amables, mostrando toda mansedumbre para con todos los hombres.
2: Vemos dos características que desagradan a Dios y alejan a las personas: difamar o hablar mal de otros, y una tendencia a pelear, a querer imponer su razón a la fuerza. Por otro lado, el creyente honra a Dios cuando es amable, pacífico, manso, y esto ante todos los hombres. Leamos Santiago capítulo 3, versículo 13 a 18.
1: ¿Quién es sabio y entendido entre vosotros? Muestre por la buena conducta sus obras en sabia mansedumbre. Pero si tenéis celos amargos y contención en vuestro corazón, no os jactéis ni mintáis contra la verdad. Porque esta sabiduría no es la que desciende de lo alto, sino terrenal, animal, diabólica. Porque donde hay celos y contención, allí hay perturbación y toda obra perversa. Pero la sabiduría que es de lo alto es primeramente pura, después pacífica, amable, benigna, llena de misericordia y de buenos frutos, sin incertidumbre ni hipocresía, y el fruto de justicia se siembra en paz para aquellos que hacen la paz.
2: Una persona llena de la sabiduría espiritual y entendimiento actúa con sabia mansedumbre, busca la mansedumbre en la relación, evita a que la carne actúe, evita la inspiración diabólica que quiere gritar, actuar con ira, y todo esto destruye la relación, destruye tu corazón, destruye la paz. Y como el último versículo que hemos leído, dice que el fruto de justicia se siembra en paz para aquellos que hacen la paz. Por lo tanto, busca la sabiduría de lo alto. Primera de Pedro 3:15 nos va a responder a la pregunta: ¿de qué manera presentas la defensa? ¿O cómo actúas cuando te sientes atacado?
1: Sino santificad a Dios el Señor en vuestros corazones y estad siempre preparados para presentar defensa con mansedumbre y reverencia entre todo el que os demande razón de la esperanza que hay en vosotros.
2: Sobre toda cosa guardada, dice la Escritura, guarda tu corazón porque de él emana la vida. Y Dios nos ha llamado a tener paz. Busca la mansedumbre y te mantendrás en paz en medio del conflicto. Eres responsable de tus acciones. No eres responsable de las acciones de los demás ni las actitudes de los demás. Guarda tu alma en paz. Seamos imitadores de nuestro Señor Jesucristo, que dijo de sí mismo en Mateo capítulo 11, versos 28 a 30, vamos a leer 29, lo siguiente: llevad mi yugo sobre vosotros y aprended de mí, que soy manso y humilde de corazón, y hallaréis descanso para vuestras almas. Busca la mansedumbre, busca la paz. Que el otro responda como quiera, es responsable de su vida. Nuestra responsabilidad es revestirnos de lo alto, revestirnos de Cristo. Pongamos los ojos en Jesús, el autor y consumador de la fe. Que nadie te robe la paz. Os esperamos en un próximo programa.

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2: Gracias por su sintonía. Hoy continuamos estudiando lo que la Biblia dice respecto a la vejez en la Edad de Oro. El día de mañana consideraremos la primera parte del último mensaje de esta serie, considerando el tema El final de la guerra. 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Ahora, empecemos con la lección de hoy.

aunque no queremos entrar en detalles sobre cuáles son. Así que hemos hablado primero de por qué la vida se reduce, pero ahora hablemos de por qué hay la restauración de la longevidad. Alabado sea el Señor, las cosas serán diferentes en el milenio. Estas son algunas de las razones por las que eso va a ser verdad. Ya hemos aprendido que el diablo estará atado. La tierra de nuevo recuperará el medio ambiente más saludable que pudiéramos imaginarnos para la vida humana. Dios prolongará la duración de la vida de los hombres y mujeres que salen de la tribulación y que producirán hijos. La duración de la vida de las personas se extenderá de nuevo, como lo fue en los primeros días de Génesis, a fin de que puedan disfrutar del bien que vendrá. Cristo estará en el centro del reino milenial, gobernando desde el trono de su antepasado David en Jerusalén. Su poder y autoridad irradiará por todo ese reino para beneficio de todos sus ciudadanos. A nivel espiritual, eso significa que el Cordero de Dios reparará los efectos del pecado y Satanás en nuestro mundo, restaurará lo que fue perdido y reclamará todo lo que fue quitado en la maldición original, y su intención para la creación será restaurada. A nivel práctico, eso significa que nuestros cuerpos físicos ya no reflejarán las consecuencias del pecado. No tendremos que lidiar con los problemas físicos de toda clase que enfrenta el mundo ahora. Jesús nos dio un vistazo previo de su poder y autoridad mientras estaba en esta tierra hace más de 2000 años. Hay muchos momentos cuando su naturaleza de realeza se mostró y afirmó su autoridad sobre la enfermedad y el pecado. Un ejemplo breve se halla en Lucas capítulo 5, versículo 12. Estando Jesús en una de las ciudades, había allí un hombre lleno de lepra, y cuando vio a Jesús, cayó sobre su rostro y le rogó: «Señor, si quieres, puedes limpiarme». La lepra era la más temida de todas las enfermedades en los tiempos antiguos. No había cura y los leprosos morían lentamente debido al deterioro progresivo de sus cuerpos. Todavía peor, no se les permitía ser parte de la comunidad judía. Se les consideraba bajo maldición. Se los segregaba y aislaba y tenían que vivir en colonias de leprosos. ¿Puede oír el dolor en las palabras del hombre cuando le suplica a Jesús que lo cure? Le dice: «¿Puedes limpiarme?». Jesús respondió, no como el Cordero Sacrificial de Dios, sino como el Rey de ahora y del futuro. Extendiendo Jesús la mano, lo tocó, diciendo, quiero, sé limpio. Y al instante, la lepra lo dejó. En el milenio, Cristo hará por todos lo que hizo por ese hombre enfermo y tullido en los evangelios. Eliminará toda enfermedad y toda deformidad. En la edad de oro venidera, Cristo reinará sobre un mundo en donde no habrá ciegos, ni sordos, ni mudos. No habrá necesidad de anteojos, alguien se suscribe, ni audífonos, ni terapia de habla, ni sillas de ruedas, ni muletas, y me encanta este, ni andadores. Tenemos estas promesas. Como les dije, mucho de la información sobre este periodo se halla en el Antiguo Testamento. Yo hice la investigación para ahorrarles el esfuerzo, y voy a mostrarles dónde están esos pasajes. Estos son algunos de ellos. Isaías, capítulo 29, versículo 18, dice: «En aquel día, los sordos oirán las palabras de un libro, y desde la oscuridad y las tinieblas, los ojos de los ciegos verán». Isaías, capítulo 35, versículos 5 al 6, dice: «Entonces se abrirán los ojos de los ciegos, y los oídos de los sordos se destaparán. El cojo entonces saltará como un ciervo, y la lengua del mudo gritará de júbilo». Jeremías 30, versículo 17 dice: «Yo te devolveré la salud y te sanaré de tus heridas», declara el Señor. Durante el reinado de Cristo por 1000 años, la enfermedad y la muerte no existirán entre los santos resucitados, y la muerte será algo muy raro entre los que sobreviven a la tribulación. Así que hemos mirado la reducción de la longevidad y la restauración de la misma. Ahora veamos la redención de la longevidad. Como datos interesantes, en el año 1900, el promedio de expectativa de vida del ciudadano en los Estados Unidos de América era de 47 años. Por más de un siglo la cifra aumentó, llegando a su máximo en el 2019, cuando la expectativa de la vida para un ciudadano en esta nación era de 79 años. Toda una mejora. Pero esa cifra cayó dramáticamente durante y después de la pandemia del COVID. Para el 2021, el promedio de expectativa de la vida era de 76 años. A pesar de los mejores esfuerzos de los expertos médicos,
hay poca posibilidad de que alguno de nosotros llegue a ser otro Matusalén. Pero todo eso cambiará durante el milenio. En esa edad, la longevidad humana volverá a los niveles anteriores al diluvio. Incluso mejor, las vidas de los redimidos que gobiernan este mundo con Cristo volverán a los niveles antes del Edén. Viviremos de nuevo para siempre. Es como si la historia hubiera dado la vuelta completa. La cantidad y calidad de nuestros años, de nuevo, revelarán la bondad de nuestro Creador y reflejará su diseño infalible. Así es como Isaías lo escribe. Allí no habrá niños que mueran a los pocos días, ni ancianos que no completen su vida. Morir a los 100 años será morir joven, y no llegar a los 100 años será una maldición. No solo que la gente vivirá muchos más años, sino que también habrá un enorme aumento de la tasa de nacimientos conforme hijos les nacen a los que sobreviven a la tribulación. Jeremías capítulo 30, versículos 19 al 20 dice: los multiplicaré y no disminuirán, los honraré y no serán despreciados, y serán sus hijos como antes. Su congregación delante de mí será confirmada. El erudito Alva J. McLean dice: la enfermedad quedará abolida. La crisis de muerte la experimentarán solo los individuos incorregibles que se rebelan contra las leyes del reino. Los peligros ordinarios de la vida física estarán bajo el control directo de la voz de aquel que les dijo: cálmate, sosiégate a los vientos y las olas. La revista Time publicó un artículo titulado "El hombre que piensa que puede vivir para siempre". Se llama Brian Johnson y es un multimillonario de tecnología que ha gastado más de 4 millones de dólares desarrollando un sistema de extensión de la vida llamado Blueprint. La meta de Johnson es anunciar victoria sobre la muerte, su propia muerte específicamente, pero también la muerte que acosa a la humanidad. Piensa que la muerte es una opción que aceptamos y no una realidad que no podemos evadir. Permítame decirle que él se equivoca, pero déjeme contarle el resto de la historia. A fin de evitar la muerte, Johnson sigue una rutina diaria rigurosa diseñada para desenvejecer sus órganos, recetada por un equipo de médicos y sometida a un algoritmo de inteligencia artificial. Esa rutina incluye tomar 111 pastillas todos los días. Yo preferiría estar enfermo. Lleva una gorra de béisbol que lanza rayos de luz roja a su cuero cabelludo. Recoge sus propias muestras de heces fecales. Implacablemente monitorea su sueño. Evita por completo todos los alimentos no saludables. Se aplica gotas en los ojos para evitar las cataratas. Hace ejercicio a diario y mucho más. Dice: no pienso que haya habido algún otro tiempo en la historia en el que el Homo sapiens pudiera decir sin inmutarse que la muerte tal vez no era inevitable hasta ahora. No ha leído la Biblia. La Biblia dice: el alma que peque, esa morirá. Y la muerte es cierta para todo hombre, mujer y niño, hasta que Jesús vuelva. Usted y yo sabemos que Johnson se equivoca por completo. Ningún ser humano vivo hoy puede evitar la muerte mediante dieta o ejercicio. Y usted sabe que hay algunos que quieren que los congelen esperando que algún día en el futuro se descubrirá el secreto para evitar la muerte. Y entonces podrán descongelarlos y ellos podrán seguir con la vida. El milenio es cuando empezaremos a experimentar nuestro verdadero destino, nuestro verdadero diseño. Por el poder de nuestro Señor Jesucristo y bajo la autoridad de su reino, nuestras vidas se extenderán a siglos con solo la promesa del paraíso en el horizonte. Pero la pregunta es, así que eso es grandioso, y eso va a suceder un día, y alabamos a Dios por su provisión para el milenio. Pero ¿qué hacemos hasta entonces? Alguien me dijo hace años que hay tres opciones que tenemos como seres humanos. Podemos agotarnos, podemos oxidarnos o podemos vivir. Algunos se agotan. Si no tenemos cuidado, eso es lo que la vida nos hará. Es posible agotar el cuerpo humano antes de tiempo. Recuerdo haber ido a la oficina de un quiropráctico cuando estaba en Fort Wayne y él tenía en la pared este letrero: si gastas este cuerpo, entonces, ¿en dónde vas a vivir? Buena pregunta. Algunos se agotan. Otros se oxidan, no se agotan, simplemente no hacen nada y son como un coche viejo que se deja sin protección. Simplemente se oxidan y desaparecen. Y hay algunos que viven.
Este es el plan de Dios para nosotros, atesorar esta vida que Él nos ha dado. Tal vez no dure 1,000 años, pero la vida es buena, y debemos tomar cada día como un don de Dios y agradecérselo. Debemos ser buenos mayordomos de la vida de la mejor manera que sepamos, trabajar duro para corregir todos los asuntos que enfrentamos, nunca darnos por vencidos y nunca decir, pues bien, se acabó, me doy. Debemos hacer todo lo que podamos para vivir cada día para la gloria de Dios y vivir todos los años que podamos, sabiendo que cuando la vida se acabe, las cosas serán mejores. Esa es la actitud que debemos tener. La Biblia no nos promete 1,000 años, pero hay en la Biblia unas cuantas cosas de las que usted tal vez no se haya dado cuenta, y aunque ahora las sé, no recuerdo habérselas dicho. Sé que la Biblia dice aquí y allá, si haces esto, tendrás una larga vida. Y hallé que hay más de 20 pasajes en la Biblia que dicen eso, más de 20. Estos pasajes se hallan primordialmente en los libros de Proverbios y Salmos, y debo explicar que son proverbios y no promesas. ¿Sabe cuál es la diferencia entre un proverbio y una promesa? Si no lo sabe, se quedará confundido al leer el libro de Proverbios. El libro de Proverbios se compone de los dichos sabios de Salomón, y hay dichos en cuanto a la vida como normalmente es. Esta es una ilustración. Muchos de ustedes, si tienen problemas con los hijos, se verán dirigidos al versículo que dice, «Instruye al niño en el camino que debe andar, y aun cuando sea viejo, no se apartará de él». Y entonces, usted hace lo que dice, y no resulta. ¿Qué le sucedió al libro de Proverbios? Me hizo una promesa, y la promesa no se cumplió. Pero el libro de Proverbios no le hizo una promesa, simplemente dijo lo que normalmente sucede. Hay promesas y hay proverbios. Y estas afirmaciones en cuanto a la vida larga son proverbios. Nos dan indicios en cuanto a la calidad de la vida. Así que, tal como usted puede asistir a un seminario y aprender cómo hacer cosas que le ayudarán en su vida física, estos versículos son un seminario breve, corto, de cómo vivir la vida y los rasgos de carácter que Dios honrará en su vida. No voy a revisar todos los 20 pasajes porque no tenemos tiempo, así que he seleccionado mis 10 favoritos. Pienso que son los mejores 10 de los 20 y usted puede verificarlos por cuenta propia. Número 1, guarde los mandamientos de Dios. Primero de Reyes capítulo 3 versículo 14 dice, y si andas en mis caminos guardando mis estatutos y mis mandamientos, entonces prolongaré tus días. Número 2, diga la verdad. Hay 3 principios de larga vida empacados en 3 versículos del Salmo 34. Y el primero es decir la verdad. ¿Quieres vivir una vida larga y próspera? Entonces refrena tu lengua de hablar el mal y tus labios de decir mentiras. Los que dicen mentiras corren el riesgo de no vivir todos los años que pudieran. Número 3, aléjese del mal. ¿Quieres vivir una vida larga y próspera? Apártate del mal y haz el bien. Número 4, procure la paz. ¿Quieres vivir una vida larga y próspera? Busca la paz y esfuérzate por mantenerla. No sea un buscapleitos, sea un pacificador. Sé que eso nos suena como algo que uno debería decirlo en la iglesia, pero uno tiene que decirlo en la iglesia tal vez más de lo que tiene que decirlo en algún otro lugar. No sea un buscapleitos, sea un pacificador. Ah, y sé que ustedes conocen a algún viejo o vieja cascarrabias que se acerca a los 100 años, pero ese individuo es una excepción. Número 5. Ame al Señor. Salmo 91, versículos 14 y 16, dice, porque en mí ha puesto su amor, yo entonces lo libraré, lo saciaré de larga vida. Cuando usted ama a Dios, Dios quiere ayudarle a vivir una vida larga. Usted puede preguntar, ¿cómo sé que amo a Dios? Esta es la respuesta a esa pregunta. ¿Está sirviéndole? Porque usted ama a Dios al servir a Dios. Yo no me inventé esto, está en la Biblia. Este es uno de mis favoritos. Número 6. Atesore la sabiduría de Dios. Proverbios 3, versículo 16 dice, larga vida hay en su mano derecha, en su mano izquierda, riquezas y honra. Proverbios 4, versículo 10 dice, oye, hijo mío, recibe mis palabras, y muchos serán los años de tu vida. Hace años fui a visitar a mi hijo, que jugaba fútbol para la Universidad Estatal de los Apalaches. Estando allí, conocí al entrenador principal, Jerry Moore, que era cristiano.
Un día, mientras almorzábamos, me mostró un librito pequeño y me dijo que eran los proverbios y los salmos. Le pregunté, ¿puedo verlo? Me lo dio y estaba muy gastado y parecía como que lo hubiera tenido por largo tiempo. Estaba bien usado y noté que había un capítulo de proverbios y 5 capítulos de los salmos. Y si uno leía cada día la porción diaria, leería salmos y proverbios cada mes. Me dijo que lo había estado haciendo por 12 años. Había estado leyendo salmos y proverbios cada mes por 12 años. Y en el libro había retratos de algunos de sus jugadores por los cuales estaba orando en particular. Y déjeme decirle lo que he aprendido. Salmos lo mantiene a uno conectado con Dios en adoración y alabanza. Proverbios le ayuda a uno a entender cómo lidiar con la gente. Así que, si uno lee salmos y proverbios todos los días, mes tras mes, está siendo enseñado en sabiduría. La Biblia dice que si usted atesora la sabiduría de Dios, los años de su vida serán muchos. ¡Qué maravillosa verdad es esa! Número 7. Tema al Señor. El temor del Señor multiplica los días. Sé que muchos intentan suavizar esa promesa, por así decirlo, y dicen, el temor del Señor es no tenerle miedo al Señor, es sentir asombro ante el Señor. Eso es verdad, pero también significa temer al Señor. Tiene que haber alguien en su vida a quien le tiene temor, en el sentido bueno. Dios quiere que le temamos en asombro y adoración, pero también que sepamos que no es alguien con quien se puede jugar. Número 8. Y esto va a ser duro para todos nosotros. Tal vez lo pongamos como último en la lista. Controle su lengua. Los que controlan su lengua tendrán una larga vida. El abrir la boca puede arruinarlo todo. Eso es lo que dicen las Escrituras. Las Escrituras dicen que si uno controla la lengua, tiene la probabilidad de una vida larga. Pero si sigue abriendo la boca de manera errada, lo arruinará todo. Número 9. Cultive verdadera humildad. Proverbios 22, versículo 4, dice, la verdadera humildad y el temor del Señor conducen a riquezas, a honor y a una larga vida. Voy a darles un secreto que es muy especial para mí. La gente empezó a preguntarme, cuando yo tenía algo así como 65 o 70 años, ¿cuáles son las cosas que uno piensa que son importantes para continuar la vida? Pensé mucho en esto y anoté 4 cosas y son, número 1, consérvate santo. ¿Qué significa conservarse santo? No se trata de ajustar el halo todos los días. Mantenerse santo quiere decir ser una persona santa. No mire con desdén a los que tratan de ser santos. Sea santo usted mismo. Sea un hombre de Dios, una mujer de Dios, sea como Dios. ¿Cómo es uno como Dios? Aprende en la Biblia quién es Él y lo imita y le adora. Sea santo. No olvide que su vida depende de su consagración a la santidad. Número 2. Mantente saludable. Ser saludable es su responsabilidad y será mejor que usted tome su salud en serio porque nadie más lo hará. Es mejor que se cuide usted mismo porque nadie lo cuida como usted se cuida a sí mismo. No espere a que el médico lo llame, llámelo usted. Esta es la tercera. Mantente humilde. Dicen que la verdadera humildad conduce a una vida larga. La humildad a menudo se malentiende. Y yo siempre tengo algo de recelo para hablar sobre ese tema, porque no quiero que piense que yo sé lo que es o que yo lo soy. Tan pronto como uno empieza a hablar de la humildad y trata de decírselo a otros, uno pierde la humildad. Llega a ser como el hombre que escribió un libro y lo tituló Las 10 personas más humildes del mundo y cómo descubrí a las otras 9. Usted no quiere ser eso, pero la Biblia tiene mucho que decir al respecto. Una de las maneras más sencillas de explicar lo que es la humildad es no pensar menos de uno mismo, es simplemente pensar menos en uno mismo. Hay una gran diferencia en eso. La humildad no es teología gastada. Uno oye eso a veces de algunos cristianos. Dios le ha dado grandeza y agradézcale a Dios por su bondad. Pero la historia no siempre se refiere a usted. La Biblia dice que si no nos humillamos nosotros mismos, Dios nos humillará. Proverbios 27, versículo 2 dice, que te alabe el extraño y no tu boca, el extranjero, y no tus labios. Número 10. Honre a sus padres. Este es el más famoso en la lista. Honra a tu padre y a tu madre, que es el primer mandamiento con promesa.
para que te vaya bien y para que tengas larga vida sobre la tierra. Mi padre y mi madre fueron buenos padres. No teníamos muchas reglas y no sé por qué, pero mi papá especialmente tomaba en serio eso de mentir. Con frecuencia me decía, seré muy paciente contigo, David, en cuanto a cualquier cosa, pero no me mientas, ni se te ocurra mentirme. Nunca lo hice, excepto por una o dos veces. Y recuerdo lo que sucedió como si hubiera ocurrido ayer. Me dio un nuevo significado en cuanto a la vida. Diga la verdad, honre a sus padres. Y esto no es simplemente mientras crece bajo el liderazgo de ellos. Se aplica incluso después de que usted se casa. Honre a sus padres. Ame a sus padres. A veces eso es difícil, pero la Biblia honra a los que honran a sus padres. Así que esas son 10 cosas que brotan de la Biblia y todas ellas se refieren a lo mismo, y es largura de días o una vida larga. La cuarta cosa importante en cuanto a cómo avanzar por la vida es sé santo, sé saludable, sé humilde. Y cuarto, ten hambre. Y tener hambre significa que uno aprende algo nuevo cada día. Usted asiste a la iglesia y aprende algo que no sabía. Yo no puedo llevar esa enseñanza más allá, pero usted toma notas, tiene una Biblia, vaya y busque las otras 10 de las cuales yo no hablé. Eso es tener hambre, eso, es decir, no estoy satisfecho simplemente quedándome donde estoy. Sea que usted tenga 60, 70 u 80 años, sea cual sea su edad, siga creciendo. Nunca se sienta cómodo pensando que ya ha llegado, porque no ha llegado. Dios tiene mucho más para que usted aprenda si simplemente tiene hambre. Lea libros, haga preguntas, esté con personas que saben las respuestas. Asista a la iglesia. La Organización Mundial de la Salud informa que 166,000 personas mueren todos los días. La causa principal de muerte son las enfermedades del corazón, seguidas por los derrames cerebrales, infecciones respiratorias, condiciones neonatales y Alzheimer. Se atribuye la muerte a muchas causas, pero la causa real de la muerte es el pecado. La Biblia dice, el alma que peque, esa morirá. Romanos capítulo 6, versículo 23, dice que la paga del pecado es muerte. Nuestro gran médico puede darnos sanidad eterna del cuerpo, mente y alma. Y usted no puede conocer la bendición del milenio a menos que haya arreglado cuentas por su pecado. La manera de llegar a ser una persona eterna es pedirle a Jesús que venga a su corazón, diciéndole que se arrepiente de su pecado y que quiere ser cristiano. Cuando se convierte a Cristo,

0: en su espíritu que va a vivir para Cristo de allí en adelante. Usted hará las cosas de las que hemos hablado hoy y aprender lo que significa vivir la vida cristiana. Entonces, si usted nunca se ha convertido a Cristo, puede hacerlo hoy. Este pudiera ser su principio de su jornada al milenio. La edad de oro está en el horizonte, pero empieza ahora cuando usted recibe a Jesús. Pues bien, estamos hablando de las enseñanzas que la Biblia nos da respecto a la edad de oro venidera. Mañana empezaremos a considerar lo que la Biblia nos dice que será el final de la guerra. 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

0: Hola, estamos comenzando un ciclo de la lectura de los Proverbios. 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
1: Proverbios, capítulo 9. La sabiduría y la mujer insensata. La sabiduría edificó su casa, labró sus 7 columnas, mató sus víctimas, mezcló su vino y puso su mesa. Envió sus criadas y sobre lo más alto de la ciudad clamó. Dice a cualquier simple, ven acá. A los faltos de cordura dice, venid, comed mi pan y bebed del vino que yo he mezclado. Dejad las simplezas y vivid y andad por el camino de la inteligencia. El que corrige al escarnecedor se acarrea afrenta. El que reprende al impío se atrae mancha. No reprendas al escarnecedor para que no te aborrezcan. Corrige al sabio y te amará. Da al sabio y será más sabio. Enseña al justo y aumentará su sabor. El temor de Jehová es el principio de la sabiduría y el conocimiento del Santísimo es la inteligencia. Porque por mí se aumentarán tus días y años de vida se te añadirán. Si fueres sabio, para ti lo serás. Y si fueras escarnecedor, pagarás tú solo. La mujer insensata es alborotadora, es simple e ignorante. Se sienta en una silla a la puerta de su casa, en los lugares altos de la ciudad, para llamar a los que pasan por el camino, que van por sus caminos derechos, dice cualquier simple, ven acá. A los faltos de cordura dijo, las aguas hurtadas son dulces y el pan comido en oculto es sabroso. Y no saben que allí están los muertos que con sus convidados están en lo profundo del Seol.

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1: Cuando un ángel aparece ante alguien en la Biblia, por lo general lo primero que dice es: no temas. No es raro que diga eso, ¿verdad? Bueno, a mí jamás se me ha aparecido un ángel, pero estoy segura de que si sucediera, querría oír esas palabras. Así le sucedió a Gedeón, a Zacarías, a José y María, a los pastores en el campo y a las dos Marías junto al sepulcro vacío. En realidad, la frase "no temas" aparece 365 veces en las Escrituras. Es la orden que más se repite en la Biblia. Y creo que es porque Dios sabe que somos propensos a sentir miedo cada vez que nos encontramos con algo que no entendemos o no podemos controlar, ya sea un ángel o un suceso fatídico en nuestras vidas. Es que el antídoto al miedo es el conocimiento de que Dios está con nosotros, que Él es poderoso y que promete ayudarnos. Uno de mis versículos favoritos es Isaías 41:10. Una y otra vez a lo largo de mi vida me han alentado estas palabras: no temas, porque yo estoy contigo. No desmayes, porque yo soy tu Dios que te esfuerzo. Siempre te ayudaré. Siempre te sustentaré con la diestra de mi justicia. Cuando era pequeña, mi papá solía llevarme a caminar con él. Mis manos eran tan diminutas y las suyas tan grandes que yo tenía que aferrarme a uno de sus dedos para no caer. Pero él sabía que eso no era suficiente, porque si yo tropezaba podía caer con facilidad al soltárseme la mano. Así que me dejaba tomar su dedo, pero envolvía mi manita con sus otros dedos, de modo que aunque yo me soltara, él igualmente me estaría sosteniendo. Él decía que así es como Dios nos sostiene con su mano. Sí, Señor, toma mi mano con fuerza, me aferro a ti, pero es más importante todavía que tú me sostengas, y por eso me alegro, pero más que nunca cuando tengo miedo.
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chicos, les saluda Teleniños. 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

0: El mayor deseo de Jazmín se encontraba en el estante de la juguetería.
1: Uno debería tener el dinero. ¡Qué suerte tienen los adultos! Pueden comprarse lo que desean. Tengo una idea.
0: Ese día, Jazmín tenía mucha prisa para ir a su habitación después del almuerzo. Todo lo que necesitaba era el lápiz y papel.
1: Liquidación de sueldo para Jazmín, porque no soy una sirvienta que trabaja gratis. Llevar a la basura vidrios viejos, $2. Limpiar la ducha, $3. Sacar los platos y cubiertos de la mesa todas las noches, $6. Ordenar y limpiar mi cuarto, eso fue trabajo duro, $10. Guardar las cosas del lavavajillas, $4. Sacar la basura, que siempre huele tan mal, $6. Sumando son 15, 20, $31. Por favor, pagar pronto. Tu Jazmín trabajadora.
0: A escondidas puso la cuenta sobre la mesa de la cocina. Ya para la cena encontró una carta al lado de su plato. Recién la abrió cuando estaba sola.
1: Ahora sí tengo curiosidad. Exactamente $36. Jamás fui tan rica. Y hay una carta. Mi querida Jazmín, aquí está tu pago. De veras, eres una niña muy trabajadora. Cuando tengas tiempo, lee mi cuenta. 10 años lavando tu ropa, $0. 10 años cociné para ti, $0. Te cuidé y te consolé cada vez que estuviste enferma, $0. Jugué contigo, $0. Siempre me tomé tiempo para tus preocupaciones y problemas, $0. No quiero hacer más larga todavía esta lista. Todo eso lo hice con gusto porque te quiero mucho, mi tesoro, tu mamá.
0: Jazmín se sintió avergonzada. Corrió a su mamá y la abrazó.
1: Mamá, nunca más escribiré una cuenta. Aquí está el dinero. Yo te amo.
0: Ayudar y regalar da mucha alegría. Falta poco para el Día de la Madre. ¿No quieres regalar alegría a tu mamá? Y no lo olvides, dar alegría da mucha alegría. No solo el Día de la Madre.

0: Hola, bienvenido al programa de Enfoque a la Familia. Les saluda Sixto Porras. El día de hoy quiero compartir con usted una conferencia que impartí hace algún tiempo. Se titula ¿Cómo te ves a ti mismo? La forma en que nos percibimos a nosotros mismos determina la manera en que nos relacionamos con los demás. Escuchemos. Solamente en esta reflexión voy a contestar dos preguntas. ¿Quién eres y cómo te ves a ti mismo? Esta es una pregunta existencial que nos la van a hacer muchas veces. Nos las va a hacer la religión, nos las va a hacer la sociedad, la han hecho siempre, y hoy vamos a ver cómo se la hicieron a Juan el Bautista en el capítulo 1 del Evangelio de Juan. ¿Quién eres y cómo te ves a ti mismo? ¿Cómo validas lo que haces? ¿Quién eres? No es fácil responder a esta pregunta. ¿Quién eres? Es una presión difícil de resistir. El mundo nos empujará a tratar de ser quienes no somos. Nos meterá en viajes de culpa si no tenemos la apariencia que ellos quieren que nosotros debemos de tener para ser aceptados. El dinero no nos define, tampoco nos define la apariencia física, tampoco nos define la inteligencia, no nos define el auto que lucimos. ¿Qué nos define? ¿Qué es lo que nos otorga a nosotros valor como persona? El otro día una mamá con su niña llorando me decía: Sixto, tengo que sacarla de la escuela donde está. ¿Por qué? No soporta la presión. Los compañeros siempre le dicen: ¿y a qué país fuiste de vacaciones? ¿Y por qué usted usa esos zapatos? En varias ocasiones, cuando han venido personas a ayudarnos en casa y oigo el acento, yo juego un juego, ¿no? Le digo: ¿y usted de dónde es? Y ella baja la mirada y yo sé lo que está sintiendo, pero quiero observarla. ¿Yo? Sí, ¿de dónde es usted? De Nicaragua. ¿Por qué tiene vergüenza? ¿Por qué? ¿Quién te hizo sentir vergüenza? ¿Sabe por qué hago la pregunta? No para hacerle sentir mal. Le hago la pregunta para contarle que yo también soy nica. Y que me emociona decir que mi mamá era de Nicaragua. Su rostro cambia totalmente cuando le cuento que mi mamá era de Nicaragua. Y le pregunto: ¿y específicamente de dónde? Porque a veces puedo saber de dónde es. Y digo: y mi mamá era de Carazo, de la provincia, allá se dice departamento de Carazo, de una tierra hermosa llamada Diriamba. Esta es una pregunta cruel. ¿Y usted quién es? El otro día estoy tomando café en un lugar y hay dos matrimonios jóvenes. Me los imagino, profesionales buenos, esforzados, los cuatro bien vestidos. Uno de ellos luce una camiseta con una marca aquí, que con solo ver la marca dijo, yo dije, le puede haber costado mínimo $100. O fue un regalo muy bueno, o le costó más de $100. Y le dice el que está al lado, mae, le dice, ¿vio qué común se han hecho esas camisetas que usted anda? No, yo dije no. Dios mío, ¿en qué mundo vivimos? Y posiblemente este por dentro dijo, si supiera este que la compré con tal de ser aceptado y que él me viera diferente y tal vez podía llegar un poquito a donde él está para ser parte de este grupo. ¡Qué triste, Dios mío! ¡Qué duro! ¿Quién eres? Muchas veces cuando estoy en algunos lugares y me preguntan, ¿y usted a qué iglesia va? Yo sé por dónde va la pregunta. Es decir, yo digo, este religioso está tratando de interpretar si yo califico dentro de su grupo religioso. ¡Qué triste, Dios mío! Le he contado esto antes, pero déjeme contárselo ahora, literal como estaba. Siempre me inspira la Madre Teresa y traigo dos pensamientos de ella. Ella asistió a una reunión con reyes, presidentes y hombres de Estado procedentes de todo el mundo. Allí estaban todos, con sus coronas, sus joyas, sus trajes de seda. Me pregunto, ¿por qué? ¿Por qué tenemos que sentir la presión de lucir coronas, joyas, trajes de seda? ¿Por qué? Mas ella llegó vestida con su sari sencillo, sostenido por un alfiler. Uno de los nobles, de título noble, habló con ella sobre la obra que ella realizaba entre los pobres de Calcuta y le pregunta, Madre Teresa, ¿No se siente descorazonada al ver tan poco éxito en su ministerio? ¿Qué quería hacerle él? ¿Cuál era su intención? ¿Por qué usted me ha... Discúlpeme, ¿por qué usted hace esta pregunta? ¿Porque no ando una corona como la suya? ¿Porque no luzco una medalla como la suya? ¿Porque usted piensa que yo no califico en el nivel de éxito que usted interpreta? ¿Por qué la sociedad tiene que hacer esta pregunta constantemente? ¿Por qué? Dios mío, ¿por qué? ¿Por qué nos herimos de gratis? ¿Por qué nos ofendemos? ¿Por qué usted tiene que clasificarme a mí y yo tengo que clasificarlo a usted? ¿Por qué? Me fascina leer la respuesta que la madre Teresa da. Ella contesta, no, yo no me siento descorazonada. Yo no me descorazono. Verá usted, Dios no me ha llamado a un ministerio de éxito. Dios me ha llamado a un ministerio de misericordia. ¡Wow! Qué hermoso saber que yo puedo contestar la pregunta, no para Él, porque no importa lo que yo le diga, a Él nada lo satisface. Él ya tiene lo que Él quiere. No sé si lo tiene, porque puede que mañana encuentre a alguien con dos medallas y Él solo tiene una, entonces ya no clasifica. Porque clasifica en el tanto hay medallas.
1: 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Continuemos con el programa.
0: Mire lo que la madre Teresa escribe sobre la moda, los maniquís, la belleza. Y lo escribió hace años. Si los maniquís fueran mujeres reales, serían demasiado delgadas para menstruar. Hay 3,000,000,000 de mujeres que no lucen como modelos y solo 122 que sí. Escuche esta. Si la Barbie fuera una mujer real, no tendría órganos porque no tiene ni lugar para el cerebro. Un estudio psicológico efectuado en el 95 descubrió que el pasar 5 minutos mirando una revista de modas hace que el 70% de las mujeres se sientan deprimidas, culpables y avergonzadas. Me fascina cuando ella menciona un estudio científico. No lo está escribiendo, lo escribió porque cita un estudio. Hace 20 años las modelos pesaban el 8% menos que las mujeres promedio y hoy pesan 23% menos. Pensar exageradamente en la ropa, pensar exageradamente en el bronceado y en la dieta son compensaciones por falta de valor personal. ¿Te diste cuenta? Dice ella. Las mujeres de plástico tienen hombres de plástico, ambos desechables. La televisión es maravillosa con las mujeres. Bombardea el subconsciente.

0: Con el paso de los años crece. Ella lo interpreta correctamente. Una mujer de plástico es para un momento. Una mujer es para toda la vida. ¡Wow! Ana Carolina Reichston, modelo brasileña que ganó un concurso de modelaje cuando tenía 13 años. Me la imagino a ella cuando tenía 13 años, caminando como una preadolescente, esbelta, bella, su rostro. Alguien la descubre y la lleva a las pasarelas. 13 nobles años. Y de repente la hace entrar en un mundo superficial, en un mundo exigente, en un mundo de apariencia. Comienza a modelar para desfiles en Turquía, China, viste las modas más famosas. Pero cuando estaba grabando aquel comercial para Armani en Japón, la mandaron de vuelta porque ya lucía esqueléticamente y a los pocos meses muere. Dios mío, ¿qué hemos hecho? Perdónanos. Pero es hermoso escuchar palabras de aliento de algunas personas que han descubierto que uno vale de adentro hacia afuera, principalmente cuando se descubre en Cristo. Le preguntaron, y lo leí en una revista, le preguntaron a Inés Rivero, una modelo argentina, diciéndole, ¿se ha tildado el modelaje como un mundo frívolo? ¿Es así? Siempre la pregunta. Ella contesta, lo malo es que algunos solo ven lo que está afuera. Y en realidad hay muchas cosas por dentro para alcanzar el éxito. Yo creo que es muy difícil tener éxito si uno no es realmente bella por dentro. La gente piensa que para ser modelo y para triunfar hay que ser bella solo por fuera. Y claro que hay que cuidarse físicamente. Pero si uno no cultiva su belleza interior, no puede ir muy lejos. Ella tiene razón. Uno tiene que encontrar la definición de quién es uno de adentro hacia afuera. Aquí surge la pregunta, ¿qué determina el éxito? ¿Qué inspiran las personas que han alcanzado el verdadero éxito? ¿Qué es lo que ellos inspiran? ¿Por qué los demás quieren saber que ellos tienen paz, tranquilidad? ¿Cómo define usted éxito? Tiene que tener una correcta definición. Lo he definido en varios momentos como llegar al final de la carrera habiendo amado a quienes hemos tenido que amar. Pero también quiero decírselo. Lo he definido de la siguiente manera. Éxito es aprenderme a ver en la vista correcta, porque si aprendo a mirarme en la vista correcta, aprendo a verme a mí mismo correctamente. Y la única vista correcta que me define a mí realmente quién yo soy es la mirada de Jesús. Cuando me veo en sus ojos, cuando le permito a Él pronunciar mi nombre y yo lo creo, cuando le permito a Él definirme a mí mismo y yo le creo, cuando le escucho decir sígueme y yo le sigo, cuando le escucho cambiarme de nombre y dejar de lado aquel nombre humano para ponerme un nombre diferente. Yo tengo que tener un concepto correcto de éxito. Venga conmigo y permítame llevarle a la escena. Juan capítulo 1. Es Juan el Bautista, el profeta más grande que ha existido. Podrían hacerse 1000 mensajes de la vida de Juan el Bautista. Y quiero hacer un recorrido con usted por esta escena donde él vive la confrontación que la sociedad le hace. ¿Y quién eres? ¿Cómo te ves a ti mismo? Verso 19. Este es el testimonio de Juan cuando los judíos de Jerusalén enviaron sacerdotes y levitas a preguntarle ¿quién era? Estoy leyendo el Evangelio de Juan capítulo 1 verso 20. No se negó a declararlo, sino que confesó con franqueza: yo no soy el Cristo. Pero entonces, ¿quién eres? Les preguntaron, ¿acaso eres Elías? No lo soy. ¿No eres profeta? No lo soy. La gente sigue preguntando, ¿y entonces quién eres? Definitivamente Dios cumple sus promesas, aunque muchas veces no en el tiempo que nosotros queremos. Tenemos que tener la imagen correcta, la que Él nos ha dado, lo cual nos permite a nosotros tener una mejor forma de relacionarnos con los demás. Gracias por haber estado con nosotros. Le habla Sixto Porras de Enfoque a la Familia.
1: Estimados hermanos y oyentes de Radio Vida, mi nombre es Antonio Triano y quiero compartir con vosotros una serie de mensajes bíblicos dentro del programa Escucha la Palabra.

0: Espero que sea de gran bendición, no solamente al oírlo, sino también meditándolo para la gloria de Dios. Quiero compartir con vosotros en este día un mensaje que he titulado Vivir con esperanza. Nadie puede vivir sin esperanza, porque si la pierde, está muerto prácticamente. ¿Pero qué es la esperanza? ¿Es desear que algo pase o es la certeza de que eso que deseas va a pasar? Tener esperanza no es desear, sino tener la certeza de que lo que quieres, tarde o temprano, va a llegar a tu vida. Vivir sin esperanza es tener la certeza de lo que sueñas nunca va a llegar. Y es estar derrotado antes de intentarlo. Porque cuando llega el problema y te golpea, ¿cómo vas a pelear si no tienes esperanza? Es vivir rendido en una pelea que no terminó. Porque cuando uno pierde la esperanza, pierde el rumbo. Lo pierde todo. Confiar, creer, soñar, eso es tener esperanza. Saber que aunque el mundo se nos venga encima, y por más imposible que parezca, hay alguien que nos va a salvar. Alguien que nos va a ayudar. La esperanza no es un deseo, es una certeza de que después de todas las tormentas sale el sol. De que aún en la peor crisis, no hay crisis que no sea vencida. La esperanza es el motor de las personas, sobre todo de la gente feliz. Porque no es soñar lo posible, sino soñar lo imposible. Es ver un brote verde en el desierto. Porque la esperanza es lo que queda cuando ya no queda nada, ya que está hecha de futuro. Esperanza es igual a futuro. Siempre que pensamos, hermano, pensamos casi siempre en que lo que estamos perdiendo, en las cosas que no tenemos. Y en realidad todo lo que necesitamos para ser felices está ahí, en la esperanza. Creemos que la felicidad es algo difícil de alcanzar. Y hasta nos convencemos a veces de que nunca vamos a ser felices. Eso le pasa al mundo en general. Pero si leemos la palabra de Dios en Tito, capítulo 2, versículos del 9 al 14, dice así la palabra: exhorta a los siervos a que se sujeten a sus amos, que agraden en todo, que no sean respondones, no defraudando, sino mostrándose fieles en todo, para que en todo adornen la doctrina de Dios nuestro Salvador. Porque la gracia de Dios se ha manifestado para salvación a todos los hombres, enseñándonos que renunciando a la impiedad y a los deseos mundanos, vivamos en este siglo sobria, justa y piadosamente, aguardando la esperanza bienaventurada y la manifestación gloriosa de nuestro gran Dios y Salvador Jesucristo, quien se dio a sí mismo por nosotros para redimirnos de toda iniquidad y purificar para sí un pueblo propio, celoso de buenas obras. Hay una enfermedad a nivel mundial, que todos la conocen, que es la depresión, que afecta a más de 350 millones de personas en todo el mundo. Se ha convertido en un mal de nuestro tiempo, pero Dios puede ayudar para salir de este cuadro crítico, ¿eh? Y lo hace comenzando por darnos esperanza. Pues vivir con esperanza es saber vivir con Dios y en Dios. Vivimos en un mundo incierto porque el hombre ha preferido tomar el rumbo de creerse autosuficiente, independiente. El hombre cree que no tiene necesidad de Dios, ha preferido ser faro para sí mismo, ser brújula de sus propios pasos, y con ello ha dejado de lado al único que le puede dar la seguridad y la certeza en su camino, que es Dios. Y una de las lecciones que debemos aprender es que las cosas ni mejoran por sí mismas ni empeoran por sí mismas. La vida mejora cuando reconocemos que yo no puedo ser quien debería ser hasta que sea todo lo que debería ser y me convierta en lo que debería convertirme. Parece un trabalenguas, ¿no? Pero léelo con detenimiento. El hombre busca la felicidad sin saber dónde. Los materialistas que aseguran que es cuando logramos tener todo lo que quieren. Los emocionalistas dicen que es un estado de ánimo que no necesariamente implica tener alegría. Y lo común de la gente resume la felicidad en tres cosas: salud, dinero y amor, como una antigua canción, ¿verdad? Pero Jesús muestra que el concepto de felicidad para un creyente es muy distinto a lo que piensa el mundo y actúa como discípulo de Cristo. Pues la fuente de nuestra alegría está en el que nos ha elegido para salvación, aquel que dio su vida por nosotros. Y la fe en Jesús nos garantiza la alegría eterna en los cielos. Y esa es nuestra verdadera esperanza. El hombre se ha empeñado en darle valor a las cosas que pasan brillando, aunque no tengan valor. Pero vivir con Dios es vivir anclado a una seguridad eterna, es vivir con justicia, es vivir con paz, es escoger el camino del bien. Pero vivir con Dios también es vivir con los criterios sobrenaturales y apoyándonos no en seguridades humanas, porque estas son pasajeras y superficiales, sino con esperanza y la visión de la vida eterna. Eso es lo que hace que mi presente se convierta en algo cierto, en algo seguro, en algo que fortalece la imagen de mi futuro. Vivir con Dios es creer que siempre hay una solución a los problemas y pensar que no estamos solos, porque Dios está con nosotros. Dios nos ayudará y nos dará fuerza para superar cualquier dificultad, cualquier sufrimiento. Porque el hombre de Dios permanece alegre, no enojado, no resentido, no desanimado y mucho menos angustiado. Cuando hablamos de esperanza, hablamos de fortaleza, hablamos de una actitud ante la vida de la mano de Dios, de una forma de estar en el mundo no siendo del mundo. Pero entre tanto que estoy en el mundo, luz soy del mundo. Juan 9:5. Decía un antiguo filósofo Aristóteles que la esperanza es el sueño del hombre despierto. Muy curioso, ¿verdad? La esperanza del sueño del hombre despierto. Y el apóstol Pablo aprendió el secreto de estar contento. Y lo llama secreto porque es algo que muchas personas nunca llegan a aprender. Es incluso una dificultad que tenemos a veces nosotros. Una dificultad. Los no creyentes, hermano, para entender lo que hace que los creyentes son felices, y para ellos entenderlo, ellos tienen que fijaros en nosotros, en nuestra vida. Llegar a las manos de Dios, poder leer la palabra, poder escuchar ese mensaje glorioso de salvación. Es la única forma de realmente tener la alegría en el corazón, conocer a Cristo. Dice la palabra de Dios que si el grano de trigo no cae en la tierra y muere, queda solo, pero que si muere, lleva mucho fruto. Y para tener fruto, hay que desvivirse primero por ella. Cristo murió antes de resucitar. Entregó por amor su vida para que nosotros la tuviésemos en plenitud. El Hijo de Dios entendió que la vida tiene que vivirse desde la esperanza, porque así daremos sentido a lo que hacemos y lucharemos por eso. Cuando hay un futuro, una meta, todo tiene sentido. Todas las cosas que hacemos tienen sentido, aunque tengamos que realizar un gran esfuerzo. Los creyentes están felices porque saben que Dios está con ellos. Todo aquel que cree en Cristo y le ha aceptado en el corazón tiene la felicidad asegurada por muchas pruebas que vengan a este mundo. Pero muchas veces les hace infeliz a los creyentes acordarse de que son pecadores. Porque el pecado, el obstáculo para disfrutar la comunión con Dios, es el pecado. La experiencia del amor de Dios es más importante que cualquier cosa que el mundo te pueda ofrecer, aun en medio de los muchísimos problemas que puedas tener en tu vida. La persona que no es creyente piensa que cuanto más tenga, más felicidad posee. Pero los cristianos saben que eso es momentáneo y que lo que les hace realmente felices es cuando desean solamente las cosas que Dios ha escogido para ellos. Hermano, ¿somos creyentes? ¿Creemos realmente en Cristo? Una persona que posee muchas cosas, pero que desea cada vez más, siempre será una persona miserable. Mientras que aquella persona que posee pocas cosas, pero que no desea más, siempre será feliz. No estará pensando, ay, que no tengo esto, ay, que necesito poseer aquello. La esperanza es uno de los motores que impulsa al cristiano y lo impulsa a un futuro que espera. La esperanza es lo que nos motiva, lo que nos da fuerza para continuar cuando no encontramos otra salida. Y uno de los pilares más importantes sobre los que se sustenta el Evangelio. Dice la palabra de Dios, porque en esperanza fuimos salvos. pero la esperanza que se ve no es esperanza, porque lo que alguno ve, ¿a qué esperarlo? Eso dice Romanos 8:24. El presente, aunque sea doloroso, se puede vivir, se puede aceptar si nos lleva hacia un futuro, si crees en tu corazón con total fe que vas a un futuro glorioso. Y si podemos estar seguros que este futuro es tan grande que justifica el esfuerzo del camino que estás realizando. Un cristiano puede vivir el presente porque sabe que hay un futuro, un proyecto por el cual nos esforzamos día a día. No podemos vivir una vida tranquila, como dicen en Andalucía, viviendo a la pata a la llana, diciendo viviendo como un vago. No, el de la vida presente, la tierra que ha sido regalada en cada uno de nosotros. Vivimos esta vida maravillosa que nos ha dado Dios, una vida nueva, donde se nos pide que vayamos construyendo, que vayamos enriqueciendo el camino a la vida eterna con Cristo. Ahí es donde está la esperanza cristiana, teniendo como modelo al hombre perfecto que entregó su vida por cada uno de nosotros, para hacer una humanidad nueva, libre de toda atadura. Es posible vivir con esperanza, totalmente posible vivir, porque es posible construir un mundo nuevo, es posible vivir con esperanza porque desde la libertad podemos rechazar aquellas cosas que nos esclavizan. Es posible vivir con esperanza cuando intentamos mostrar el mensaje cristiano que apuesta por la vida. Y es posible vivir con esperanza porque así nos lo muestra Jesús, que murió por cada uno de nosotros, siendo únicos e irrepetibles, creados a imagen de Dios. Pero también es verdad que el camino tiene que hacerse con esfuerzo, con sacrificio, porque sabemos que al final se hará lo que el Señor nos ha prometido. Los cristianos somos felices viviendo por Dios y para Dios, sabiendo que la pobreza de espíritu crea esperanza. Pues son bienaventurados los pobres en espíritu, porque de ellos es el reino de los cielos. Eso nos dice Mateo en el capítulo 5. Mientras que la felicidad del mundo, ¿en dónde está la felicidad del mundo? En la prosperidad material, en el dinero, en el poder. Y por esto no pueden entender que la pobreza es una demostración de felicidad. Porque la palabra de la cruz es locura a los que se pierden, pero a los que se salvan, esto es a nosotros, es poder de Dios. Pero el Evangelio no está hablando de la pobreza material, sino de la pobreza de espíritu, de los pobres en espíritu. Y un pobre de espíritu es verdaderamente rico y feliz. Hermano, los cristianos somos felices viviendo para Dios. La riqueza del cristiano la recibe cuando oye la palabra de Dios y la cree. Un creyente feliz porque está seguro que tiene el perdón, la salvación y un lugar reservado en el cielo. Un cristiano es feliz porque tiene la compañía permanente de Cristo, su ayuda y la respuesta a sus oraciones. Y los tesoros acumulados en el cielo, que son la riqueza de gracia que el Señor ha dado. Y un cristiano, hermanos y amigos, sabe que la máxima felicidad proviene del conocimiento de Dios a través de Jesús. Y con el paso del tiempo, el creyente descubre que la única fuente de felicidad verdadera proviene de Dios. Y es la esperanza que le acompaña siempre. Pues en el cielo, Dios será la única fuente de felicidad. Pero aquí en la tierra podemos comenzar a disfrutar esta felicidad que se encuentra solo en Dios. ¿Y de qué manera? ¿Cómo? Buscándole de todo corazón, con humildad, obediencia y sujeción a su palabra. Sea la gloria a Dios. Que el Señor os bendiga.
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0: Jesucristo no murió para que usted pudiera vivir para siempre. Sí, ha oído bien. Esto es Pautas para Vivir. Sí, el versículo más famoso de la Biblia dice, porque de tal manera amó Dios al mundo, que ha dado a su Hijo unigénito, para que todo aquel que en él cree, no se pierda, sino que tenga vida eterna. Pero conocer a Dios, no solo vivir para siempre, es la forma en que la Biblia define la vida eterna. Jesús dijo, y esta es la vida eterna, que te conozcan a ti, el único Dios verdadero, y a Jesucristo, a quien has enviado. El pastor Scotty Smith dijo, saber que viviremos para siempre es maravilloso, pero el hecho de que crezcamos en nuestra relación con nuestro Padre y con Jesús, a quien también podremos ver y tocar un día, es una maravilla inigualable. La vida eterna no depende de nuestras obras o logros. La Escritura nos recuerda que no debemos gloriarnos en nuestra sabiduría, fuerza o riquezas, sino en reconocer y comprender al Señor. Si usted sigue a Jesús, puede confiar plenamente en Él para vivir una eternidad disfrutando de su amor generoso y de su compañía. La vida eterna es una relación viva con Dios, una cercanía que transforma el presente y asegura un futuro en plenitud, más allá del simple hecho de vivir para siempre. Con Jesús, la eternidad se convierte en una experiencia de amor, conocimiento y gozo que comienza ahora y continúa por la eternidad.
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¿Cuántos creen que no hay otro nombre como el nombre de Jesús en esta noche? Él pelea las batallas por nosotros, amén. Amén. Vamos, cantemos juntos. No temeré.

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1: ¿Acaso Dios no hará justicia a sus escogidos que claman a Él día y noche? ¿Se tardará mucho en responderles? Lucas 18:7. ¿Posible o imposible? ¿Qué te parecen los problemas por los que estás atravesando justo en estos momentos? ¿Insuperables o una oportunidad de que Dios haga lo imposible? Es sorprendente la diferencia que la actitud con la que enfrentamos las dificultades influye en el resultado. Desde hace años, mi esposo tiene un cartel en su oficina que dice: "No me digas que no se puede hacer. Dime cómo lo haremos". En ocasiones, lo que tenemos que hacer es apartar los ojos de las dificultades y concentrarnos en lo que podemos hacer para mejorar la situación. Pero la mayoría de las veces necesitamos algo más. William Carey sabía que precisaba algo más. A lo largo de sus 41 años de trabajo en la India, se enfrentó a innumerables obstáculos insuperables. Pero siguió adelante. Declaró: "No hemos probado los recursos de Dios hasta que intentamos lo imposible". Me gusta esto porque desafía mi fe. Si quieres reforzar tu propia fe, puedes leer la biografía de este hombre de Dios, William Carey, y descubrirás que su vida demostró que el Señor puede hacer lo imposible. Si en estos momentos estás pasando por una situación verdaderamente difícil, ora a Dios, sin preocuparte por estar pidiendo demasiado. Eleva tus súplicas con confianza, porque tenemos un Dios grande, uno que de verdad hace lo imposible.

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0: Michael Jackson, Elvis Presley, los Rolling Stones, Alejandro Sanz, Madonna, Lady Gaga, los Beatles, Taylor Swift, Justin Bieber, Ariana Grande, Rosalía, J Balvin, Shakira, David Bowie, Bruce Springsteen, Bob Dylan, Britney Spears, Christina Aguilera, Eros Ramazzotti, Beyoncé, Avicii, Aretha Franklin, David Bisbal, Mariah Carey, Nick, Eminem, Julio Iglesias, Daddy Yankee, Blackpink, Juanes, Stevie Wonder, Luis Miguel, Laura Pausini, Little Richard, Bob Marley, EXO, Albano y Romina, Johnny Cash, U2, Rocío Jurado, Whitney Houston, Ricardo Montaner, Luciano Pavarotti, Camilo, Rafael, Julieta Venegas, Sting, Ozuna, Maluma, Luis Fonsi, Pablo Alborán y otros cuantos miles más. Algunos de antes y otros de ahora, unos vivos y otros que ya se fueron. Pero todos ellos parte del mundo musical universal o nacional, según el caso. Y al igual que ellos, Meryl Streep, Penélope Cruz, George Clooney, Scarlett Johansson, Antonio Banderas, Will Smith, Diego Boneta, Anthony Hopkins, Brad Pitt, Javier Bardem,
1: Marilyn Monroe, Zoe Saldana, Dwayne Johnson, Johnny Depp, Ingrid Bergman,
0: Salma Hayek, Morgan Freeman, Marlon Brando,
1: Bette Davis, Clint Eastwood, Paz Vega, Demi Moore,
0: Sofía Vergara, Harrison Ford, Carmen Sevilla, Keanu Reeves,
1: Blanca Suárez, Russell Crowe, Diego Luna, John Wayne, Charlie Chaplin y también
0: otros cuantos miles más, algunos de los cuales están entre nosotros y otros ya fallecieron. En este caso,
1: parte, todos ellos, del mundo cinematográfico.
0: Y tiempo me faltaría para nombrar a presentadores y idoras de televisión, influencers,
1: escritoras
0: y un sinfín de personas miembros del gran panteón de los dioses del Olimpo moderno de personajes famosos. Algunos más y otros menos,
1: aparte de su mayor o menor nivel de fama,
0: han sido también o son
1: personas relevantes
0: en el aspecto de contar con un nutrido grupo de seguidores a los que comúnmente se denomina fans.
1: Ser fan de alguien implica un grado de admiración superior, muchas veces
0: una identificación tal con el personaje en cuestión que uno es capaz de adoptar sus mismos gustos, forma de vestir, de expresarse,
1: sus mismas preferencias y apariencia en casos muy, muy extremos, incluso por medio de someterse a cirugía estética.
0: El ser humano siempre busca ejemplos a seguir,
1: figuras a imitar,
0: y por algún extraño motivo, somos capaces de imaginarnos que otros seres humanos,
1: aquellos que supuestamente han triunfado en algún área de la vida,
0: adquiriendo fama o influencia, son superiores,
1: incluso gozan de ciertos poderes, como una especie de semidioses que no están sujetos a las debilidades que afectan al resto de los mortales.
0: Pero en el fondo,
1: nadie ignora la verdad.
0: Siguen. Cuando Jesús llamó a sus discípulos, enfrascados, cada uno en su propia realidad laboral, social y familiar.
1: Esta fue la palabra que eligió para dirigirse a ellos.
0: Y de hecho, ser discípulo de alguien implica ser un seguidor.
1: Y todos, sin excepción,
0: Mateo, funcionario de la hacienda pública, Pedro, Andrés, Santiago y Juan, pescadores profesionales y el resto,
1: sin conocer los méritos de quien les estaba llamando.
0: Recordemos que entonces no había radio, televisión, teléfonos, internet.
1: Y además, hasta ese momento Jesús no había llevado a cabo ninguna proeza. Sin embargo,
0: le siguieron sin poner condiciones.
1: Y el resultado de ese atrevimiento lo encontramos reflejado en los evangelios.
0: Al igual que otros muchos de la época, no fueron defraudados ni se arrepintieron de tal decisión.
1: Más aún, el testimonio escrito que nos legaron
0: alienta sin ningún atisbo de duda a imitar su ejemplo.
1: Por eso,
0: creo en Jesús y conviértete en un seguidor del único que puede corresponder de forma certera a tus inquietudes
1: y necesidades.
0: Soy Carl, hasta siempre.

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0: Reconocida por el romanticismo de sus canales de agua, Venecia vive amenazada por el lento hundimiento de sus calles, que bajan aproximadamente un milímetro cada año, a lo que se suma el constante aumento del nivel del mar.
1: Incluso un nuevo estudio ha descubierto que, además de hundirse, Venecia se inclina porque se hunde más del lado oriental que del occidental.
0: Aquí estamos una vez más preparados para disfrutar de un programa especial, un programa único, diferente y a disposición de todos. Esto es La Fuente de la Vida. ¿Qué tal, amigos? ¿Cómo están? ¿Cómo se encuentran? Les habla Esperanza Suárez y les doy una cordialísima bienvenida. Pues me hago la pregunta, ¿qué hace de la Biblia un libro tan especial? Sencillamente se trata de un conjunto de documentos reconocidos como la palabra de Dios porque fueron escritos por autores inspirados por el propio Creador. Son 66 libros, más de 1000 capítulos escritos a lo largo de varios siglos, pero con un único mensaje coherente y verdadero. La Fuente de la Vida proporciona un medio de aprendizaje profundo de la palabra de Dios. Está en el aire desde hace varias décadas y llega a más de 80 países con sus respectivos idiomas. Qué bueno es saber que las versiones en castellano también están alcanzando a personas de otras procedencias. Tenemos oyentes de Costa Rica, de Uruguay, de Argentina, de Ecuador, de México y hasta de Canadá. Muchísimas gracias por los mensajes que desde estos lugares nos están enviando. Vamos a descubrir la Biblia hoy un poquito más, pero antes de pasar a la reflexión, vamos a disfrutar de una canción que hemos seleccionado especialmente para ustedes.

0: Cada día podemos recibir malas noticias que probablemente harán de las siguientes horas un tiempo gris en el que no será fácil esbozar una sonrisa. La verdad es que hay muchas clases de noticias indeseables, ya bien sean relacionadas con nosotros mismos, con alguna otra persona y con diferentes lugares del mundo. Una cosa es cierta, no queremos recibir malas noticias nunca.
1: Sin embargo, y desafortunadamente, son inevitables, y es ahí donde nos toca actuar. ¿Cómo reaccionamos ante las malas noticias? Pues hoy vamos a empezar el libro de Nehemías, un relato histórico que empieza precisamente con una mala noticia que recibió este hombre. Sin embargo, es su reacción a lo que le dicen, a lo que le cuentan, lo que produce toda la historia que se describe a continuación.
0: Efectivamente, Nehemías nos acerca a un Dios que es Dios sobre toda circunstancia. Una interesantísima historia perfectamente aplicable a nuestros días hoy. Nos vamos al Antiguo Testamento, al capítulo 1 del libro de Nehemías. Muchas gracias por estar con nosotros.
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3: Nuestro estudio bíblico de hoy se encuentra en el libro de Nehemías, capítulo 1, versículos 1 al 6. En el día de hoy, estimado oyente, vamos a estudiar el libro de Nehemías. Y al entrar en la lectura de este libro, quisiéramos decir algunas palabras sobre el escritor de este libro, algo sobre la persona de quien trata el relato. El uso del pronombre en primera persona en Nehemías capítulo 1, versículo 1, da la impresión de que Nehemías fuera el autor. Si Esdras fue el escritor, entonces copió del diario de Nehemías. Ahora, este libro, como en el caso del libro de Esdras, incluyó copias de cartas, decretos, registros y otros documentos. La conclusión es que el mismo autor escribió ambos libros y fue probablemente Esdras. Los dos libros de Esdras y Nehemías figuran como uno solo en el canon hebreo. Nehemías era un laico, mientras que Esdras era un sacerdote. En el libro de Esdras, al leerlo antes, nos dimos cuenta que el énfasis se ponía en la reedificación del templo. Ahora, en el libro de Nehemías, el énfasis recae sobre la reedificación del muro de la ciudad de Jerusalén. En Esdras vimos el aspecto religioso del regreso del pueblo a su tierra, mientras que aquí, en el libro de Nehemías, tenemos el aspecto político. Esdras fue un buen representante del sacerdote y del escriba, y Nehemías fue el noble representante del hombre de negocios. Nehemías tenía un cargo muy importante en la corte del poderoso rey de Persia, Artajerjes, pero su corazón estaba con el pueblo de Dios en Jerusalén y con el programa de Dios para Jerusalén. Y quisiéramos destacar que la principal característica de este libro es su aspecto personal. Estamos seguros que usted recibirá una gran bendición mediante este estudio y por la lectura de este libro. Ahora diremos algo en cuanto a la fecha. Cronológicamente, este es el último de los libros históricos del Antiguo Testamento. Considerando el factor histórico, llegamos con este libro al final de una línea. En lo que concierne a la historia de los judíos, el Antiguo Testamento no llegó más lejos. El libro de Esdras retomó el hilo de la historia unos 70 años después del segundo libro de Crónicas. Los 70 años de la cautividad habían terminado y un remanente regresó a la tierra de Israel. El regreso bajo la dirección de Esdras ocurrió unos 50 años después del regreso bajo Zorobabel. Y Nehemías regresó unos 15 años después de Esdras. Por supuesto que todas estas cifras de años que mencionamos son solo aproximadas, y las presentamos para dar una idea de las diferentes etapas de la historia de Israel después de la cautividad. Esto nos permite ver cómo las 70 semanas de Daniel encajan en el contexto general de una manera normal y razonable. Estas 70 semanas comenzaron en el libro de Nehemías y no en el de Esdras. En el capítulo 9 de Daniel, versículo 25, leemos: «Sabe, pues, y entiende que desde la salida de la orden para restaurar y edificar a Jerusalén hasta el Mesías príncipe, habrá 7 semanas y 62 semanas». Y los antecedentes históricos para los hechos de Nehemías los encontramos en la parte final del versículo, donde dice: «Se volverá a edificar la plaza y el muro en tiempos angustiosos». Ahora, volviendo a Nehemías, y si usted quiere tener algunas fechas más o menos exactas, podemos decir que el decreto de Ciro fue promulgado en el año 536 a.C., y eso lo encontramos en el libro de Esdras, capítulo 1, versículo 4. Luego, el decreto de Artajerjes fue emitido en el año 445 a.C., en el vigésimo año de su reinado. A partir de ese momento se empezarían a contar las 70 semanas, y eso lo podemos leer en el segundo capítulo de Nehemías, en los primeros 8 versículos. Y las primeras 7 semanas mencionadas en Daniel capítulo 9 finalizarían en el año 397 a.C., y eso lo veremos en el libro de Malaquías. Y luego notamos que a través de esta profecía uno podría indicar claramente el periodo de tiempo que pasaría hasta el nacimiento del Mesías. Digamos algo en cuanto a los versículos clave. Si tuviéramos que escoger dos de ellos, elegiríamos los que se encuentran en el capítulo 1, versículo 4, y en el capítulo 6, versículo 3. El capítulo 1, versículo 4 dice: cuando oí estas palabras me senté y lloré, hice duelo por algunos días, ayuné y oré delante del Dios de los cielos. Y el capítulo 6, versículo 3 nos dice: entonces envié mensajeros para decirles: estoy ocupado en una gran obra y no puedo ir, porque cesaría la obra si yo la abandonara para ir a vosotros. Ahora vamos a presentar un breve bosquejo general para tener una visión panorámica del libro. El libro se divide en dos partes principales. La primera se titula Reedificación de las murallas, en los capítulos 1 al 7. Y la segunda parte se titula Renovación y Reforma, en los capítulos 8 al 13. La primera parte, titulada Reedificación de las murallas, capítulos 1 al 7, contiene 6 puntos. Primero, la oración de Nehemías por el remanente en Jerusalén, capítulo 1. Segundo, el pedido de Nehemías al rey, retorno a Jerusalén, inspección de las ruinas de Jerusalén, capítulo 2, versículos 1 al 16. Tercero, el ánimo de Nehemías para reedificar las murallas, capítulo 2, versículos 17 al 20. Cuarto, reedificación de las murallas y puertas, capítulo 3. Quinto, la respuesta de Nehemías a la oposición, capítulos 4 al 6, y la conclusión de las murallas en el capítulo 6, versículo 15. Y sexto y último punto de esta sección, el registro del pueblo realizado por Nehemías, capítulo 7. La segunda parte, titulada Renovación y Reforma, en los capítulos 8 al 13, contiene 3 puntos. Primero, gran lectura de la Biblia conducida por Esdras, capítulo 8. Segundo, renovación, el resultado, capítulos 9 y 10. Y tercero, la reforma, otro resultado, capítulos 11 al 13. Llegamos así a Nehemías, capítulo 1, versículos 1 al 6. El tema del primer capítulo gira alrededor de la oración de Nehemías por el remanente en Jerusalén. El pueblo de Israel había sido llamado para ser un testigo en contra de la idolatría, pero con demasiada frecuencia fracasó y los israelitas se hicieron idólatras. Dios había advertido a su pueblo a través de los profetas de los resultados inevitables de la adoración a los ídolos, y ellos seguían rompiendo la ley, quebrantando la ley, hasta que finalmente ya no hubo más remedio. Entonces Dios permitió que fueran conducidos a la cautividad en Babilonia, que era la fuente de la idolatría. Allí, a fuerza de hartarse de los ídolos de Babilonia, aprenderían la lección, y Dios permitiría que regresaran repudiando la idolatría. Sin embargo, su restauración espiritual resultaría incompleta, y no serían completamente libres a partir de este tiempo, en este periodo que abarca hasta el momento de la llegada del Imperio Romano. Hubo 3 hombres que desempeñaron papeles importantes en la reedificación de Jerusalén. Zorobabel, el príncipe, que representó el aspecto político. Después vimos a Esdras, el sacerdote, y finalmente a Nehemías, el hombre laico, no religioso. Como resumen histórico, diremos que el rey, el sacerdote y el profeta habían fracasado en la reedificación de los muros de Jerusalén y en la limpieza del templo. Así que Dios levantó a un hombre a quien nosotros designamos como laico. Y creemos francamente que esta es una distinción desafortunada y es algo que hacemos a menudo en nuestros días. Siempre distinguimos de forma categórica entre los creyentes dedicados a pleno tiempo al Señor y los laicos. Y la verdad es que unos son parte de los otros y necesitamos a ambos, y no es necesario establecer una diferencia tan marcada desde el punto de vista de su efectividad en el desarrollo de la obra cristiana. Aquí vemos entonces que un laico reedificó los muros de Jerusalén e hizo una limpieza en el templo. Y creemos que aún en nuestros días Dios puede y levanta a personas que tienen ocupaciones profesionales fuera del ámbito religioso para hacer grandes obras y para desarrollar su obra sobre una base segura. Si examinamos bien a este hombre, Nehemías, veremos que él creía en vigilar y trabajar, y también creía en trabajar y orar. Vigilar y orar, o podríamos decir también trabajar y orar, fueron las palabras que caracterizaron a este hombre. Nehemías tenía un buen trabajo en Susa, la capital de Persia. Era un funcionario del gobierno. Él era el copero del rey. Los coperos asistían al rey en las comidas sirviéndoles el vino. Eran personas de mucha confianza, que a veces actuaban como consejeros del rey. Podía haber permanecido en la capital del reino, ya que era un hombre bueno, honrado y honesto. Pero él nunca habría aparecido en el libro de Dios, ni habría sido usado por Dios si se hubiera quedado en esa posición. Y quisiéramos que usted, estimado oyente, observe algunos de los rasgos que destacaron a este hombre a medida que avanzamos en nuestro estudio. Recordemos que en los primeros 7 capítulos de Nehemías tenemos la reedificación de los muros de la ciudad. Y en los capítulos 8 al 13 tenemos la renovación y la reforma. El primer párrafo de nuestro estudio, en el capítulo 1, podría titularse «La preocupación de Nehemías por el remanente de Jerusalén». Vemos entonces en el primer capítulo la oración de Nehemías por el remanente en Jerusalén. Leamos los primeros 2 versículos del primer capítulo de Nehemías. Palabra de Nehemías, hijo de Acalías. Aconteció en el mes de Kisleu, en el año 20, que estando yo en Susa, capital del reino, vino a Hanani, uno de mis hermanos, con algunos hombres de Judá. Entonces les pregunté por los judíos que habían escapado, los que se habían salvado de la cautividad, y por Jerusalén. Ahora, cuando escribió esta frase, aquellos que habían escapado, se estaba refiriendo a aquellos que habían regresado a la tierra. Nehemías, en un principio, podía haber regresado a su tierra, pero por alguna razón no lo hizo. Él tenía un buen empleo y no lo vamos a criticar por eso, por la sencilla razón de que Dios usa a hombres como él, y Dios usó a Nehemías. Este hombre con un cargo tan alto tenía una gran inquietud por la obra de Dios. Él estaba muy preocupado por la causa de Dios. Un día que estaba ocupado en sus tareas en el palacio, en sus actividades diarias, al dirigirse de un lugar a otro, se encontró de pronto con uno de sus hermanos que acababa de llegar de Jerusalén y que probablemente traía algún mensaje al palacio. Y Nehemías se detuvo junto a él y le preguntó, «¿Qué tal? ¿Cómo van las cosas en Jerusalén?» Y esta fue la respuesta que recibió. Leamos el versículo 3. «Ellos me dijeron, el resto, los que se salvaron de la cautividad allí en la provincia, están en una situación muy difícil y vergonzosa. El muro de Jerusalén está en ruinas y sus puertas destruidas por el fuego». Y no fue una imagen muy agradable la que recibió. Vemos que el pueblo de Dios y la causa de Dios se encontraban en una situación lamentable. Los judíos estaban desprestigiados porque como pueblo de Dios habían fracasado y Dios no podía dejar que esto ocurriera. Desafortunadamente nosotros tampoco podemos dejar que esto suceda hoy. Y vemos aquí que este hombre, Nehemías, estaba muy preocupado e inquieto por el informe que había recibido. Podría haber reaccionado de diversas maneras. Por ejemplo, podría haber dicho, «Bueno, eso es muy triste, lo siento mucho y voy a orar por este problema». Pero lo importante aquí es que él estaba muy interesado en lo que estaba ocurriendo. Cuando él recibió este mensaje, reaccionó de una manera que nos sirve de ejemplo. Veamos lo que dijo aquí en el versículo 4, que inicia un párrafo dedicado a la oración de Nehemías. Cuando oí estas palabras, me senté y lloré. Hice duelo por algunos días, ayuné y oré delante del Dios de los cielos. Hay varias cosas a las que queremos dirigir nuestra atención en este versículo de una manera especial. Nehemías no era indiferente a la triste condición del pueblo. Tampoco era una persona a la que le gustaba criticar. Él lo podía haber hecho. Podía haber dicho, bueno, ellos deberían haber hecho eso o aquello, o lo tendrían que haber hecho de esta otra manera. Podemos apreciar que él no procedió de esa forma. Él estaba muy preocupado por la situación y era algo que le afectaba a él de una manera muy personal. Aquí encontramos lo mismo que habíamos visto antes en el libro de Esdras. Recordemos su reacción ante la condición del pueblo de Dios. Esdras era un sacerdote y era una persona que se sentía comprometida y preocupada por la situación. Aquí, en Nehemías, tenemos ahora a un laico, a un funcionario civil que también se sentía implicado en el problema. Hoy en día, la causa de Dios se encuentra en peligro. Y nos preguntamos si aquellos que se ponen a criticar las cosas se sienten verdaderamente implicados en lo que está sucediendo. Si lo que alguien esté criticando no le duele en su corazón, debería dejar de criticar. A veces se habla demasiado, pero no se derraman lágrimas. Nadie puede ser un verdadero mensajero de Dios si el mensaje no le causa una angustia personal. Mientras que Esdras era un hombre mayor, creemos que Nehemías era un joven. Anteriormente sugerimos que Esdras probablemente era un niño pequeño en el momento de la cautividad, pero creemos que Nehemías había nacido en la cautividad como muchos otros. Y esa fue la razón por la cual en Esdras no criticamos a aquellas personas que habían decidido quedarse en Babilonia. Aunque estaban fuera de la voluntad de Dios, esto era obvio y lo podemos apreciar claramente en el libro de Esther, entre ellos había personas muy fieles a Dios que no regresaron a la tierra. El apóstol Pablo en su carta a los Romanos capítulo 14 versículo 4 dijo, «¿Tú quién eres que juzgas al criado de otro? Para su propio Señor está en pie o cae». Por lo tanto, estimado oyente, ni usted ni yo tenemos ningún derecho de juzgar a esa gente. Debemos tener mucho cuidado cuando juzgamos o criticamos a otros creyentes, especialmente cuando no tenemos conocimiento de todas las circunstancias. Se nos dice aquí que Nehemías se sentó y lloró. Ahora, él estaba ocupado en sus asuntos de Estado, pero esto no evitó que él se sentara y llorara. También dijo, hice duelo por algunos días y ayuné y oré delante del Dios de los cielos. Esta fue la fuente de recursos de aquellos hombres, como él y Esdras, el presentar su angustia delante de Dios y orar. Y nuevamente quisiéramos dirigir su atención aquí a esta expresión, el Dios de los cielos, que apareció primeramente en el libro de Esdras, luego se repitió aquí en Nehemías y luego podremos observarla en el libro de Daniel. Fue una expresión peculiar a estos tres libros. Después de la caída y destrucción de Jerusalén, Dios no pudo ser identificado con el templo, como el que se encontraba entre los querubines. Su gloria había partido, y la palabra Icabod, que significa ¿dónde está la gloria?, fue escrita en el escudo de armas de Israel. El profeta Ezequiel vio la gloria del Señor salir del templo que se retiraba sobre el muro de la ciudad y luego se posaba momentáneamente sobre la cima del Monte de los Olivos y luego se elevaba hacia el cielo. No volvió a aparecer hasta esa ocasión en Belén, según el relato del Evangelio de Lucas capítulo 2 versículo 14, cuando el ángel dijo, «Gloria a Dios en las alturas». Cristo vendría a la tierra en forma de hombre y su gloria estaba encubierta. Pero un día Él regresará. Y el Señor Jesucristo mismo dijo, «Entonces aparecerá la señal del Hijo del Hombre en el cielo, y entonces todas las tribus de la tierra harán duelo y verán al Hijo del Hombre que viene sobre las nubes del cielo con poder y gran gloria». Según el relato que encontramos en el Evangelio de Mateo, capítulo 24, versículo 30. Y no sabemos cuál será esa señal, pero tenemos la impresión de que podría ser la gloria de Dios regresando. Pero en el tiempo de Nehemías, él era el Dios de los cielos, y Nehemías se dirigió a él de esa manera. Esta fue una gran oración, y luego tendremos otra en el capítulo 9. Pero aquí en el versículo 5, él dijo, y le dije, te ruego, Señor, Dios de los cielos, fuerte, grande y temible, que guardas el pacto y tienes misericordia de los que te aman y guardan tus mandamientos. Detengámonos aquí por un momento porque esta palabra temible que se menciona aquí se ha usado muchas veces de una manera equivocada. Esta palabra, que equivale a reverendo, era el nombre que se le daba a los ministros religiosos anteriormente cuando se les tenía en alta estima en su comunidad, lo cual ya no ocurre en nuestro tiempo. En otros tiempos, entonces, era una expresión de respeto, aunque era un nombre inapropiado. Pero en realidad quiere decir el reverendo Dios, el Dios temible, que causa temor. Pero también, como dice este versículo 5, es el Dios que guarda el pacto y tiene misericordia de aquellos que le aman y obedecen sus mandamientos. Es Dios de juicio, pero también es un Dios amante que muestra su gracia y su misericordia. Y continuó Nehemías su oración diciendo en el versículo 6, «Esté ahora atento tu oído y abiertos tus ojos para oír la oración de tu siervo, que hago delante de ti día y noche». Por los hijos de Israel, tus siervos. Confieso los pecados que los hijos de Israel hemos cometido contra ti. Sí, yo y la casa de mi padre hemos pecado. Observemos el vocabulario de Nehemías en esta oración. ¿Acaso dijo él los pecados que ellos han cometido contra ti? No, él dijo los pecados que hemos cometido contra ti. Sí, yo y la casa de mi padre hemos pecado. Él sí que fue directamente al grano, estimado oyente. Él dijo, yo soy un pecador, la casa de mi padre ha pecado, la nación ha pecado. ¿Cuántas veces hemos escuchado esta clase de confesión de pecado en círculos cristianos? O sea, que Nehemías se identificó totalmente con la gente, con los que habían pecado. Es importante destacar que en su oración Nehemías hizo una confesión concreta, que el fracaso de los judíos se debió al pecado. Él no actuó como en el Nuevo Testamento actuarían los fariseos, como simples espectadores del pecado de los demás y que no reconocían el suyo propio. Y así como la presencia de Dios se alejó del pueblo, que se volvió idólatra y cayó en el pecado, él permanece alejado del pecador a causa de su rebelión. Es que hasta que una persona se vea delante de Dios tal como es decir, hasta que reconozca que es un ser pecador, no podrá establecer una relación con él. Porque ante los demás podemos ocultar nuestros pensamientos y hasta cierto punto nuestras acciones. Pero él ve el interior de todos y ante él solo podemos expresar la verdad. Por ello, al que se acerca a él humildemente, con esa actitud de sinceridad, reconociendo por la fe su necesidad de la gracia y misericordia de Dios y la suficiencia de la obra de Cristo en la cruz a favor suyo, él le recibe como hijo, le concede el perdón, la salvación, la vida eterna. Y entonces su espíritu comienza a transformarle en una nueva persona en la cual pueda brillar la luz y el resplandor de la gloria de Dios.
1: Llegamos al final del programa, pero antes les recordamos cómo pueden contactar con nosotros. Para aquellos que tengan redes sociales, les invitamos a seguirnos a través de Facebook, La Fuente de la Vida, o también en Instagram, con el mismo nombre. Y si usted es más de llamadas telefónicas, pues nuestros números son el 91 422 0524 o bien el 601 20 3265. Si nos llama desde fuera de España, recuerde que debe pulsar el prefijo +34. Si lo desean, también pueden escribirnos un email. Nuestra dirección es info@radioencuentro.net.
4: 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Y ahora sí, ahora ya toca despedir el espacio, pero no lo haremos con un adiós definitivo, sino con un hasta pronto, porque esperamos que nos sigan acompañando en el curso de este programa y que nos permitan seguir recordándoles que hay una fuente de agua viva que nunca se agota. Beba de ella.
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a llenarme hasta rebosarme, a envolverme hasta saturarme. Solo tú puedes saciarme. Desciende, muévete, exhíbete. En mi vida, glorifícate. Tú eres el centro de todos.

Más de ti, Señor. Menos de mí. He redimido, man. Junto a Blanca. Trastornadores.

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Así es que conmigo, levanta tus ojos y di: Señor, anhelo tu venida gloriosa. No soy como algunos que tienen tu promesa por tardanza y que se desaniman o se desesperan. Yo confío en tu promesa y sé que tú volverás. Vamos.

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2: Dando siempre gracias por todo al Dios y Padre, en el nombre de nuestro Señor Jesucristo. Pablo dijo, ¿gracias por todo? ¿Qué quiere decir todo? Muy fácil de decir, pero difícil de hacer. Sin embargo, Jesús es un ejemplo a seguir, porque Él dio gracias en las peores circunstancias. Dio gracias por el pan y el vino que le sirvió a sus discípulos en la última cena antes de su muerte. Estos elementos representaban su cuerpo y su sangre. Tomó Jesús el pan, dio gracias a Dios, lo partió y dio a sus discípulos. Luego tomó la copa y después de dar gracias, se las dio. ¿Cómo es que daba gracias al Padre por su propio cuerpo quebrantado, su propia sangre derramada? La única forma en que podemos dar gracias siempre es si vemos las circunstancias difíciles desde la perspectiva de Dios. Eso es lo que significa la frase, dando siempre gracias en el nombre de nuestro Señor Jesucristo. Creo que si David, el escritor de tantos salmos, viviera hoy, escribiría uno así. Alaben al Señor. Alábenle por el glorioso brillo del sol. Alábenle bajo la llovizna helada. Alábenle en la fila de espera. Alábenle en el peor tráfico. Alábenle mientras trabajan. Alábenle el día de pago y cuando pagan sus deudas. Alábenle cuando abren los ojos por la mañana y alábenle cuando no pueden cerrarlos por la noche. Alábenle por las computadoras y el correo electrónico. Alábenle cuando tienen 13 años o 70. Alábenle en la quietud de una habitación a solas. Alábenle con bocinas, tambores y amplificadores de sonido. Alábenle con su corazón y su voz. O en silencio. Que todo lo que respira alabe al Señor. Alaben al Señor. El editor de un periódico dijo una vez, Dios te ha regalado 86,000 segundos hoy. ¿Has usado alguno para decir gracias?
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0: Buscad mansedumbre.
1: Hoy vamos a estar mirando una palabra que nos muestra una cualidad del carácter que tiene que estar establecida en cada uno de los creyentes. Aprenderemos que es una cualidad que se cultiva y que se busca de manera activa. Es algo que no depende de la emoción, sino de la obediencia. Es una cualidad que fomenta la unidad y la reconciliación. Es una cualidad con la que tenemos que pelear las batallas y las luchas diarias. Es una cualidad que habita en el hombre espiritual y de la que tenemos que estar revestidos, mostrando el carácter de Dios en Jesucristo y mostrando el fruto del Espíritu Santo. Estamos hablando de la importancia de buscar la mansedumbre. El profeta Sofonías, inspirado por Dios, dijo lo siguiente:
0: Congregaos y meditad, oh nación sin pudor, antes que tenga efecto el decreto y el día se pase como el tamo, antes que venga sobre vosotros el furor de la ira de Jehová, antes que el día de la ira de Jehová venga sobre vosotros. Buscad a Jehová todos los humildes de la tierra, los que pusisteis por obra su juicio, buscad justicia, buscad mansedumbre, quizás seréis guardados en el día del enojo de Jehová.
1: ¿Quiénes serían guardados en el día del enojo de Jehová? Primero, los que buscan a Jehová, los humildes de la tierra y los que ponen su obra por juicio. Segundo, los que buscan justicia. Tercero, los que buscan mansedumbre. Y hoy vamos a estar hablando de esta tercera cosa, de buscar mansedumbre. Vamos a hacerlo de manera sencilla, vamos a ir al diccionario de la RAE. ¿Qué significa buscar? Y nos dice:
0: hacer algo para hallar a alguien o algo. Hacer lo necesario para conseguir o que ocurra algo. Palabras sinónimas son indagar, inquirir, investigar, examinar, explorar, rastrear, escudriñar, registrar, rebuscar, averiguar y preguntar.
1: ¿Qué nos dice el diccionario acerca de qué significa mansedumbre?
0: Condición de manso. Sinónimos: docilidad, sumisión, sometimiento, humildad, suavidad, benignidad, afabilidad, apacibilidad, tranquilidad, dulzura. Y lo contrario o lo antónimo sería fiereza, bravura y ira.
1: El libro de Eclesiastés nos dice en su capítulo 10, verso 4 lo siguiente:
0: si el espíritu del príncipe se exaltare contra ti, no dejes tu lugar, porque la mansedumbre hará cesar grandes ofensas.
1: En este pasaje vemos el efecto de la mansedumbre ante alguien con autoridad que está enfadado en contra nuestra. Y es que la mansedumbre hace cesar grandes ofensas. Este versículo de la versión de Dios Habla Hoy dice: si el que gobierna se enoja contigo, no pierdas la cabeza. El remedio para los grandes errores es tomar las cosas con calma. Segunda de Corintios capítulo 10, verso 1 dice lo siguiente:
0: yo, Pablo, os ruego por la mansedumbre y ternura de Cristo, yo que estando presente ciertamente soy humilde entre vosotros, mas ausente soy osado para con vosotros.
1: El comentario William Barclay dice:
0: mansedumbre. Al usar esta palabra, Pablo quiere decir que no va a insistir en sus derechos ni en la letra de la ley, sino que va a tratar la situación con el amor de Cristo que trasciende hasta la justicia humana más excelente.
1: Vamos a ver, en Gálatas capítulo 5, verso 23, puedes leer el 22, que la mansedumbre forma parte del fruto del Espíritu Santo y debemos buscarla.
0: Mansedumbre, templanza, contra tales cosas no hay ley.
1: Gálatas 6:1 dice lo siguiente:
0: hermanos, si alguno fuere sorprendido en alguna falta, vosotros que sois espirituales, restauradle con espíritu de mansedumbre, considerándote a ti mismo, no sea que tú también seas tentado.
1: Pablo les muestra la forma en la que debían de comportarse como espirituales ante los fallos y las faltas de los demás. Les dice que restauraran a la persona caída con gentileza, con dulzura, que la trataran como si fueran ellos los que hubieran caído y cómo les gustaría que le trataran. Les invita a considerar las palabras, el tono, los gestos y el trato, y esto debían de buscarlo, buscar la mansedumbre. Efesios capítulo 4, verso 1 al 3 dice lo siguiente:
0: yo, pues, preso en el Señor, os ruego que andéis como es digno de la vocación que fuisteis llamados, con toda humildad y mansedumbre, soportándoos con paciencia los unos a los otros en amor, solícitos en guardar la unidad del Espíritu en el vínculo de la paz.
1: La versión de Dios Habla Hoy dice: les ruego que se porten como deben hacerlo los que han sido llamados por Dios. Según estos versículos, ¿puede una persona llamada por Dios tener como principal carácter la dureza, el orgullo y la ira? El amor ágape se expresa soportándonos con paciencia los unos a los otros, con amor expresado en humildad y mansedumbre. Y esto hay que buscarlo. El carácter del cristiano llamado por Dios es el pegamento que guarda la unidad del Espíritu en el vínculo de la paz, en la familia, en la iglesia y en cualquier lugar. Vamos a leer de Dios Habla Hoy, Colosenses capítulo 3, versos 12 al 15.
0: Dios los ama a ustedes y los ha escogido para que pertenezcan al pueblo santo. Revístanse de sentimientos de compasión, bondad, humildad, mansedumbre y paciencia. Sopórtense unos a otros y perdónense si alguno tiene una queja contra otro. Así como el Señor los perdonó, perdonen también ustedes. Sobre todo, revístanse de amor, que es el lazo de la perfecta unión. Y que la paz de Cristo reine en sus corazones, porque con este propósito los llamó Dios a formar un solo cuerpo. Y sean agradecidos.
1: Esta versión dice que los ropajes visibles del cristiano al mundo son sentimientos de compasión, de bondad, humildad, mansedumbre, palabras suaves, gentiles, dulces, pacientes, soportándoos y con una actitud de perdonar. El ejemplo supremo es nuestro Señor Jesucristo. El carácter cristiano lleno del Espíritu Santo que derrama el amor de Dios es el lazo perfecto o la perfecta unión en la iglesia, en la familia, en la pareja. Leamos 1 de Timoteo, capítulo 6, versículos 11 y 12.
0: Mas tú, hombre de Dios, huye de estas cosas y sigue la justicia, la piedad, la fe, el amor, la paciencia, la mansedumbre. Pelea la buena batalla de la fe, echa mano de la vida eterna, a la cual asimismo fuiste llamado, habiendo hecho la buena profesión delante de muchos testigos.
1: ¿Cómo se pelea la batalla de la fe? Siguiendo la justicia, la piedad, la fe, el amor, la paciencia y la mansedumbre. No con ira, no con un carácter agrio, sino con un carácter alineado con Dios en Jesucristo. Leamos Tito, capítulo 3, verso 2.
0: Que a nadie difamen, que no sean pendencieros, sino amables, mostrando toda mansedumbre para con todos los hombres.
1: Vemos dos características que desagradan a Dios y alejan a las personas: difamar o hablar mal de otros, y una tendencia a pelear, a querer imponer su razón a la fuerza. Por otro lado, el creyente honra a Dios cuando es amable, pacífico, manso, y esto ante todos los hombres. Leamos Santiago capítulo 3, versículo 13 a 18.
0: ¿Quién es sabio y entendido entre vosotros? Muestre por la buena conducta sus obras en sabia mansedumbre. Pero si tenéis celos amargos y contención en vuestro corazón, no os jactéis ni mintáis contra la verdad. Porque esta sabiduría no es la que desciende de lo alto, sino terrenal, animal, diabólica. Porque donde hay celos y contención, allí hay perturbación y toda obra perversa. Pero la sabiduría que es de lo alto es primeramente pura, después pacífica, amable, benigna, llena de misericordia y de buenos frutos, sin incertidumbre ni hipocresía. Y el fruto de justicia se siembra en paz para aquellos que hacen la paz.
1: Una persona llena de la sabiduría espiritual y entendimiento actúa con sabia mansedumbre, busca la mansedumbre en la relación, evita a que la carne actúe, evita la inspiración diabólica que quiere gritar, actuar con ira, y todo esto destruye la relación, destruye tu corazón, destruye la paz. Y como el último versículo que hemos leído, dice que el fruto de justicia se siembra en paz para aquellos que hacen la paz. Por lo tanto, busca la sabiduría de lo alto. Primera de Pedro 3:15 nos va a responder a la pregunta: ¿de qué manera presentas la defensa? ¿O cómo actúas cuando te sientes atacado?
0: Sino santificad a Dios el Señor en vuestros corazones y estad siempre preparados para presentar defensa con mansedumbre y reverencia entre todo el que os demande razón de la esperanza que hay en vosotros.
1: Sobre toda cosa guardada, Dice la Escritura, guarda tu corazón porque de él emana la vida. Y Dios nos ha llamado a tener paz. Busca la mansedumbre y te mantendrás en paz en medio del conflicto. Eres responsable de tus acciones. No eres responsable de las acciones de los demás ni las actitudes de los demás. Guarda tu alma en paz. Seamos imitadores de nuestro Señor Jesucristo, que dijo de sí mismo en Mateo capítulo 11, versos 28 a 30, vamos a leer 29, lo siguiente: llevad mi yugo sobre vosotros y aprended de mí, que soy manso y humilde de corazón, y hallaréis descanso para vuestras almas. Busca la mansedumbre, busca la paz. Que el otro responda como quiera, es responsable de su vida. Nuestra responsabilidad es revestirnos de lo alto, revestirnos de Cristo. Pongamos los ojos en Jesús, el autor y consumador de la fe. Que nadie te robe la paz. Os esperamos en un próximo programa.

Hay una canción que vamos a escuchar a continuación y se llama Danzando. Y tiene muchas verdades bíblicas incluidas en cada una de sus estrofas, en cada una de sus frases. Y en la Biblia, en el libro de Isaías 43, en el verso 2, dice: cuando pases por las aguas, yo estaré contigo. Y si por los ríos, no te anegarán. Cuando pases por el fuego, no te quemarás, ni la llama arderá en ti, porque yo, Jehová, soy Dios tuyo, el Santo, soy tu Salvador. ¡Qué increíbles son las promesas del Señor! Y no son solamente para leerlas, no son cosas históricas, no son promesas que son para el pueblo de aquel tiempo. Eso es lo maravilloso y lo poderoso de la palabra de Dios, que tiene una trascendencia. Fue en un momento, en una situación, y está registrado en la Biblia, pero trasciende a hoy, a todos los que estamos escuchando. Y esta canción habla precisamente de esto: aunque pases por el fuego, no te quemarás. Y si por las aguas, no te pasará nada, porque está el Todopoderoso contigo. Y Dios nos ha ofrecido, por su palabra, el conocimiento de que Él tiene todo poder, toda autoridad, y la voluntad y el amor para cuidar de cada uno de nosotros. Todo aquel que le invoca y le pide ayuda no vuelve vacío. Así que escucha esta canción, edifícate en ella y habla con Dios para que sea quien te sostenga, quien te dirija, quien te ayude en todo momento de tu vida. Danza.

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Paul Oso Bryant, el famoso entrenador de la Universidad de Alabama, recibió su apodo tras pelear contra un oso por $1 en una feria cuando era adolescente. Cualquiera que se atreva a enfrentar a un oso debe estar listo para resistir. En un combate así, la lucha solo termina cuando el oso se cansa. La vida a menudo es como luchar contra un oso. Podemos rendirnos y abandonar el combate, pero no hay honor en eso. Lo que realmente necesitamos es lo que Dios nos ofrece: perseverancia. Si nos mantenemos firmes en la lucha, con el tiempo el oso se cansará y seremos nosotros quienes ganemos la victoria dada por Cristo. Le habla David Jeremiah, animándole a que tome el camino a una vida nueva. Descubra la perseverancia de Dios en su minuto en la Biblia.

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2: Una vez habló Dios. Dos veces he oído esto. Que de Dios es el poder y tuya, oh Señor, es la misericordia. Porque tú pagas a cada uno conforme a su obra. Salmo 62:11-12. Cuando pensamos en las características masculinas y femeninas, asignamos la fuerza a los varones y el amor a las mujeres. Esto es, por supuesto, una simplificación exagerada. Pero me resulta interesante que la Biblia afirme que Dios posee ambos rasgos. El Salmo 62, los versos 11 y 12, declaran: Tú, oh Dios, eres fuerte. Tú, oh Señor, eres amoroso. Si Dios fuera solamente fuerte, podría asustarme de Él. Soy muy consciente de que Él me puede mandar a la eternidad en una fracción de segundo. Si fuera solamente amoroso, pero no fuerte, tal vez no pueda ayudarme cuando estoy en necesidad. Me extendería su amor guiado por su compasión, se sentiría triste por mí, pero ahí quedaría la cosa. Sin embargo, es el Padre ideal, fuerte y a la vez amoroso. Es lo suficientemente amoroso como para cuidarnos y tiene el poder de ayudarnos. Me alienta a leer versículos sobre la fuerza de Dios que dicen: ¿Qué Dios hay en el cielo ni en la tierra que haga obras y proezas como las tuyas? O también: Tuyo es el brazo potente, fuerte es tu mano, exaltada tu diestra. Y me siento consolada cuando encuentro versículos que me dicen que mi Dios fuerte también es amoroso. A ti, fortaleza mía, vuelvo los ojos, pues tú, oh Dios, eres mi protector. Tú eres el Dios que me ama. Un Dios amoroso que es fuerte. Es exactamente lo que necesitamos. Tómate un momento ahora mismo, reconoce que Él te ama y es lo suficientemente fuerte para ayudarte en la situación a la que te enfrentas hoy. Luego, dale las gracias, porque te ama y tú le importas. Como dijo el salmista, Él es mi Dios amoroso, mi amparo.
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Un estudiante le preguntó en cierta ocasión a la antropóloga Margaret Mead cuál consideraba la primera señal de civilización en una cultura. La estudiante esperaba que la antropóloga hablara de anzuelos, cuencos de arcilla o piedras para afilar, pero no. Mead dijo que el primer signo de civilización en una cultura antigua es la prueba de una persona con un fémur roto curado. Mead explicó que en el resto del reino animal, si te rompes la pierna, mueres. No puedes huir del peligro, ir al río a beber agua o cazar para alimentarte. Te conviertes en carne fresca para los depredadores. Ningún animal sobrevive a una pierna rota el tiempo suficiente como para que el hueso sane. Un fémur roto que se curó es la prueba de que alguien se tomó tiempo para quedarse con aquella persona que se cayó, curó la lesión, la puso a salvo y la cuidó hasta su recuperación. Ayudar a alguien a atravesar la dificultad es el punto de partida de la civilización. La civilización es una ayuda comunitaria. Un hombre descendía por un camino y cayó en manos de unos ladrones, quienes le robaron todo lo que tenía y lo hirieron, dejándolo casi muerto. Por el mismo camino descendía un sacerdote y aunque lo vio, siguió de largo. Cerca de aquel lugar pasó también un religioso y aunque lo vio, al igual que el sacerdote, siguió de largo. Pero un samaritano que iba de camino se acercó al hombre y al verlo se compadeció de él y le curó las heridas con aceite y vino y se las vendó. Luego lo puso sobre su cabalgadura y lo llevó a una posada y cuidó de él. Al siguiente día, antes de partir, sacó dinero, se lo dio al dueño de la posada y le dijo: cuídalo, cuando yo regrese te pagaré todo lo que hayas gastado de más. Sin duda, esta historia contada en su día por Jesús resulta ser una magnífica ilustración de la idea que quiso transmitir a sus alumnos la antropóloga Margaret Mead. El cuidado de nuestros semejantes es un fundamento de toda civilización. En el caso del relato de Jesús, nos encontramos además con un detalle extraordinario en la persona que socorrió al hombre herido, debido a que se trataba de alguien socialmente marginado precisamente por el grupo étnico al cual pertenecía el hombre que fue asaltado. Con ello, Jesús dio a entender que no hay excusas a la hora de expresar amor hacia otros. No hay pretextos que valgan cuando se trata de asistir a los demás. De ahí que, por ejemplo, cualquier forma de agresión grupal hacia un ser humano debe ser identificado como una clara antítesis de lo que representa la civilización. La Biblia dice: el Hijo del Hombre, Jesucristo, no vino para ser servido, sino para servir y para dar su vida en rescate por muchos. En la historia de la humanidad encontramos un sinfín de ejemplos de personas que se entregaron en cuerpo y alma, ayudando a propios y extraños, siendo ahora para nosotros verdaderos ejemplos a seguir. Pero más allá de esa voluntad de entrega, personificada en Jesucristo como en ningún otro por la enorme disparidad entre él y nosotros, tenemos que considerar también el resultado de lo que él hizo. Volviendo a la afirmación de la antropóloga Margaret Mead, un fémur curado, algo muy necesario, salva una vida. Pero la vida de Jesús, entregada por nosotros, salva la de todos, la tuya y la mía. Cree hoy en él y recíbelo en tu corazón. Soy Carl, hasta siempre.

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1: ¿Estás en medio del campo de batalla ahora mismo, con balas que vuelan por todas partes? ¿O es este un periodo de sequía en tu vida en el que no parece estar sucediendo nada? El profeta Isaías dice que Dios es suficiente para las épocas de intensos problemas y para las de sequía. Bendito el varón que confía en el Señor y cuya confianza es Jehová, porque será como el árbol plantado junto a las aguas que extiende sus raíces hacia la corriente y no verá cuando viene el calor. Sus hojas siempre están verdes y en los años de sequía no se marchita ni deja de dar fruto. El calor habla de pruebas intensas. Muchos problemas, uno tras otro. Te preguntas si la vida volverá a ser como antes. Apenas recuperas el aliento después de un golpe y ya viene otro. Por otra parte, la sequía simboliza esos tiempos en que sientes que nada, no cualquier cosa, sino ninguna, cero cosas, suceden en tu vida. En una u otra ocasión, si las raíces de tu confianza están arraigadas en Dios, encontrarás que con Él te basta. Jesús dijo, «Al que tenga sed, yo le daré gratuitamente de la fuente del agua de la vida». En este momento, sea que estés pasando por un intenso calor o por la esterilidad de la sequía, bebe ávidamente del agua de vida que realmente satisface. Pablo lo resumió urgiéndonos, por tanto, de la manera que recibieron al Señor Jesucristo, andad en Él, arraigados y sobreedificados en Él, confirmados en la fe, como fueron enseñados, abundando en acciones de gracias. Así que no abandones. El agua de vida sigue fluyendo para refrescarte y fortalecerte. Recuerda que Dios dice, bendito el varón que confía en el Señor, y cuya confianza es Jehová, porque será como el árbol plantado junto a las aguas. Arraigados en Él, tenemos todo lo que necesitamos para soportar tanto el calor como la sequía.
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quiere. Hola, estamos en Radio Vida compartiendo una porción de la palabra de Dios que se encuentra en el libro de Juan, capítulo 10. En el verso 9 dice así Jesucristo: yo soy la puerta. El que por mí entrare será salvo, y entrará y saldrá y hallará pastos. Vivimos en un tiempo donde buscamos caminos, direcciones, nos gusta recorrer, conocer, y muchas veces eso es en el ámbito de conocer, de querer viajar. Pero también está esta necesidad del alma de buscar la verdad, de buscarle el sentido a la vida. Y es aquí donde entra la verdad poderosa de Jesucristo, que nos dice que Él es la puerta y que el que entra por esa puerta será salvo. Pero ¿la puerta hacia qué? ¿Hacia dónde? Él nos dice, Jesucristo, que Él es el camino y la verdad y la vida, y que nadie va al Padre si no es por Él. Jesucristo abrió ese camino, esas puertas para la salvación, para todos los que crean en el poderoso nombre de Dios y en Jesucristo como el único mediador para llegar a Dios. Conocemos infinidades de caminos y puertas, pero la más importante, la más vital, es esta puerta que físicamente no podemos ver, pero que está abierta para todo aquel que valientemente dice: quiero conocerte, Dios. Quiero que mi vida tenga un propósito. Quiero que me llenes de esa esperanza que no puedo encontrar en ningún otro camino. Con convicción y seguridad te digo: Jesucristo es el camino, es la verdad, es la vida. Y cuando te decides por Él, cuando te permites conocerle, vas a encontrar un camino que nunca querrás dejar. Un camino de esperanza, un camino de fe. Recibe a Jesucristo, búscale. Él es el camino, Él es la verdad, Él es la vida. Dios te bendiga.

0: Muy buenas, queridos amigos, con vosotros Antonio Bonilla, y comenzamos un nuevo programa de Ventana Evangélica, programa dedicado a la difusión de la cultura, la historia y la fe del pueblo evangélico. Esperamos que este nuevo programa sea de bendición para vuestras vidas. Comenzamos.
1: Muy buenas, querido amigo de Ventana Evangélica, que el Señor os bendiga. Pues en esta ocasión tengo un invitado muy especial. Vamos a hablar con un hombre de Dios, un hombre que lleva años, evidentemente, en el ministerio y compartiendo, evidentemente, el Evangelio. Estamos hablando de Jonathan Cross. Él es pastor en el estado de Washington y vamos a hablar con él, vamos a hablar de su ministerio, de su persona y la obra que el Señor le ha encomendado. Mi hermano Jonathan, bienvenido.
2: Muchas gracias.
1: Dios te bendiga. Bien, antes que nada.
2: Es un placer estar aquí con usted, hermano.
1: Gloria a Dios, hermano. Hermano Jonathan, es la primera vez que vienes a España.
2: La primera vez, y qué lindo su país.
1: Gloria a Dios, gloria a Dios. Mi hermano, un poco para conocer, hemos estado comentando de su ministerio como pastor, está actualmente pastoreando en el estado de Washington, ¿no? ¿Nos podía un poco comentar de su ministerio?
2: Sí, el Señor me llamó a ser pastor hace como 17 años y empezamos una obra en este pueblecito pequeño, una parte en los Estados Unidos que dicen que tienen el Evangelio lo menos que cualquier otra parte en los Estados Unidos cuando empezamos. Ya ahora en exámenes de números y cosas dicen que es segundo de menos. Entonces hemos tenido un poquito de progreso en alcanzar gente con el amor de Dios. Y toda la obra está muy linda allí, con el equipo de evangélico E-Team Global de Portland, Oregon. Pusimos un grupo y trajimos música y todo. Tuvimos como 2,000 personas allí en Eatonville, la primera vez en la historia de la comunidad. Y bueno, como 50 dieron su vida al Señor ese día. Muy lindo esa oportunidad. Y la iglesia sigue creciendo. Tenemos hermanos que son muy buenos, hermanos y hermanas. Ministerio para niños, para juventud, para gente que, bueno, tiene dolores en su vida o dolores del tiempo pasado, tal vez divorcio, drogadicción, todas estas tipos de cosas, alcohólicos. Y hemos visto que el Señor puede sanar todas estas cosas de los que tenemos en nuestro pasado, ¿verdad? Y ha sido muy bueno la experiencia allí haciendo ministerio.
1: Lo que es cierto, según me comenta, evidentemente, ¿no?, es que habéis podido ver la mano del Señor, cómo Dios ha actuado y cómo el Señor ha respaldado, ¿no?, en este caso, vuestro ministerio.
2: Sí, empezamos con, yo creo, como 12 personas el primer domingo en junio 2008. Y ya ahora somos más de 200. Entonces han aceptado a Cristo mucho. Y aunque vienen y se va gente, ¿verdad? Siempre ahorita tenemos como 200. Si estuvieran todos, yo creo que hubieran más que 500. Pero el Señor está haciendo una obra. Y la comunidad donde vivimos es pequeña. Solo hay como 2,000 personas en el pueblo, alrededor como 7 millas, ¿qué sería? Como 10 kilómetros. Hay como 14,000 personas que viven allí en esa área donde tenemos el ministerio. Pero cuando vino COVID, empezamos a poner nuestros programas en el internet y tenemos unos que nos ven y atienden a nuestra iglesia de varias partes del mundo ya y de como 7, 8 estados en los Estados Unidos.
1: Gloria a Dios.
2: Es muy increíble. Yo creo este año hay más de 10 que han aceptado al Señor en el programa del internet. Y es bonito lo que el Señor está haciendo con la obra, ¿verdad?
1: Qué bueno, gloria a Dios. Bueno, de un pueblo, por decir, de 2,000 personas, 200 personas que asistan, es un número importante, evidentemente.
2: Sí, bastante.
1: Bastante importante, gloria a Dios.
2: Amén, amén.
1: ¿Cómo se llama la congregación, hermano?
2: Se llama Punto Central.
1: Punto Central.
2: En español, sí. Y en inglés se dice Center Point.
1: Ajá.
2: Y bueno, cuando tenemos a Cristo en el centro de nuestra vida, hay propósito, hay esperanza, hay vida eterna, hay familias fuertes, hay todo lo que uno desea, ¿verdad? Buscamos esperanza en muchas partes y siempre encontramos que allí no hay esperanza. Uh-huh. Lo seguimos, cosas que nos gusta hacer o vicios que tenemos, cualquier cosa. Y en fin, miramos que todos estos nos deja vacío, incompleto. Pero en Cristo, cuando tenemos Él al centro de nuestra vida y Él es nuestro enfoque y la palabra de Dios y vivimos acerca de los principales que están en la Escritura, cosas tremendas empiezan a ser. El Espíritu Santo viene y nos cambia la dirección, nos cambia la actitud, nos cambia todo en la vida.
1: Amén. Así es. El punto central, Cristo en el centro de nuestro corazón. Mi hermano, ¿qué? Porque tú estás de pastor principal allí en la congregación.
2: Sí.
1: Y ¿qué estás compartiendo últimamente?
2: Bueno, este año, después de COVID, empezamos a leer y estudiar la Biblia de principio a fin. Y ya estamos en el Nuevo Testamento. No es que uno es viejo y el otro es nuevo, sino que la historia de Cristo y el principio de la iglesia y todo esto está en el Nuevo Testamento, ¿verdad? Y ya empezamos a dar predicación y enseñanza acerca del Nuevo Testamento. Empezamos hace varias semanas y el tema que tenemos es que tenemos que ir todo adentro, no solo la mitad. Entonces la serie de enseñanza que tenemos ahorita, porque cambiamos temas cada pocas semanas, se llama Halfway, porque muchos van solo la mitad. Halfway quiere decir ir la mitad de la distancia, ¿verdad? Hay muchos que en su vida solo le dan una partecita a Dios o piensan que la religión y todo lo que viene con esto es lo que le va a dar esperanza, gozo y propósito en la vida. Y la realidad es que solamente en Cristo, no en todos los ritos de la iglesia. Algunos de esos son muy lindos y bellos, pero no es en esto que tenemos nuestra fe y esperanza, sino que en Dios mismo y lo que hizo Cristo en la cruz y resucitó para nosotros. Y en eso tenemos gozo, fe y la esperanza de la eternidad.
1: Amén, amén, así es, correcto. Bueno, has venido a España, sé que venís un grupo de hombres de Dios, evidentemente, ya venido también acompañado con Tim, con el ministerio de Ethan Global, ¿no? Así se llama, ¿no? ¿Y con qué propósito, mi hermano, has venido a España para conocer, para impartir clases? ¿Cuál es el propósito de tu
2: visita? Venimos a impartir unas clases de liderazgo en cómo compartir el evangelio. Y me invitó Dr. Tim a venir esta vez para dar, bueno, 3 clases en medio de una serie de clases que van a empezar aquí el miércoles, creo, el martes empiezan hasta el sábado y va a estar muy lindo. Ojalá pueden venir los que se apuntaron y creo que hay oportunidad si hay otros que quieren venir.
1: Gloria a Dios. ¿Y vais a impartir lo que es clase de evangelismo, ¿no? ¿Cómo evangelizar?
2: ¿Cómo evangelizar? ¿Cómo enseñarle a alguien cómo aceptar a Cristo? ¿Cómo conectar con gente que tal vez tienen curiosidad, pero no saben de las cosas de Dios? Hay muchos que les gustaría saber. ¿Saben? Mi iglesia hace varios años aceptó a Cristo un muchacho joven y me dijo después del culto, porque yo hablé con él y me dijo, Pastor Jonathan, ¿por qué no me ha dicho de Cristo nadie? Me dice, yo he oído mucho de religión, pero muy pocos me han dicho algo de Cristo. No sabía yo que él, yo sabía que él vino y murió, pero no sabía que él vino y murió por mí.
1: Amén.
2: Pensé que era algo, que él era crimen o no sabía qué, por qué murió, pero cuando supe que él murió por mí, que cuando estaba en la cruz estaba pensando de mí, cambió todo para mí. Y hoy acepté a Cristo con lágrimas, bajando su cara, me decía esto. Y cuán feliz cuando aceptamos a Cristo y tenemos no religión, pero relación con Él, ¿verdad? Y estas clases queremos enseñarle a los líderes cómo pueden compartir esta gran información que ha cambiado en realidad la universidad, todo, ¿verdad? Todo el mundo se ha cambiado, los que han aceptado a Cristo. Y hay muchas religiones en el mundo, pero no hay nada como esto de tener una relación con Cristo.
1: Amén. Así es, cierto. No. Algo importante, ¿no? En el evangelismo, la importancia de la palabra, ¿no? De conocer evidentemente la palabra para compartir un evangelio correcto. Yo creo que también, ¿no? Eso es primordial.
2: Sí, es muy importante que le traemos la verdad a los que, y por eso también es el entrenamiento, porque hay muchas preguntas y con entrenamiento podemos contestar correctamente la verdad de la Escritura. No es solo palabra nuestra, sino es la palabra de Dios.
1: Así, una palabra que evidentemente el Espíritu Santo usa y toca a las personas para convertirse.
2: Amén. Y sabe, este libro, la palabra de Dios, no es cualquier libro, porque este libro ha procurado destruir más líderes, reyes principales en el mundo que cualquier otro libro. Y la realidad es que está en más idiomas y hay más Biblias en todo el mundo que cualquier otro libro.
1: Amén.
2: Y es más cosa de Dios, ¿verdad? No es cosa de hombre.
1: Cierto. Y más promesas que en ningún otro libro.
2: También. Y más de 700 promesas a los que creen en Cristo, los que viven los principios que están en la Escritura.
1: La verdad es que estamos en una sociedad, cuando hablamos ya de una sociedad, hablamos de este mundo, porque este mundo ya se está quedando pequeño, un mundo que está desorientado, un mundo que vive en inquietudes a consecuencia de todas las cosas que están pasando, aparte de los problemas personales. Y cuán importante, mi hermano, considero, ¿no?, la capacitación de personas para impartir el evangelio, ¿no? Yo creo que es primordial poder capacitar esta labor que vaya a hacer de capacitar a otro para que puedan evangelizar, porque el Señor viene pronto, evidentemente, ¿no?
2: Sí, la Biblia dice que van a haber temores, temblores, todo, guerras, y miramos que el mundo está en las señas del tiempo final. Cuando regresa Cristo, se miran que están, es posible que cualquier tiempo regresa Cristo a llevar su iglesia a gloria, y va a ser un día
1: Glorioso.
2: Glorioso, seguro que sí.
1: La verdad es que el mundo, yo creo que, como dice la palabra, ¿no? El mundo está deseando de que venga alguien, ¿no? Para solucionar todo esto, ¿no? Y el mundo, sin saberlo, está proclamando que venga el deseado de las naciones, y ese es nuestro Señor Jesucristo.
2: Sí, amén.
1: Qué bueno, qué bueno. Mi hermano, ¿qué te llama qué impactó tu vida, o cómo viniste a Cristo, tú personalmente?
2: Sí, bueno, yo me crecí en Honduras, Centroamérica, y por eso sé un poquito de español. Pero la realidad es que tengo como 40 años de estar en los Estados Unidos, y allí donde estoy hay poca oportunidad de usar mi...
1: El español.
2: Español. Pero me crecí en Honduras y aprendí español al mismo tiempo que inglés. En la casa hablábamos inglés y con mis amigos todos hablábamos en español, jugábamos fútbol si no conseguíamos pelota, conseguimos una naranja o cualquier cosa y jugamos fútbol, ¿verdad? Sí. Pescamos y todo. Muy lindo el país de Honduras. No sé si ha ido, pero
1: no.
2: Hay montañas y es un país lindo en realidad. Y mis padres todavía viven allí, pero me crecí allí. Mis padres son misioneros y... Cuando ya cumplía 12 años, viajaba con mi papá a una aldea donde él iba a predicar y estaba tocando música en el carro, música cristiana, ¿verdad? Y la música cristiana es la que tiene palabras de la palabra de Dios o algo del Evangelio. Y estaba pensando yo cuando íbamos ahí en la calle cruzando ríos y pasando carros y buses, 2, 3 a un tiempo, y el camino que se caía a un lado, ¿verdad? Que mi papá estaba seguro iba a ir al cielo si algo sucedía ahí en ese camino. Pero yo pensaba, y a saber yo, porque no sé si he aceptado a Cristo, ¿verdad? Esa noche mi papá predicó en la iglesita que estaba allí, en esa aldea, y otra vez el Espíritu Santo me estaba hablando, ¿verdad? La Biblia dice que Jesús toca en la puerta de nuestro corazón. Y estaba tocando en la puerta de mi corazón y yo estaba escuchando en ese momento. Yo creo que Él toca todo el tiempo, pero nosotros no escuchamos. Pero esa noche yo escuché y me preocupé de lo que me iba a pasar a mí si mi vida no continúa, ¿verdad? No continuara. Y esa noche en una panadería,
1: sí,
2: estábamos durmiendo ahí con mi papá y le dije, hey papá, me había dicho mi mamá que yo acepté al Señor cuando era más chico, pero ¿recuerdas usted tú cuándo fue eso? Y mi papá en su sabiduría me dijo, bueno, no creo que es importante si yo recuerdo, la cosa es ¿recuerdas usted cuando aceptaste a Cristo? Y yo le dije, pues no, papá. Y él me dijo, bueno, ¿quieres hacerlo? Y le dije, sí. Y esa noche oré. Y se puede orar de cualquier lugar, en cualquier tiempo. La Biblia dice, el que llama a Cristo será salvo, ¿verdad? Y esa noche pedí a Cristo que entrara a mi corazón, controlara mi vida, y lo acepté de mi Señor, líder de mi vida, ¿verdad? Y sabiendo lo que hacía. Y como un año después de eso, tal vez unos pocos meses, me bautizó un pastor allí en Siguatepeque de la iglesia Betel, en un río lindo en Honduras, en la orilla del pueblo de Siguatepeque, casi en el centro del país, una área muy, muy linda.
1: Gloria a Dios.
2: Y ese día acepté al Señor, y de en ese día a hoy tengo la seguridad que voy a ir al cielo y estar con Dios, ¿verdad? Esto es algo que no puede comprometer ninguna otra religión, no hay ninguna otra cosa en el mundo que nos dice que hay, que sabemos exactamente lo que pasa cuando salimos de esta vida a la otra, a la eternidad, ¿verdad? Mm. Y esa es una diferencia increíble del Evangelio y la verdad de la Biblia.
1: Como decíamos antes, ¿no? Las promesas del Señor son sí y amén. Mm-hmm. Y eso, como tú bien estás comentando, el hecho de que cuando muramos aquí vamos a estar con el Señor, vamos a partir con el Señor, es una promesa de nuestro Cristo bendito.
2: Sí.
1: El que cree en mí, aunque esté muerto, no morirá eternamente.
2: Exactamente.
1: Sino que viviremos con el Señor y esa vida y vida eterna que Dios nos prometa. Promete. Uh-huh. Y eso es una promesa de Dios. Y como a mí me encanta decir, y dice la palabra, ¿no? Dios no es hombre para que mienta, ni hijo de hombre para que se arrepienta. Y hay otro pasaje que a mí personalmente me encanta, ¿no? De la Biblia, cuando que Cristo en los días de su carne dice que nunca hubo engaño en su boca.
2: Amén.
1: Entonces, nunca mintió. Y eso es...
2: Él era perfecto.
1: ¿Verdad? Amén, amén,
2: perfecto,
1: amén.
2: Perfecto, el único, el único hombre que ha estado en esta tierra que no pecó.
1: Y, exacto.
2: Y aunque no había pecado, lo crucificaron y él lo dejó que lo crucifiquen.
1: Amén.
2: ¿Verdad? No era que... bueno, él pudiera llamar mil ángeles para salvarlo, o se pudiera desaparecido o movido de allí, pero él sabiendo lo que hacía y queriendo hacer este sacrificio, porque la Biblia dice que no hay salvación sin la sangre de alguno, porque la vida tiene que ser cambiada por otra, y él tomó mis pecados en sí mismo, allí en la cruz, en el Calvario. Es una cosa tremenda.
1: Gloria a Dios.
2: Lo que hizo el Señor por nosotros.
1: Amén, amén. Uh-huh. Mi hermano, ¿qué pasaje de la Biblia te llama la atención? En relación...
2: Sabes, un pasaje que conocemos muchos, y es Juan 3:16. Porque de tal manera amó Dios al mundo que ha dado a su Hijo, su único Hijo, para que todo aquel que en Él crea no se pierda, mas tenga vida eterna. Y allí tenemos la historia de todo esto, ¿verdad? La realidad de todo el principio evangélico allí mismo. No es porque vamos a un rito, no es porque vamos a la iglesia. Vamos a la iglesia porque amamos al Señor. Vamos a la iglesia para alabar. Vamos a la iglesia para obedecer al Señor, pero no para ser salvos.
1: Amén.
2: Y en esto somos libres, ¿verdad? Libres en Cristo. Y Él nos ama tremendamente. Uh-huh. Y quiere que nosotros lo servimos a Él. Él dijo, yo vine a servir, no a ser servido. Y los que aman a Cristo buscan forma de servir a otros, ¿verdad? Y yo veo esto en una forma tremenda aquí en España, con el amor que se está expresando a los que han venido de otros países aquí y se quieren colocar y conectar con este país. Cosas lindas los cristianos, los evangélicos están haciendo aquí y me anima mucho ver esto.
1: Aquí hace falta que vengan muchos hombres como como tú en este caso, ¿no? Como el hermano Tim y el equipo misionero que ellos traen. Nuestra ciudad, digo yo, en nuestra ciudad de Jerez de la Frontera, bueno, evidentemente, pues por supuesto, ¿no? Pero hablando a un nivel nacional, estamos ya cerca de 47 millones de personas y todavía creo que hay 1 millón alcanzado. O sea, que nos quedan muchos millones de personas por alcanzar. Con que el Señor, que el Espíritu Santo siga trayendo por aquí, siga trayendo obreros, porque como bien dice el Señor, la mies es mucha y los obreros siguen siendo pocos. Con que, hermano, encantado de que vengáis por aquí a predicar el Evangelio.
2: Sí, sí. Lo sentimos donde vivo yo también, esta realidad, ¿verdad? Pero poco a poco el Señor está aumentando y equipando a los hermanos y las hermanas, y cosas buenas suceden, yo creo, aquí en España y también en la área donde estamos, en los Estados Unidos.
1: Gloria a Dios, gloria a Dios. Hermano, si hablamos del Espíritu Santo, ¿qué me diría del Espíritu Santo?
2: Sabe, el Espíritu Santo es uno que viene a la vida de uno. Él es consolador, Él es el que nos enseña, Él es el que nos da poder para vivir y hacer cosas que nos da dones, ¿verdad? Y es una cosa bella, el Espíritu Santo es parte de Dios. Hay tres partes, el Hijo, el Padre y el Espíritu Santo, los tres son uno, pero el Espíritu Santo puede estar en todas partes a un tiempo. Está en mi corazón, está en tu corazón, y los que están escuchando, si nunca has aceptado a Cristo, Él va a venir a tu vida cuando aceptas a Cristo. Esa es una cosa tremenda, que tenemos a Dios con nosotros en todo tiempo, no importa dónde vamos o qué sucede en nuestra vida. No nos dice el Señor que no vamos a tener cosas difíciles, a lo contrario, nos dice que la vida es difícil, y aún a los discípulos le dijo Cristo, vas a tener tiempos que van a ser difíciles, pero no se preocupe, porque yo voy a estar contigo en cualquier parte que vayan. Y esa es la belleza del Espíritu Santo, ¿verdad? Que Él está con nosotros donde vamos, cualquier tiempo, y es una de las partes increíbles del Evangelio, ¿verdad?
1: Amén.
2: Y la realidad, la verdad de la Biblia.
1: Qué bueno, qué gloria. Gloria a Dios, mi hermano. Pues, hermano, encantado de poder haberte conocido, Jonathan, de tu ministerio, de tu persona y de esa pasión, evidentemente, que estáis mostrando por el Señor Jesucristo, ¿no? Y por su obra, evidentemente, ¿no? No sé si tienes unas últimas palabras que nos quieras comentar o que nos quieras expresar.
2: Pues sigan dando el Evangelio aquí en España, ¿verdad? Están tan cerca de la parte donde caminó Cristo, donde fue crucificado, donde se resucitó. Y me encanta mucho estar aquí. Su país es muy lindo. Los aeropuertos son modernos y hermosos, las calles, pero más que todo la gente aquí, muy amable, increíble, el país, la pasión que tienen para el fútbol. Miré un equipo de fútbol jugando anoche y en Pered, aquí el juego, yo creo ganaron y estaba muy lindo. Es increíble este país y la gente que viven aquí, y lo que le diría es que solamente en Cristo y solamente en Él va a encontrar la paz, la felicidad y la esperanza de la vida. Todo lo demás que hay en el mundo nos deja vacío, nos deja sin lo que buscábamos, pero en Cristo eso es la cosa que necesitamos todos.
1: Amén, amén. Amén, así es, mi hermano. Pues gracias por tu tiempo, gracias por tus palabras, y que el Señor bendiga grandemente tu congregación allá en el estado de Washington, a la cual mandamos un saludo, evidentemente, desde aquí, desde Jerez de la Frontera, España.
2: Muchas gracias.
0: Esperemos que este programa haya sido de bendición para vuestras vidas, y no olvides de seguirnos en nuestras redes sociales, tanto en YouTube como en el Facebook de Ventana Evangélica. Sin más, un abrazo para todos y nos vemos próximamente.

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2: ¿Has notado que cuando oramos tenemos la tendencia de decirle solo cosas lindas a Dios? Lo noto cuando mis nietos oran antes de comer. Quizá hayan estado peleando como perros y gatos antes de sentarnos a la mesa, pero cuando damos las gracias y cierran los ojos, hablan con Dios con las voces más dulces y angelicales que puedan lograr. Por lo general, en tono mucho más fino que sus voces normales. ¿Somos tan diferentes los adultos? Si tan solo vertiéramos ante Él lo que hay en nuestros corazones con total sinceridad, hasta que no haya nada, circunstancia o emoción que no le hayamos dicho, estaríamos mucho más cerca de Dios. Derramad delante de Él vuestro corazón, dice David. Dios es nuestro refugio. Confiar en Dios no significa que debo tragarme las circunstancias cuando son malas. Todo lo contrario, confiar significa que puedo y debo mostrarle todo lo que hay en mi corazón, libre y francamente. La confianza verdadera es sincera, no estoica. Esto no significa que debo culpar a Dios por todo lo que no sale como yo quiero, y no significa que debo quejarme ante Él de continuo, sin reconocer las grandes bendiciones que ha derramado sobre mí. Pero sí significa que puedo ser completamente sincera con Dios. Derrama como agua tu corazón ante la presencia del Señor, dice en Lamentaciones. Dios escuchará cuando derramemos nuestros corazones en su presencia. ¿Por qué no lo hacemos más a menudo? Probablemente porque no queremos admitir algunos de los pensamientos y sentimientos que yacen ocultos en los oscuros escondrijos de nuestros corazones. Job dijo, «¡Cuán dolorosas son las palabras sinceras!» Derramar nuestros corazones ante Dios es justamente lo que necesitamos, porque Dios desea la verdad en lo íntimo. ¿Te sientes deprimida o preocupada hoy? Vierte tu corazón delante de Dios con toda libertad, porque Él es tu refugio, tu santuario, tu lugar seguro.
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2: No soy la excepción del caso. Hay muchos que fuimos criados con base, pero solo resaltan la mala fase. Soy el hijo de Janet que siempre fue aplicado en clase con la frase, solo un pase que la

Paul Oso Bryant, el famoso entrenador de la Universidad de Alabama, recibió su apodo tras pelear contra un oso por $1 en una feria cuando era adolescente. Cualquiera que se atreva a enfrentar a un oso debe estar listo para resistir. En un combate así, la lucha solo termina cuando el oso se cansa. La vida a menudo es como luchar contra un oso. Podemos rendirnos y abandonar el combate, pero no hay honor en eso. Lo que realmente necesitamos es lo que Dios nos ofrece: perseverancia. Si nos mantenemos firmes en la lucha, con el tiempo el oso se cansará y seremos nosotros quienes ganemos la victoria dada por Cristo. Le habla David Jeremiah, animándole a que tome el camino a una vida nueva. Descubra la perseverancia de Dios en su minuto en la Biblia.

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1: Adorar a Dios es una cosa muy importante que nada debiera interrumpir, ¿verdad? Ni el teléfono, ni el timbre de la puerta, nada. A pesar de eso, la Biblia dice: por lo tanto, si estás presentando tu ofrenda en el altar y allí recuerdas que tu hermano tiene algo contra ti, deja tu ofrenda allí delante del altar, ve primero y reconcíliate con tu hermano. Luego vuelve y presenta tu ofrenda. Acabas de empezar tu oración al Señor. Querido Padre, gracias por tu grandeza. Te amo, te adoro. ¡Hey! Un momento, dice Dios. Detente aquí mismo. Tenemos un problema. Y entonces Él te habla al corazón sobre esa molesta persona con la que discutiste ayer. Primero ve y haz las paces con ella, dice Dios, y luego vuelve y hablaremos. Así de importante es para Dios que nuestras relaciones sean buenas. Cuando uno piensa en lo mucho que le costó a Dios lograr una buena relación entre Él y nosotros, entonces logramos ver las cosas desde su perspectiva. La cruz es un permanente recordatorio. Si Dios estuvo dispuesto a ir a tal extremo para poder restaurar nuestra relación con Él, ¿ha de extrañarnos o sorprendernos que espere que nuestras relaciones con otros seres humanos sean buenas? El problema está en ser obedientes. La mayoría de nosotros haría cualquier cosa menos buscar a alguien para hacer las paces. Preferiríamos mandar un emisario, un regalo o pedirle a un amigo mutuo que hable con la persona en representación de nosotros. No obstante, Dios no dice que esperemos hasta que nos sintamos cómodos para hacer esto. Dice: hazlo aún antes de orar o adorarme. Así que la próxima vez que estés en la iglesia o de rodillas y recuerdes que alguien está enojado contigo a causa de un problema no resuelto, primero ve y reconcíliate, dice Jesús. Luego vuelve y habla conmigo.
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Es el oficina@radiovida.es.

0: Andrea Panini, de 43 años, natural de Argentina y residente en Remanso de Neptunia, a las afueras de Montevideo, en Uruguay, dejó una mañana a su hijo de 11 años al cuidado de un vecino, indicándole que a las 3 de la tarde lo recogería. Pero llegada la hora, Andrea no apareció. Al parecer, ese día debía acudir al juzgado de la cercana ciudad de Atlántida para entregar cierta documentación relacionada con una causa de violencia de género contra su expareja y padre de su hijo. A raíz de su denuncia, Andrea llevaba un dispositivo rastreador que le permitía saber si su ex estaba cerca, pero cuando la policía fue a su casa, después de que una amiga denunciara su desaparición, encontró ahí el dispositivo de monitoreo, por lo que saltaron todas las alarmas, barajándose la hipótesis de que hubiese podido tener algún inconveniente con su ex y hubiese dado lugar a un final violento. Tras analizar las cámaras de videovigilancia del Ministerio del Interior, la policía pudo comprobar que la última imagen que había de Andrea era su llegada al juzgado mientras encadenaba su bicicleta. Durante el último tiempo, según relataron desde su círculo íntimo, Andrea estaba pasando por un momento difícil debido a un largo litigio con su expareja. La mañana previa a su desaparición, Andrea saludó a una amiga por su cumpleaños y se comunicó con otras con las que estaba en contacto a diario, explicaba su familia. Después de 8 días de angustiosa búsqueda, agentes de la Interpol lograron rastrear su ubicación gracias a una llamada telefónica ubicándola sana y salva en el país vecino de Argentina. Al parecer, y por motivos que se desconocen, tras su salida del juzgado, habría tomado un autobús en dirección a Parque del Plata, a 100 kilómetros de Montevideo, desde donde más tarde se desplazaría hasta la provincia argentina de Córdoba, a casa de una amiga, sin dar ninguna clase de aviso a sus familiares y conocidos. Un amplio despliegue policial con interrogatorios y rastreo a través de los medios tecnológicos más avanzados y hasta la apertura de una cuenta en redes sociales con el único objetivo de dar con el paradero de Andrea, ya que en estos casos el factor tiempo es vital. Llama la atención el comportamiento demostrado por Andrea, dejando a su hijo al cuidado de otra persona y desapareciendo de esa manera sin alertar a nadie sobre sus intenciones, provocando así la alarma general entre familiares y amigos. Las razones pueden ser muchas y en este caso, si la propia interesada no las da a conocer, nunca las sabremos. Ahora bien, creo que no me equivoco al afirmar que es imposible para quienes no lo hayamos padecido entender el profundo impacto que sufre una mujer a nivel psicológico y emocional cuando se ve sometida al siempre injusto acto del maltrato
1: en cualquiera de sus formas. La Biblia dice:
0: el Señor sana a los quebrantados de corazón y venda sus heridas. Existen tantas maneras por medio de las cuales, como seres humanos, podemos dañar emocionalmente o ser dañados
1: de forma voluntaria o inconsciente.
0: Y así como hay daños menores por causa de reproches o malentendidos, hay también daños que se tornan permanentes,
1: en especial aquellos que fueron provocados durante la infancia. Por eso,
0: aun cuando un maltratador a veces cuenta con argumentos para fundamentar sus acciones,
1: estas nunca, bajo ningún concepto,
0: tienen justificación.
1: Por lo tanto,
0: al arrepentimiento y total rectificación es a lo que Dios llama a aquellas personas que
1: deliberadamente ejercen el maltrato.
0: En cuanto al resto,
1: cuidemos nuestras palabras y forma de actuar en relación con nuestros semejantes.
0: Y en el caso de aquellas personas que hayan sufrido daños irreversibles,
1: tal como explica el texto que hace un

0: pocos instantes he citado,
1: Jesucristo,
0: Jesucristo,
1: Salvador y Restaurador,
0: vino a sanar a los quebrantados de corazón.
1: No importa la envergadura del daño que haya sufrido, no importa el tiempo que haya transcurrido, lo único que cuenta
0: es su capacidad para sanar y tu disposición para aceptar su intervención a tu favor.
1: Acércate hoy a Él,
0: pidiéndole que entre en tu vida
1: y sane
0: tu corazón.
1: Soy Carl, hasta siempre.

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2: 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Veamos si esto funciona.
3: ¡Esperen!
2: Muy bien, me parece que necesita un poco más de trabajo. Pero esa es la parte emocionante, porque nunca sabes lo que descubrirás en el camino. Pero no te quedes solamente con lo que te digo. Puedes averiguarlo tú mismo cuando nos acompañes hoy en nuestra aventura en Odisea.

0: Todavía estoy pensando qué puedo decirte de la aventura de hoy sin echar a perder el misterio. Oh, bueno, quédate en sintonía. Volveremos con la aventura en Odisea de hoy después de esto.
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0: Es otro hermoso día en Odisea y Juan Carlos Castillo está muy ocupado en su taller. En este momento, él está trabajando en su nuevo invento. Pero en breves instantes, él estará trabajando en algo diferente. Algo muy misterioso.
4: Ahora, si pudiera ajustar esta tuerca...
5: ¡Juanja!
4: ¡Acá abajo, Tomás!
5: Ahí está Juan Carlos Castillo, trabajando en un nuevo invento en el taller.
4: Hola, Tomás. ¿Quién te acompaña?
5: Señor Castillo, le presento a mi sobrina nieta, Juanita Martínez. Ella ha venido a visitarme por un par de semanas.
4: Encantado de conocerte, Juanita.
6: Hola. De veras, ese es uno de sus nuevos inventos, señor Castillo.
4: Bueno, más o menos. Pero no es nuevo, ¿no? Es una idea en la que he estado trabajando por mucho tiempo.
6: Ay, ¿podría preguntar de qué se trata?
4: Por supuesto. Es un... bueno, no sé cómo voy a llamarle. Básicamente es el opuesto a un horno de microondas.
6: ¿El opuesto?
4: Sí, sí. ¿Has visto cómo un horno de microondas calienta las cosas en unos cuantos segundos?
6: Uh-huh.
4: Bueno, pues este pequeño aparato las enfriará en unos segundos.
5: ¿Un refrigerador instantáneo?
4: Sí, pienso que sería útil por acá, teniendo la heladería y todo eso. Bueno, si es que algún día puedo terminarlo. Las piezas indicadas son difíciles de encontrar. Como este microchip. Será el cerebro de todo el invento.
6: ¿En serio? ¿Esta cosita cuadrada?
4: Sí, tuve que ordenarlo especialmente. Lo colocaré aquí mismo y... ¿Eh? ¿A dónde fue?
5: Creo que cayó al piso.
4: Ten cuidado, no quiero que lo pises. ¿Alguien puede verlo?
6: Salió rodando por allá, debajo de ese mueble.
4: Vamos a ver.
5: Juanca, nunca antes había visto este mueble. Llega hasta el techo, ¿lo acabas de comprar?
4: Pues no, de hecho estaba aquí cuando compré este edificio.
5: Es un viejo diseño. Ya no lo hacen así. En especial así de grande. ¿Para qué lo usa?
4: Baratijas y todo eso. Dame una mano, ¿sí? Tenemos que moverlo para recuperar el microchip.
6: Si lo levantan, yo puedo alcanzarlo, señor Castillo.
4: Gracias, Juanita.
5: ¿Están seguros que podemos moverlo?
4: Pues no lo sé. Nunca he tenido que moverlo hasta ahora. Solo hay una manera de averiguarlo.
5: Bien, estoy listo si tú lo estás.
4: Bien. Una, dos, levanta. ¿Ves el microchip, Juanita?
6: Sí. Está atrás, por la puerta.
4: ¿La puerta? ¿Qué puerta?
6: La puerta detrás del mueble.
4: Está bien. Movámoslo un poco más.
5: Está bien.
6: ¡Ay! Aquí está su microchip, señor Castillo.
4: Gracias, Juanita, pero... ¿De dónde salió esa puerta?
5: ¿No sabía que estaba ahí?
4: ¿No? Debe de ser algún tipo de closet o... No está cerrado, pero está atorado.
5: Déjame darte una mano.
6: ¡Ay, esto es emocionante! Una puerta escondida. Tal vez es algún tipo de habitación secreta llena de tesoros. ¡Ay, no puedo esperar para entrar!
4: Veo quizás un closet polvoriento con telarañas.
6: ¡Ay, buena idea!
4: ¿Buena idea? Uh-huh. ¡Listo! ¿Me podrías pasar la linterna que está sobre la banca, Juanita?
5: ¡Vaya! Huele a viejo. ¿Hay un interruptor?
4: Sí, tal vez, pero no quiero encenderlo hasta que pueda verlo bien, por si acaso hay cables expuestos.
6: Aquí está la linterna.
4: Gracias, Juanita.
6: De nada.
4: Muchos estantes vacíos y...
5: ¡Juanca!
4: ¿Qué es eso?
6: ¿Qué es?
5: Quédate afuera, Juanita. Eso es lo que creo que es, Juanca.
7: Lo es, Tomás. Mejor no toquemos nada.
6: ¿Pero qué es? ¿Por qué no puedo entrar?
5: Quédate atrás, Juanita. Voy a llamar a la policía, Juanca.
7: Sí.
6: ¿La policía? ¿Qué encontraron?
7: Parece un agujero de bala en la camisa.
6: ¿Un agujero de bala? Voy a entrar.
7: No lo hagas, Juanita. No, vamos, vamos. No hagamos nada hasta que la policía llegue.
8: Muy bien, chicos. Terminamos con esto para que el señor Castillo pueda seguir trabajando en su taller.
9: Sí, señor.
7: Bien, inspector Herrera. ¿Qué concluye? Un cuarto secreto y, entre otras cosas, un esqueleto completamente vestido y sentado en una silla.
8: Aunque no lo crea, señor Castillo, lo que usted se encontró hoy podría ser la clave de un misterio de 40 años sin resolver en Odisea. Afortunadamente para nosotros había una billetera con una identificación en los pantalones. El esqueleto es un hombre llamado Manuel Benavides. ¿Le suena conocido?
7: Para nada.
8: Oh, está bien. Usted no estaba viviendo en Odisea en los años 40.
6: ¿Los años 40?
8: Así es, jovencita. Manuel Benavides vino a Odisea en 1946. Él era el típico vagabundo, no tenía familia conocida. Simplemente parecía venir de ningún lugar. Trabajó como encargado de mantenimiento aquí en este edificio, cuando era un centro comunitario de recreación para las familias. Tomás, tal vez usted lo recuerda.
5: Recuerdo que este edificio era un centro de recreación, pero no recuerdo a Manuel Benavides.
8: Tal vez lo haga cuando le recuerde que el Banco de Odisea fue robado una noche en 1946 por un hombre, o tal vez dos, nunca se supo con certeza, quien se llevó cerca de 250 mil pesos.
6: ¡Wow! ¡Eso es mucho dinero!
5: Oh, sí. Ahora recuerdo. Fue la primera vez que algo así sucedía en Odisea.
8: Yo era novato en la policía y déjeme decirle, eso causó un gran, gran escándalo.
7: ¿Y qué tiene que ver todo eso con este Manuel Benavides?
8: Luego de que el banco fue robado, Benavides desapareció. Asumimos que él robó el banco, tomó el dinero y se fue. Le buscaron por todo el país, pero nunca le encontraron. Bueno, hasta ahora.
7: ¿Y esto qué significa?
8: ¿Significar? Bueno, supongo que no significa nada.
7: Pero él fue asesinado. Vi el agujero de bala en su camisa.
8: El agujero de la bala de un revólver calibre 38, para ser exacto. Creo que es obvio lo que ocurrió. Él tuvo un socio en el robo y su socio lo traicionó. Le disparó y lo puso aquí, llevándose todo el dinero.
7: Entonces tal vez debamos empezar a buscar al socio.
8: Después de 40 años, debe de estar bromeando. ¿Para qué? El socio, si aún estuviera vivo, sería imposible de encontrar. Estoy seguro que el dinero ya no existe. 250 mil pesos no van a durar 40 años. Bueno, gracias por toda su ayuda. Señor Castillo, si a usted le parece bien, quisiera que no permita que nadie, pero nadie, entre en ese cuarto por unos cuantos días. Bueno, solo en caso de que los técnicos del laboratorio tengan que entrar de nuevo.
7: Sí, claro, sí. Haré todo lo posible.
8: Gracias y que tengan un buen día.
6: ¡Vaya! ¡Esto es increíble! Justo como en mi libro de misterios.
5: No creo que esto sea algo para disfrutar, Juanita.
6: No, pero, bueno, digo que si el otro ladrón todavía anda suelto aquí en Odisea, se va a poner nervioso al enterarse que encontraron esta habitación.
5: Me sorprendería si aún anda por acá. Si es que todavía está vivo.
6: Ah, sí, sí, pero es emocionante pensarlo de esa manera.
5: Entonces no lo piense. No te dejes llevar por tu imaginación.
7: De todos modos, hubo un hombre asesinado y no sabemos quién lo hizo o por qué. Esto no es como un programa de televisión donde la gente muere por diversión. Manuel Benavides fue una persona como nosotros y estamos pensando lo peor de él. Nadie sabe si él robó el banco. Nadie sabe si él fue traicionado por su socio. Nadie sabe nada en realidad. Tal vez sea tiempo de averiguarlo.
5: Pero Juanca, estás hablando de un caso que tiene más de 40 años. ¿Por dónde empezaría?
7: ¿En dónde más? El café internet.
5: ¿El café internet?
6: Uh-huh. Ay, ¿puedo ir con él, tío Tomás? ¿Puedo?
5: Si a Juanca no le importa.
7: Para nada. Vamos, Juanita. Juanita, hay pocas cosas que disfruto más que venir al café internet.
6: ¿En serio? ¿Por qué?
7: Ah, porque allí puedes buscar todo tipo de información.
6: Por eso es que usted tiene tantos libros en el club, ¿verdad?
7: Sí, porque me gusta estar informado. ¿Tienes acceso al internet?
6: No.
7: Creo que todo el mundo debería tener acceso al internet. Pero hay que ser responsable navegando en la web. A ver, busquemos. Aquí está. Como ves, el diario de Odisea escaneó todas las ediciones del periódico y las puso en línea. Quiero ver los artículos sobre el robo del Banco de Odisea escritos en 1946. Veamos qué dice. Aquí está. El Banco de Odisea fue robado en la noche del 2 de junio de 1946. Se estima que 250 mil pesos fueron robados por uno o dos ladrones, de acuerdo al gerente del banco, Filiberto Buenaventura. ¿Sabes? Recuerdo haber leído en el diario que el señor Buenaventura se retiró del banco hace unos años y ahora vive en el barrio Miraflores.
6: ¿Barrio Miraflores?
7: Olvidaba que no eres de por acá. El barrio Miraflores es un antiguo y fino sector del pueblo. Vamos a ver qué más dice el artículo. El policía novato Rodolfo Herrera estaba...
6: ¡El inspector Herrera!
7: Sí, estaba haciendo sus rondas y fue aparentemente golpeado por los hombres cuando venían saliendo con el dinero y le dejaron inconsciente. Él no pudo confirmar el número de ladrones ni su apariencia. Y el alcalde se mostró impresionado y tal, tal, y bla, bla, bla, bla, bla, y el resto no sirve para nada.
6: Entonces, ¿qué sabemos hasta ahora?
7: Creo que deberíamos ir a ver al señor Buenaventura. Tal vez sepa algunas cosas que no se mencionan en el artículo.
6: ¡Vaya! El señor Buenaventura debe ser rico. ¡Mira esta mansión!
7: Creo que la heredó de sus padres.
6: No parece cuidarla mucho. Se ve casi abandonada.
7: Esperemos que no sea así.
6: Da miedo, ¿verdad? Digo, parece una de esas casas embrujadas de las películas.
7: No te asustes, Juanita. Es solo una casa. Bueno, imagino que no está en casa.
6: ¡Uy! Pero alguien lo está.
7: El viento debió abrir la puerta. ¿Hola? Señor Buenaventura. ¿Hay alguien en casa?
6: ¿Qué fue eso? Sonó como que alguien está lastimado.
7: Él es un anciano. Tal vez necesite ayuda. Espera aquí.
6: ¿Sola? Jamás. Voy a ir con usted.
7: Hola, señor Buenaventura. Es Juan Carlos Castillo, del pueblo. Hola. ¿Está usted bien? Hola.
6: Señor Castillo, mire.
7: Interesante. El señor Buenaventura debe ser un coleccionista.
6: ¿Qué son? Parecen traídas de África o algo así.
7: Creo que estás en lo correcto. Máscaras tribales, estatuas, armas antiguas, pipas, dardos.
9: No den un paso más o llamaré a la policía. ¿Qué están haciendo en mi casa?
7: La puerta se abrió cuando tocamos. Le escuché gritar y pensé que estaba en problemas.
9: Me golpeé el dedo gordo del pie contra el marco de la puerta. Eso pasa cuando te haces viejo. ¿Qué están haciendo aquí, eh? ¿Qué quieren?
7: Quería hablar con usted.
9: Claro que sí. ¿Y por qué alguien querría hablar conmigo? Nadie lo hace nunca. O tal vez usted anda detrás de mi colección, ¿eh?
7: No, no, para nada. Aunque es muy fascinante. ¿Siempre ha coleccionado cosas de África?
9: Cada vez que puedo. Las costumbres tribales de África me gustaron desde que era niño. Ajá, bueno, ya, es suficiente. ¿Qué quieren? No me gusta tener extraños en mi casa.
7: Quiero hablarle sobre el robo del Banco de Odisea en 1946. Usted era el gerente del banco.
9: ¿No cree usted que yo sé eso, eh? Yo fui el gerente de ese banco por 35 años hasta que me obligaron a retirarme.
7: Pensé que me podría contar un poco más sobre lo que ocurrió.
9: ¿Contarle? ¿Contarle qué? Ellos entraron durante la noche y se llevaron 250 mil pesos del dinero de mi banco.
7: ¿Tiene alguna idea de cuántos bandidos eran?
9: No.
7: ¿Sabe cómo lograron entrar?
9: Pues se metieron por la ventana trasera. Cortaron los cables del sistema de alarmas. En aquel tiempo los sistemas de alarma no eran tan buenos como lo son ahora, ¿sabe? Pero no quiero hablar más. Casi pierdo mi trabajo por ese robo.
6: ¿En serio? ¿Por qué?
9: Porque el presidente del banco creyó que yo fui descuidado. Dijo que a mí se me escapó decir dónde estaba la alarma. Se suponía que era un secreto, ¿sabe?
7: ¿Lo era?
9: ¡Claro! Las únicas personas que debían de saber dónde estaba la alarma éramos el presidente del banco, la policía y yo. Personalmente creo que alguien de adentro estuvo involucrado en el robo.
7: ¿Qué quiere decir con alguien de adentro?
9: Creo que alguien de la policía le sopló la información a los ladrones. Tal vez a cambio de una parte del dinero. Pero yo ya no voy a decir nada más porque ustedes dos ya se van de mi casa. ¡Ahora váyanse!
4: Nos vamos, nos vamos. Gracias por su ayuda.
6: Hasta luego, señor Buenaventura. Vaya, todas esas chucherías africanas. ¡Qué raro!
4: Él no es raro, Juanita. Probablemente solo sea solitario. Quisiera regresar y visitarle de nuevo.
6: Oh.
4: ¿Qué pasa?
6: Tiene una multa de tránsito en el parabrisas de su auto.
4: Sí, pero esta no es un área restringida. Déjame ver. Parece una especie de nota. Escrita a máquina.
6: ¿Qué dice?
4: Deja las cosas como están.
6: Vaya. ¿Podrán tío Juanca y Juanita resolver este gran misterio? Lo averiguaremos cuando la aventura en Odisea de hoy regrese después de este mensaje.
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0: Y ahora, de vuelta con más de la aventura en Odisea de hoy.
8: Así que fue a ver al viejo Buenaventura, ¿eh?
4: Así es, inspector.
8: Estoy seguro que le dio una bonita bienvenida. ¿Todavía tiene todas esas reliquias africanas?
4: ¿Usted las ha visto?
8: No, yo no. Buenaventura pensó que su casa estaba siendo robada y nos llamó. El oficial que fue y lo vio dijo que le dio escalofríos. El señor Buenaventura es un viejo muy, pero muy raro. Nunca le agradé. Creo que siempre me culpó por el robo del banco.
4: ¿Tenía alguna razón para culparlo?
8: No, claro que no. A lo que me refiero es, bueno, usted fue al café Internet y vio los artículos del robo. Así que asumo que sabe que yo estaba en el banco.
4: Pero le noquearon.
8: Sí, ha sido una vergüenza desde que eso ocurrió. Ahí estaba yo, el policía novato, esperando destacarme ante los demás policías. Y cuando llegó la verdadera oportunidad, me dejaron inconsciente. Y lo que es peor es que no sé cómo fue que ocurrió.
4: ¿A qué se refiere?
8: Iba caminando por la acera junto al banco cuando el ladrón o los ladrones salieron y tan pronto como los vi, quedé en blanco.
4: ¿No le golpearon?
8: No. Fue como si me desmayara. Pero sé que no fue así. ¿Usted entiende por qué me avergüenza?
4: ¿Y nada como eso le ha vuelto a suceder desde entonces?
8: No es curiosidad que Buenaventura me culpe por el robo. Me vi como un tonto.
4: Buenaventura cree que hay algo más.
8: ¿Ah, sí?
4: Él piensa que alguien desde adentro estuvo involucrado en el robo. Alguien les ayudó a los ladrones a meterse al banco, diciéndoles dónde estaba la alarma.
8: ¿Qué? El banco y la comisión investigadora declararon que yo no tuve nada que ver. ¿Pero por qué sigue diciendo eso?
4: Ahora es un momento perfecto para probarlo de una vez por todas. Creo que si seguimos buscando, encontraremos...
8: Mire, señor Castillo, no quiero ser descortés, pero creo que usted debe de olvidarse de todo esto. Es una historia antigua, una historia dolorosa para mí de todos modos. Yo voy a retirarme de la policía en un par de semanas y pronto, muy pronto, viviré en paz. Y como le dije antes, Benavides y alguien más robaron ese banco. Él se llevó el dinero al taller de su edificio. El socio de Benavides se lo traicionó, le disparó y huyó con el dinero. Y eso es todo.
4: ¿Pero qué hay del socio? ¿Lo dejará ir libre?
8: Bueno, francamente no creo que importe mucho después de todos estos años. Probablemente esté muy lejos o ya esté muerto.
4: ¿Y qué hay de la justicia, inspector Herrera? Usted está diciendo que el crimen sí paga si uno le da suficiente tiempo.
8: No, pero a veces uno tiene que aprender a dejar las cosas en paz. Eso es todo. Ahora llévese a esta jovencita y vayan a vender su helado. Y deje el trabajo de detective a los profesionales. ¿Está bien?
4: Pero...
8: Muy buenos días, señor Castillo.
4: Hasta luego, inspector.
7: Buenas noches, Tomás. Buenas noches, Juanita. Gracias. ¡Tony! ¿Estás ahí?
12: ¡Juanca! ¡Ay, qué bueno que volviste!
7: Tuviste un día ajetreado, ¿no?
12: ¡Ay, sí!
7: Disculpa, tuve que irme. Esta investigación está durando más de lo que esperaba.
12: Olvídate de eso. Algo muy extraño pasó hoy.
7: Lo sé. Cuéntame qué te pasó a ti y yo te contaré qué me pasó a mí.
12: Fue como uno de esos libros de suspenso. Una mujer muy extraña vino esta tarde.
7: ¿Extraña?
12: Bueno, ella tenía una apariencia extraña y un poco vieja. Y con una voz muy grave empezó a hacerme preguntas sobre ese cuarto que usted encontró y el esqueleto. Y luego me dio este sobre y me dijo que se lo diera a usted.
7: ¿No te dijo quién era?
12: No.
7: Bueno, veamos de qué se trata. Es un titular del diario de Odisea con fecha del 7 de junio de 1946.
12: ¿Y qué dice?
7: Persecución policíaca.
12: ¿Eso es todo?
7: Sí, eso es todo. ¿Sabes? Esta es la segunda vez en el día en que recibo un mensaje extraño. Había uno en el parabrisas del auto cuando salí de la casa del señor Buenaventura.
12: ¿El señor Buenaventura?
7: Sí, solía ser el gerente del banco de Odisea. Fue una nota anónima que decía que dejara las cosas como están.
12: ¿Dejar las cosas como están?
7: Sí, y me he preguntado por qué. Es curioso. Esas fueron las mismas palabras que el inspector Herrera usó cuando lo vi hoy. Y también mencionó que yo fui al café internet y busqué unos artículos. ¿Y cómo lo supo? Yo no se lo dije. Supongo que estaba siguiéndome.
12: ¿Siguiéndolo? ¿Pero por qué haría eso?
7: Tal vez porque no quiere que investigue el robo del banco de Odisea. ¿Pero por qué? Dijo que le avergonzaba. Pero podría ser más que eso. Es posible que esté tratando de esconder algo.
12: ¿Cómo qué?
7: El señor Buenaventura podría estar en lo correcto. El robo involucró a alguien más y el inspector tuvo algo que ver con Benavides. Tal vez el inspector es el socio desaparecido.
12: ¿Pero no significaría eso que...?
7: Sí, significaría que él fue quien le disparó a Benavides en el taller.
12: ¿Qué fue eso?
7: Suena como que vino de abajo. ¿Estás segura de que todos se fueron?
12: Cerré a las 9 en punto como siempre. El taller estaba vacío.
7: Mejor voy a revisar.
12: Mejor voy a llamar a la policía.
7: Adelante, adelante, yo iré a ver.
12: Ay, pero es que estoy asustada.
7: Estoy seguro de que no es nada. Volveré en un momento. ¿Hay alguien ahí? ¡Ya cerramos! ¿Hola? La ventana en la puerta está rota.
13: Castillo.
7: ¿Hola? ¿Quién anda ahí? Las luces se apagaron. ¿Qué quieres?
13: Aléjate de mi camino.
12: ¡Juanca! ¿Estás bien? ¡La policía viene en camino! ¡Juanca! ¡Juanca!
0: ¿Estará en lo correcto el señor Castillo? ¿Averiguarán quién le disparó a Manuel Benavides o quién robó el banco hace 40 años? ¿Fue el inspector? ¿El señor Buenaventura? ¿O posiblemente la dama misteriosa? ¿Quién crees tú que fue? ¡Oh, se nos acabó el tiempo por hoy! En la aventura en Odisea de la próxima semana, escucharemos la conclusión de El caso del cuarto secreto. 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
1: El sobrecargo del vuelo recitó las instrucciones mientras el avión despegaba. En caso de pérdida de presión de cabina, se desplegarán las mascarillas de oxígeno. Si viaja con un niño, asegúrese primero su propia mascarilla antes de ponerle la suya al pequeño. Si pierdes la conciencia, ya no podrás ayudar a tu hijo. Tiene sentido, ¿verdad? A pesar de esto, nosotras las madres muchas veces pensamos que debemos atender siempre las necesidades de nuestros hijos antes que las nuestras. Algunas veces casi llegamos al punto de perder la conciencia por el agotamiento. Cuando yo criaba a 3 niños pequeños, me preguntaba si era posible tener una vida espiritual profunda. Sencillamente no me quedaba tiempo para un extenso estudio de la Biblia ni para largos periodos de oración. Lo único que podía hacer era agarrar unos cuantos versículos a la carrera y emitir oraciones de desesperación: Señor, ayúdame. Quienes somos padres descuidamos nuestra vida espiritual por atender a la familia. Si eres una atareada madre de familia, no entres en pánico si no puedes terminar un estudio de la Biblia y tus oraciones son demasiado breves. Considera un salmo mientras preparas el café. Eleva alabanzas al mirar el rostro de tu bebé al cambiarle el pañal. O escucha una reflexión bíblica cuando vas conduciendo. Instala en tu teléfono la Biblia y una de esas aplicaciones que te comparten un devocional cada día. Puedes leerlo mientras viajas en el ómnibus o mientras esperas tu turno en el consultorio médico. Lo mismo se aplica si eres un empresario y tienes bajo tu responsabilidad los empleados de una gran compañía. No puedes pasar mucho tiempo sin alimento espiritual. El profeta Jeremías afirmó: al encontrarme con tus palabras, yo las devoraba. Ellas eran mi gozo y la alegría de mi corazón. Asegúrate de recibir tu refrigerio espiritual a diario cuando no te sea posible sentarte a cenar.
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0: Charca. La verdad que hoy tenemos un programa muy, muy, muy especial. Así que te invito a todos nuestros oyentes que presten atención. Es un tema muy importante y sé que va a ser de bendición para nuestros hijos, para nosotros como familia. Así que bueno, vamos a dar la bienvenida, ¿no?, a los que están con nosotros en esta tarde, en este día.
1: Hola, buenas tardes. Feliz de estar aquí. Soy Ángela Bonilla, profesora de religión evangélica en los institutos.
2: Hola, buenas. Soy Jazmín. Aquí está presente. Ya con 15 añitos recién
0: Eso,
2: cumplido.
0: ¡Eso, Jazmín!
3: Hola, soy Jocelyn.
0: Hola, José.
4: Hola, yo soy Mari Carmen Melero y soy maestra de religión evangélica en los centros de infantil y primaria de Algeciras.
5: Muy bien, hola, aquí está la seño.
6: Pero yo no soy maestra todavía.
0: Maestra no todavía, ¿no?
5: De la iglesia solo. Un aplauso Eso. Para el equipo de hoy.
0: La verdad que es un privilegio. Bueno, aquí les voy a contar un pequeño chisme.
5: Ay,
0: la maestra Mari Carmen Melero, como se ha presentado, ella ha sido mi maestra durante, ¿qué? 15 años, no más, de religión evangélica en Algeciras. Y la verdad que tenerla aquí con nosotros en este día, wow, es increíble. Pero bueno, la verdad que creo que hay algo importante que comentar, ¿no? Mari Carmen y Ángela, ustedes que son la voz de la experiencia.
5: ¿Qué querrá decir eso?
0: Sí, ¿no? No, porque escuchamos mucho, ¿no?, el tema de colegios, institutos, y que no, que yo, mi hijo, por ejemplo, ahora que estamos ya con las inscripciones, las matrículas. Del colegio, ¿no? Que mi hijo, qué religión le pongo, que si no tiene que ir religión evangélica, que si esto, que... Entonces yo creo que la idea de este programa de hoy es que hablemos un poquito sobre la enseñanza de la religión evangélica. Entonces yo no sé, me gustaría un poquito si nos pueden un poquito definir esto, de pronto cómo se lleva a cabo este nivel de educación y todo eso.
4: Pues lo primero que hay que decir, que nosotros como cristianos evangélicos que somos, pues tenemos todo el derecho, según la Constitución española, de enseñar a nuestros hijos y a todo el que lo quiera y solicite la enseñanza religiosa evangélica. Entonces es un privilegio, es una oportunidad, es un derecho para los padres, y nosotros como las maestras y los maestros y los profesores en general, pues tenemos el privilegio también de enseñar la palabra de Dios a nuestros alumnos, y lo hacemos pues con mucha alegría, porque el mensaje de Jesús es el verdadero, el que puede traer una vida, unos valores a sus vidas, y es una semilla de la palabra de Dios que va a quedar en sus corazones, los corazones desde pequeñitos, hasta que ellos sean grandes y ya pues tengan esa edad adulta, que ellos decidan, y se, por supuesto, decidan seguir a Jesucristo. Entonces es un privilegio que tenemos en España, tanto los padres poder solicitarla, como los profesores poder impartirla.
0: Entonces, Mari Carmen, como dice, que es un privilegio, o sea, ¿es solo en España? ¿No lo hay en otras partes de Europa o Sudamérica? ¿No,
4: en
0: no
4: otras partes
0: opciones?
4: De Europa no se contempla la religión de manera confesional, es decir, se estudia, por ejemplo, historia de las religiones, pero no se enseña cada uno. Por ejemplo, aquí en España pues tenemos acuerdo la católica, la evangélica, la islámica y la judía.
0: Wow.
4: Entonces hay acuerdos con el gobierno para que los padres que tengan estas confesiones puedan solicitarla y puedan recibir sus hijos esa enseñanza que es de acuerdo a su creencia y confesión.
5: Wow. La verdad es que eso es muy bonito. Para mí es un privilegio, porque yo que vengo de República Dominicana, allí creo que antes, cuando yo estudiaba, había una asignatura que se llamaba religión, pero claro, eso dependía muchas veces de qué religión era el profesor. Entonces, si la profesora era evangélica, pues hablaba de la... Si era católica, básicamente esas son las dos religiones predominantes allí. Entonces, claro, también dentro de la misma estaba lo que era la asignatura de moral y cívica, que ya entonces introducían un poquito la forma de comportarse, los deberes y ese tipo de cosas. Así que la verdad que tener esa opción a nivel educativo, legal, aquí en España, la verdad es que es algo muy bonito.
4: Es que la educación... Sí, sí.
1: Yo tengo que decir que en Colombia hay muchos colegios e institutos que dan clases, que son de religión evangélica específicamente. Son colegios que tú entras y sabes que tienes que es de religión evangélica o de otras denominaciones, con lo cual tú ya vas seguro de qué tipo de educación vas a recibir.
0: ¿Verdad que eso nos falta? O sea, España por lo menos tiene como esa cosa de la religión evangélica, pero no hay institutos o colegios evangélicos. Es que si algún oyente nos escucha, por favor, vénganse a España y monten un instituto cristiano.
6: Bueno, debemos decir que en Sevilla han empezado un colegio evangélico.
0: Wow.
6: Y en Madrid hay otro que lleva muchos años, el Colegio El Porvenir, en Madrid. Lo que pasa que, claro, a nosotros nos coge un poco lejos.
1: Pero recordar que la religión evangélica en los colegios y los institutos es una asignatura optativa y que está dirigida para todo el que quiera escogerla, no simplemente a alumnos que sean evangélicos. Si tú profesas otra religión, estamos abiertos a recibirte, porque es una muy buena experiencia y es un espacio seguro y abierto para todo aquel que quiera coger esta optativa.
0: Como dice Ángela, es una asignatura optativa, ¿no? Pero tengo entendido que, bueno, esto está avalado por alguien respalda esto, ¿cómo...?
6: Claro, las iglesias evangélicas llegaron a un acuerdo con el gobierno, entonces se constituyó lo que se llama la Consejería de Religión Evangélica, que tiene la sede en Madrid. Y ella es la encargada de formar al profesorado para que dé la asignatura de Religión Evangélica. ¿Y qué pasa? Los profesores tenemos que estar avalados, a su vez, por nuestros pastores, por nuestras iglesias. Nosotros no somos personas que vamos ahí a nuestra libre albedrío, a nuestra buena voluntad, que podemos tenerla, no lo niego, pero tenemos que estar avalados y respaldados por nuestras iglesias y nuestros pastores. Nosotros siempre nos consideramos, la enseñanza evangélica es la misión de la iglesia en los centros docentes.
0: Sí.
6: ¿Vale? Nosotros somos misioneros en los colegios públicos y en los institutos.
0: Wow.
6: Misioneros de la iglesia.
0: Claro, sí, de lo que es en sí la...
6: Exacto.
0: Y es fácil de pronto decir que una persona dice, pues yo quiero ser maestro de religión evangélica, o sea, ¿qué tendrías que hacer? ¿Cómo sería el proceso?
6: Bueno, lo primero que tendría que ver, si quiere estudiar, digamos, para infantil y primaria, tiene que hacer el grado de magisterio, grado de primaria, y si quiere, y después el curso el posgrado de religión evangélica. Es un curso completo, de específico para la religión evangélica.
1: Es un máster.
6: Es el máster para la secundaria. Los que quieren hacer secundaria tendrían una diplomatura y después el máster de secundaria.
0: O sea, viene siendo, digamos, casi como un docente normal, ¿no? Un profesor de matemática, de lengua,
6: claro.
0: O sea, es el mismo estudio, sino que este va más enfocado.
6: La especialización después la da el curso de religión evangélica, donde nos forma la Consejería de Religión.
1: Claro.
6: Que a nivel nacional.
1: Nosotros tenemos la misma formación académica de cualquier compañero de matemática, de inglés. La exigencia para entrar a dar clases de religión evangélica es igual que otros compañeros de otras asignaturas. Con lo cual, pues todos los que damos religión evangélica tenemos licenciatura. En el caso de la ESO y bachillerato, tenemos nuestra licenciatura, nuestra formación de profesores.
0: Wow.
1: Y nuestra formación como profesores de enseñanza de religión evangélica. Pero los animamos porque es una bendición poder hablar de Dios en nuestro trabajo a diario.
5: Amén,
0: qué bendición. La verdad es que nunca lo vemos desde ese punto de vista.
5: Sí, ¿no? Y que a lo mejor si había algunos padres o madres que tenían por ahí la duda, que sepan que las personas que imparten este tipo de asignatura también tienen su preparación, ¿no?
0: Que no es que alguien lo vamos a poner ahí,
5: que así cumplimos, ¿no? Con lo que dicta la ley.
6: Exacto.
5: Un maestro tiene que tener varios requisitos, pues nosotros también cumplimos
6: con
5: esos
6: luego,
5: requisitos.
6: Cada año también se nos pide un aval de nuestro pastor y un aval por parte del consejero de Andalucía, que estamos en Andalucía. Entonces, esos son, digamos, filtros en los cuales todos nos sujetamos para que esto funcione correctamente. No es que uno va a llegar aquí al colegio o al instituto y se hace dueño de la asignatura, la materia, y va de solanas por la vida, ¿no?
0: hay que rendir, o sea, rinden cuenta.
1: Y tenemos una coordinadora que en nuestro caso aquí es Mari Carmen, que nos coordina cualquier evento, nos dirige, nos exhorta, nos anima, y estoy muy feliz de que ella sea mi coordinadora.
5: una muy buena coordinadora, ¿no?
1: Sí, gracias a Dios estamos en las mejores manos.
5: ¿Qué tiempo, Ángela, qué tiempo tienes tú impartiendo la asignatura?
1: 12 años.
5: Se dice, años. No habrá visto tu cosa, ¿no?
1: Sí, muchas, pero de mucha bendición, porque aprendemos mucho con los jóvenes. Además, son un chute de energía, de cosas lindas. Entonces, aprendemos. Yo creo que más que enseñar, aprendemos de ellos y con ellos.
5: Eso. Jocelyn, a ver, ¿tú has tomado la asignatura enseñanza evangélica?
2: Yo sí.
5: ¿Sí? ¿Y qué tal la experiencia?
2: Pues este año estoy aprendiendo más cosas del año pasado, porque el año pasado no tenía profesora, porque no sé qué le pasaba, pero este año estoy aprendiendo más cosas.
5: Muy bien.
2: Y tengo exámenes también de esa asignatura.
0: Que no es...
5: Hombre, no es algo a la ligera.
0: Que tiene uno de la clase. Eso está mejor dicho. Porque ahora una pregunta, porque la verdad que conozco muchos amigos y familiares que han estudiado esto de educación para maestros, y bueno, estamos diciendo que los estudios prácticamente lo mismo, ¿no? Lo que decir, lo que cambia es como la asignatura o lo que tú estás dando, pero yo sí veo que hay como mucho, no sé si es problemas o para que alguien que estudia magisterio pueda entrar a trabajar en lo que es el magisterio. Por ejemplo, tengo una prima que lleva muchos años y como que todavía no, o están en la lista. O sea, ¿es igual con el tema de maestros de religión evangélica o ahí cambia por la asignatura?
4: Aquí cambia un poquito. Lo que pasa que ahora mismo tenemos dos contratantes, digamos. Uh-huh. Los maestros de primaria y de infantil estamos contratados por el Ministerio de Educación, el gobierno, ¿vale?
0: Okay.
4: Y los profesores de instituto están contratados por la Junta de Andalucía. Entonces, hay un acuerdo bastante bueno entre la Consejería Evangélica y el Consejo Andaluz. Y ellos, por ejemplo, los profesores de secundaria, pues... digamos que alumno que solicite religión evangélica, la consejería de la Junta de Andalucía se esfuerza todo lo posible en mandarle un profesor.
0: Pues eso es muy importante, queridos oyentes, los que están escuchando, por eso les decimos, pongan religión evangélica con sus hijos y tras año, hasta que se pueda dar la oportunidad. Porque, o sea, es lo que acaba de decir Mari Carmen, o sea, sí se puede, o sea, hay que darle, hay que seguir, buscan la manera de que se le pueda dar religión, ¿no?
4: En Cádiz tenemos ese ejemplo, porque en Cádiz al principio había 3 profesoras de secundaria y a día de hoy hay 14.
5: No veas, claro, más demanda, y ellos dicen, pues bueno, si la demanda más, pues vamos poniendo más recursos la necesidad.
4: Exacto. Están proveyendo, digamos, para ellos muy bien. Ahora, nosotros, por ejemplo, en primaria tenemos un obstáculo, que estamos contratados por el Ministerio de Educación, igual que el profesorado de religión católica también. ¿Y qué pasa? Pues que ellos son un poco más estrictos a la hora de contratar a nuevos profesorados. Y, por ejemplo, en Cádiz llevamos años que somos 9 profesores en toda la provincia.
5: No veas.
4: Y de 9 no pasamos. Y estamos atendiendo un buen número de alumnos, pero no contratan más porque están un poco más cerrados. Entonces, pues lo que estamos esperando es que todo el profesorado nuestro de infantil y primaria pasemos también a la Junta de Andalucía,
0: claro,
4: para que lo estructuren de otra forma diferente.
1: Exacto. Es por ello que algunos niños se quedan sin ser atendidos porque no hay profesores de religión evangélica para primaria.
0: Pero entonces, es porque el ministerio
4: no está contratando.
0: Pero hay forma de que eso...
4: Nosotros todos los años lo solicitamos y le presentamos la demanda y le decimos, en el colegio tal hay tantos alumnos, en el otro hay tantos, en el otro... Pero el ministerio, hombre, espera un poquito ahí a que se pase el tiempo y... Nada.
0: ¿Y es solo con la religión evangélica que pasa eso o será el mismo proceso con las otras religiones, ¿no? Que judía, que islámica, que...
4: Bueno, los judíos son para eso muy especiales. Ellos no están luchando mucho por sus derechos en ese sentido, porque ellos tienen otra forma de educar a sus alumnos, ¿vale? Y no están luchando tanto. Los islámicos pues tienen los problemas igual que nosotros.
0: Sí,
1: y los católicos.
4: Y los católicos, sí, lo que pasa a los católicos es que al tener más alumnado...
0: Siempre es más fácil que...
4: Están más o menos todos cubiertos. Todos los... lo que lo solicitan.
5: Desde una preguntita, desde esos tiempos, por ejemplo, Ángela, que lleva 12 años, y Mari Carmen no le vamos a preguntar. ¿Cómo ha sido esa evolución, no? Porque sabemos que desde siempre España y Europa ha sido siempre la religión dominante ha sido la católica. ¿Cómo ven ustedes esa evolución desde que comenzó a darse la asignatura, la enseñanza, hasta ahora?
1: Bueno, en primer lugar tengo que recordarles que la enseñanza de religión evangélica es un espacio seguro para todos los jovencitas y jovencitos que quieren estar allí. Sí que se ha visto una evolución, pues porque cada generación va cambiando, porque las tecnologías van cambiando, pero yo considero que ha sido en positivo, porque antes era muy minoritario, entonces se sentían como los bichos raros del colegio o del instituto, porque eran dos o tres y les daba hasta vergüenza, porque decían, pero ¿por qué me sacan? Muchas veces querían quedarse con sus compañeros, todos le decían, Quillo, ¿pero qué haces ahí? Y hoy en día ya estamos más presentes, entonces ya lo han visto más normal y van con gusto a la clase, ya no lo ven como tan raro, ya nos conocen, ya saben que hacemos guardias, entonces saben que hay una profesora de religión evangélica, y para mí hacer guardias en los colegios es una bendición, porque los que no nos conocen, tengo la oportunidad en esa hora de guardia de decir, yo soy de religión evangélica, entonces nos hacen preguntas, cuál es la diferencia, qué hacemos, y se amplía el abanico. Entonces sí que ha habido un cambio, ya los niños van con gusto y no van tan temerosos, porque imagínate, salir dos niños a una clase durante una hora con una seño frente a frente era complicado. Sí. Ahora ya se han dado cuenta de que es un espacio bonito donde aprendemos, donde son escuchados, donde podemos debatir, podemos compartir, entonces van más seguros y más a gusto.
5: Claro que sepamos que esto es un espacio, aquí no estamos imponiendo nada, aquí no se impone nada, aquí se da el conocimiento y las dudas se responden y las inquietudes, se da el conocimiento y ya el niño no sabrá qué hacer con ese conocimiento, pero que aquí no estamos con una imposición, tienes que hacer esto, tienes que hacer lo otro. Pero es verdad que nosotros que sabemos, que creemos en un Dios vivo, en un Dios real, sabemos que esto es algo provechoso para ellos, es algo que se siembra y sabemos que va a dar fruto de bondad. Recordando a nuestros queridos oyentes, a nuestros niños y niñas, a nuestros padres, que estamos tanto en Spotify como en Instagram, como el Arca Kids Radio, y que a través de Instagram también pueden dejarnos cualquier inquietud, cualquier pregunta. Si quieren que tratemos algún tema específico también en la radio, podemos tratarlo con ellos.
0: ¿Y por qué no os parece si vamos a un espacio musical?
5: Claro, hombre,
0: vamos a tomar un poquito de agua y vamos a un espacio musical y volvemos en este tema tan interesante.
5: Venga, hasta ahora.

0: Bueno, bueno, ya estamos aquí de vuelta otra vez en este tema tan valioso para nosotros, ¿verdad? Como iglesia y también los profesores, los maestros, y que podamos enseñarle esto a nuestros hijos. Y la verdad que es un placer. Creo que tenemos algunos versículos, ¿verdad? Por ahí.
1: Sí, sí, mire, dice la palabra del Señor en Proverbios 22:6. Instruye al niño en su camino, y aun cuando fuere viejo, no se apartará de él. Y también tenemos otro en Deuteronomio 6, del versículo 6 al 7, que dice: enseña los mandamientos a tus hijos en todo momento, estando en casa, de camino al acostarte y al levantarte. Que lo que las maestras de enseñanza de religión evangélica siembren en sus hijos, también en las casas los padres puedan seguir sumando, ¿no?, a ese conocimiento.
0: Qué bueno, gracias, Angélica. Yo quería hacer una pregunta, Ángela y Mari Carmen. No sé si, ¿qué retos de pronto enfrenta la enseñanza evangélica en España? Ya que aquí la religión oficial es otra, ¿no? Sabemos que en España es un poco más fuerte el tema de la religión católica. Pero, ¿qué como enseñanza evangélica, no sé qué retos enfrentamos?
2: Bueno, pues ahora mismo lo principal es poder atender a todos los padres que la están demandando. Ese es el gran reto que tenemos. Que el ministerio nos contrate lo que necesitamos y también que tengamos todo el profesorado bien formado y bien, con, como se suele decir, con vocación. Porque este es un tema de que el maestro tiene que tener corazón para la enseñanza. Porque la enseñanza no es otra cosa que la palabra de Dios a los niños, sembrar la palabra de Dios en ellos. Como dice el Salmo, para que tú le enseñes a tus hijos a confiar en Dios.
1: Amén.
2: Porque si tú le enseñas al niño a confiar en Dios y tú le dices, a lo largo de todas las etapas de tu vida, Dios va a estar contigo, eso es lo más grande, es el valor más grande que le podemos transmitir a nuestros alumnos. Entonces el gran reto es atender al alumnado y que nosotros pues seamos esos instrumentos, esos maestros.
0: Bueno, y también porque somos cristianos, somos hijos de Dios, vamos a orar por esto, como iglesia y todos los oyentes, claro. Vamos a orar por esto, que Dios toque el corazón del ministerio y que se puedan aprobar maestros, tenemos que hacer nuestra parte también como ciudadanos, como miembros de la iglesia, podemos hacer esas cosas. Yo no sé si de pronto han pensado o hay algún proyecto a largo plazo sobre esta asignatura en España, quizás nuevos objetivos que de pronto puedan...
2: Bueno, se está trabajando también el tema del encuentro de formación de profesorado, uh-huh. Que se hace una vez al año aquí en Andalucía, qué bueno. De todo el profesorado en Andalucía, y también encuentro de alumnos de religión evangélica por provincia, que ahí Ángela puede contar la última experiencia que han tenido ellos.
3: Sí, realmente es un momento muy bonito porque los chicos sienten que hay más personas como ellos, iguales de jóvenes, que tienen amor por Dios y están buscando. Entonces es un día que nos vamos a cualquier sitio de la Bahía de Cádiz y ellos pueden conocer a chicos de su misma edad, compartir, jugar, volverse en amigos y siguen fortaleciendo amistades a largo plazo, amistades sanas que tienen su misma fe, sus mismas creencias e incluso sus mismos problemas. Entonces es un espacio muy bueno donde nos juntamos y aprendemos y gloria a Dios que ha sido muchos encuentros y todos con muchas bendiciones.
2: Y mira qué bonito que estamos hablando de retos, pero mira lo que ya tenemos conseguido, escuchar.
0: Eso, es que ya se consiguió.
2: Escuchar, aquí en la provincia de Cádiz estamos atendiendo a 1.128 alumnos.
0: ¡Wow!
1: ¡Qué bendición!
2: 1.128 alumnos, 524 en primaria y 604 en secundaria. Profesores somos 24, 15 de secundaria y 9 de primaria. Y los centros atendidos están en 18 localidades de la provincia de Cádiz, que es un número elevado, 128 centros, 40 de primaria y 88 de secundaria.
0: ¡Un aplauso!
3: Y aunque los números son muy buenos y hablan por sí solos, es importante recordar que está esa alternativa para todos los jóvenes, jovencitas, niños y niñas que quieran optar por dar en su instituto y en su colegio clases de religión evangélica. Yo siempre digo, las clases de matemáticas son súper importantes, de lengua, todo esto es muy importante, pero finalmente, vamos a morir todos y hasta ahí va a llegar el conocimiento de eso. las clases de religión evangélica son para la eternidad. Amén. Entonces es muy importante de que tus hijos puedan tener este espacio.
0: Wow. Amén. Pues bueno, la verdad estamos llegando a nuestra recta final del programa. Espérate, de hoy.
1: No se nos puede quedar algo, la fecha. Claro, como.
0: Sí, Exo.
1: Ah, es que no. Perdón, señor, se ha metido la seña ahí.
0: Yo quería decir eso, estamos llegando a nuestra recta final, pero maestra Mari Carmen quiere comentar algo, entonces vamos a escuchar fechas y eso, y pues ya vamos a ir cerrando.
2: Bueno, pues sí, recordar que estamos ahora mismo del 1 al 8 de junio, se están haciendo las matrículas en primaria y en infantil, que ahí los padres van a encontrar de manera telemática la opción religión evangélica, que ahí la marquen. Un consejo, si no aparece, habla directamente, que los padres hablen directamente con el centro, ¿vale? Porque según la ley en Andalucía, todos los centros están obligados a ofertar la asignatura.
0: Ya.
2: ¿Vale? Bien. Entonces, los padres somos libres de elegirla, pero ellos están obligados a ofertarla. Estamos hablando de primaria y de infantil, pero para secundaria sería del 1 al 10 de julio. Va. Que los padres igualmente estén atentos. Cuando van a rellenar la matrícula, si no ven el nombre de religión evangélica por ningún lado, que llamen al centro directamente y también que llamen a nosotros, a la Consejería de Religión aquí de Andalucía.
0: Muy bien.
2: Y ahí de esta forma podemos aclarar y podemos ayudar para que se pueda solicitar la asignatura. También hay una página web que se llama Yo Quiero ERE, enseñanza religiosa evangélica, ¿vale? Ajá. Y ahí pues aparecen más datos y hay un código QR que cualquier información y teléfono están ahí a vuestra disposición.
3: Y aunque en algún colegio o instituto le digan que no se ofertan, por favor pedirla y ponerse en contacto con la consejería, porque créanme que van a hacer todo lo posible para que sus hijos sean atendidos. Entonces no se queden con el primer no. Hay que seguir orando eso. Logrando. Ay,
0: pues bueno, muchas gracias, Mari Carmen. Bueno, Yasmín.
1: Yasmín nos va a pedir con un consejo a sus compañeros.
0: Estupendo.
1: Y a sus 15 años que se han cumplido.
0: Yasmín nos despide en este programa.
4: Bueno, la verdad fue un buen programa, sinceramente. Y les doy un consejo. Persona que no haya probado religión evangélica, es una experiencia muy bonita en conocer a Dios. Amén. Aparte, en mi clase somos 3 contando conmigo y nos la pasamos muy bien juntos, hablamos de temas que nos gustan y aparte nos sentimos bastante bien. La llamamos la clase de Las Vegas. Lo que pasa ahí se queda ahí.
1: Ay, ay, ay.
4: Muy bien. Muchas gracias por escucharnos.
0: Pero le damos gracias a todos. Nos vemos en el siguiente programa. Recordamos nuestro lema, que es
5: ¡súbete con nosotros al arca!
0: ¡Hasta la próxima! ¡Oh!

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1: Este pobre clamó y el Señor le oyó y lo libró de todas sus angustias. Salmo 34:6. La conversión de Rubén. Cuando Rubén Torres era joven, no tenía fe en Dios ni en la Biblia. Su madre, en cambio, era una fiel creyente que siempre le insistía que buscara a Dios. Un día, muy molesto, le dijo: «No quiero volverte a escuchar hablar sobre mis pecados ni tus oraciones. Me voy». Su madre, llorando, le respondió: «Hijo mío, vas por el mal camino. Pero cuando llegue tu hora más oscura, si acudes al Dios de tu madre y lo buscas de todo corazón, encontrarás la ayuda que necesitas». Torrey se fue hundiendo más y más en el pecado. Al final, una noche, hastiado de la vida y agobiado por los problemas que se le venían encima, decidió: «Tomaré la pistola que tengo en el cajón y pondré fin a mi vida». Las palabras de su madre volvieron de repente a su mente. En medio de su desesperación y convencido de pecado, clamó: «Oh Dios de mi madre, si de verdad existes, necesito ayuda, necesito luz. Si me la quieres dar, te seguiré». Las lágrimas rodaban por sus mejillas y en ese momento depositó su confianza en Cristo como su Salvador. Sintió que su oscuro corazón se inundó de la luz del amor de Dios. Luego se apresuró y fue a su casa para contarle a su madre que sus súplicas habían recibido contestación. Rubén Torrey se convirtió en un destacado evangelista y ayudó a ganar millares de personas para Cristo. Fundó el Instituto Bíblico de Los Ángeles, conocido en la actualidad como la Universidad de Biola, una de las universidades cristianas más relevantes de los Estados Unidos. Rubén aprendió la realidad de las Escrituras que dice: «Este pobre hombre pidió ayuda al Señor. Él me escuchó y me libró de todas mis angustias». El Dios que lo salvó a él también te salvará a ti.
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1: Tal herencia está reservada en el cielo para ustedes, a quienes el poder de Dios protege mediante la fe hasta que llegue la salvación que se ha de revelar en los últimos tiempos. Primera de Pedro 1, 4 y 5. Las buenas cosas del cielo. Armin Hesgain era un hombre conocido por su oración y por el café. No solo dirigía la oración de apoyo para algunas de las primeras cruzadas de Billy Graham, sino que también pasó casi toda su vida enseñando y predicando sobre la oración. Durante gran parte de su vida, Armin ministró en Noruega. Allí se casó con una hermosa muchacha noruega, Reidun, y ambos disfrutaban de tazas y tazas de caliente y fuerte café. Ahora se encuentran con el Señor, pero suelen intercambiar correos electrónicos con sus hijas Carol y Sonja. Una vez le mencioné a Carol que sería fantástico reunirnos para tomar una taza de café. Como vive a muchos kilómetros de distancia, añadí de forma casual: tal vez en el cielo. ¿Tomarán café en el cielo? Carol me respondió: a mi padre le encantaba su café, y como no hay infelicidad en el cielo, tiene que haber café allí. Me encantaría poder echar un vistazo al cielo y ver cómo es. Pablo dijo: nosotros somos ciudadanos del cielo, donde vive el Señor Jesucristo, y esperamos con mucho anhelo que Él regrese como nuestro Salvador. Pedro nos dice que hay una herencia indestructible, incontaminada e inmarchitable. Tal herencia está reservada en el cielo para ustedes. Juan añadió: ya no habrá maldición. El trono de Dios y del Cordero estará en la ciudad. Sus siervos lo adorarán, lo verán cara a cara y llevarán su nombre en la frente. Ya no habrá noche. No necesitarán luz de lámpara ni de sol, porque el Señor Dios los alumbrará, y reinarán por los siglos de los siglos. Apenas puedo esperar para ver esto.
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0: Michael Jackson, Elvis Presley, los Rolling Stones, Alejandro Sanz, Madonna, Lady Gaga, los Beatles, Taylor Swift, Justin Bieber, Ariana Grande, Rosalía, J Balvin, Shakira, David Bowie, Bruce Springsteen, Bob Dylan, Britney Spears, Christina Aguilera, Eros Ramazzotti, Beyoncé, Avicii, Aretha Franklin, David Bisbal, Mariah Carey, Nick, Eminem, Julio Iglesias, Daddy Yankee, Blackpink, Juanes, Stevie Wonder, Luis Miguel, Laura Pausini, Little Richard, Bob Marley, EXO, Albano y Romina, Johnny Cash, U2, Rocío Jurado, Whitney Houston, Ricardo Montaner, Luciano Pavarotti, Camilo, Rafael, Julieta Venegas, Sting, Ozuna, Maluma, Luis Fonsi, Pablo Alborán y otros cuantos miles más, algunos de antes y otros de ahora, unos vivos y otros que ya se fueron, pero todos ellos parte del mundo musical universal o nacional, según el caso. Y al igual que ellos, Meryl Streep, Penélope Cruz, George Clooney, Scarlett Johansson, Antonio Banderas, Will Smith, Diego Boneta, Anthony Hopkins, Brad Pitt, Javier Bardem, Marilyn Monroe, Zoe Saldana, Dwayne Johnson, Johnny Depp, Ingrid Bergman, Salma Hayek, Morgan Freeman, Marlon Brando, Bette Davis, Clint Eastwood, Paz Vega, Demi Moore, Sofía Vergara, Harrison Ford, Carmen Sevilla, Keanu Reeves, Blanca Suárez, Russell Crowe, Diego Luna, John Wayne, Charlie Chaplin y también otros cuantos miles más, algunos de los cuales están entre nosotros y otros ya fallecieron. En este caso,
1: parte, todos ellos, del mundo cinematográfico.
0: Y tiempo me faltaría para nombrar a presentadores y idoras de televisión, influencers,
1: escritoras y actores
0: y un sinfín de personas miembros del gran panteón de los dioses del Olimpo moderno de personajes famosos. Algunos más y otros menos,
1: aparte de su mayor o menor nivel de fama,
0: han sido también o son
1: personas relevantes
0: en el aspecto de contar con un nutrido grupo de seguidores a los que comúnmente se denomina fans.
1: Ser fan de alguien implica un grado de admiración superior, muchas veces
0: una identificación tal con el personaje en cuestión que uno es capaz de adoptar sus mismos gustos, forma de vestir, de expresarse,
1: sus mismas preferencias y apariencia en casos muy muy extremos, incluso por medio de someterse a cirugía estética.
0: El ser humano siempre busca ejemplos a seguir,
1: figuras a imitar,
0: y por algún extraño motivo somos capaces de imaginarnos que otros seres humanos,
1: aquellos que supuestamente han triunfado en algún área de la vida
0: adquiriendo fama o influencia, son superiores,
1: incluso gozan de ciertos poderes, como una especie de semidioses que no están sujetos a las debilidades que afectan al resto de los mortales.
0: Pero en el fondo,
1: nadie ignora la verdad.
0: Sigue. Cuando Jesús llamó a sus discípulos, enfrascados cada uno en su propia realidad laboral, social y familiar,
1: esta fue la palabra que eligió para dirigirse a ellos.
0: Y de hecho, ser discípulo de alguien implica ser un seguidor.
1: Y todos, sin excepción,
0: Mateo, funcionario de la hacienda pública, Pedro, Andrés, Santiago y Juan, pescadores profesionales, y el resto,
1: sin conocer los méritos de quien les estaba llamando.
0: Recordemos que entonces no había radio, televisión, teléfonos, internet.
1: Y además, hasta ese momento Jesús no había llevado a cabo ninguna proeza. Sin embargo,
0: le siguieron sin poner condiciones.
1: Y el resultado de ese atrevimiento lo encontramos reflejado en los evangelios.
0: Al igual que otros muchos de la época, no fueron defraudados ni se arrepintieron de tal decisión.
1: Más aún, el testimonio escrito que nos legaron
0: alienta sin ningún atisbo de duda a imitar su ejemplo.
1: Por eso,
0: creo en Jesús y conviértete en un seguidor del único que puede corresponder de forma certera a tus inquietudes
1: y necesidades.
0: Soy Carl. Hasta siempre.

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1: Pero Moisés le dijo a Dios: ¿quién soy yo para ir ante el faraón y sacar a los israelitas de Egipto? Éxodo 3:11. ¿Quién soy yo? La zarza ardía, pero no se quemaba. Llevado por la curiosidad, Moisés se acercó a investigar. Ni en un millón de años se imaginó lo que iba a ocurrir. Escuchó la voz de Dios diciéndole que debía conducir a los israelitas fuera de la esclavitud de Egipto y llevarlos al lugar que Dios les había prometido que sería su patria. Moisés entró en un absoluto shock. ¿Quién soy yo para hacer un trabajo como ese? Preguntó. ¿Ya no recuerdas que tuve que escapar de allí porque me querían matar? ¿Y ahora quieres que vuelva y convenza al faraón de dejar que sus esclavos se marchen? Tal vez Dios está hablando a tu corazón sobre algo que quiere que hagas. Algo que parece superar por completo tu capacidad. Como Moisés, estás diciendo: ¿quién soy yo para emprender un trabajo como este? Dios le recordó a Moisés que su nombre es Yo Soy, que Él es el Dios de tu pasado, de tu presente y de tu futuro. Cuando Dios te da un trabajo para que lo hagas, lo que más importa no es quién seas tú, sino quién es Él. Estará detrás de ti dándote los recursos que necesites para desempeñar la tarea que te ha encomendado. Puede ser un nuevo empleo, un llamamiento especial al ministerio o compartir el evangelio con tus compañeros de trabajo. No te preocupes de quién eres tú. Recuerda quién es Dios, el grande que siempre está presente, que irá contigo por el camino que te ha llamado a recorrer.

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0: Andrea Panini, de 43 años, natural de Argentina y residente en Remanso de Neptunia, a las afueras de Montevideo, en Uruguay, dejó una mañana a su hijo de 11 años al cuidado de un vecino, indicándole que a las 3 de la tarde lo recogería. Pero llegada la hora, Andrea no apareció. Al parecer, ese día debía acudir al juzgado de la cercana ciudad de Atlántida para entregar cierta documentación relacionada con una causa de violencia de género contra su expareja y padre de su hijo. A raíz de su denuncia, Andrea llevaba un dispositivo rastreador que le permitía saber si su ex estaba cerca, pero cuando la policía fue a su casa, después de que una amiga denunciara su desaparición, encontró ahí el dispositivo de monitoreo, por lo que saltaron todas las alarmas, barajándose la hipótesis de que hubiese podido tener algún inconveniente con su ex y hubiese dado lugar a un final violento. Tras analizar las cámaras de videovigilancia del Ministerio del Interior, la policía pudo comprobar que la última imagen que había de Andrea era su llegada al juzgado mientras encadenaba su bicicleta. Durante el último tiempo, según relataron desde su círculo íntimo, Andrea estaba pasando por un momento difícil debido a un largo litigio con su expareja. La mañana previa a su desaparición, Andrea saludó a una amiga por su cumpleaños y se comunicó con otras con las que estaba en contacto a diario, explicaba su familia. Después de 8 días de angustiosa búsqueda, agentes de la Interpol lograron rastrear su ubicación gracias a una llamada telefónica ubicándola sana y salva en el país vecino de Argentina. Al parecer, y por motivos que se desconocen, tras su salida del juzgado, habría tomado un autobús en dirección a Parque del Plata, a 100 kilómetros de Montevideo, desde donde más tarde se desplazaría hasta la provincia argentina de Córdoba, a casa de una amiga, sin dar ninguna clase de aviso a sus familiares y conocidos. Un amplio despliegue policial con interrogatorios y rastreo a través de los medios tecnológicos más avanzados y hasta la apertura de una cuenta en redes sociales con el único objetivo de dar con el paradero de Andrea, ya que en estos casos el factor tiempo es vital. Llama la atención el comportamiento demostrado por Andrea, dejando a su hijo al cuidado de otra persona y desapareciendo de esa manera sin alertar a nadie sobre sus intenciones, provocando así la alarma general entre familiares y amigos. Las razones pueden ser muchas y en este caso, si la propia interesada no las da a conocer, nunca las sabremos. Ahora bien, creo que no me equivoco al afirmar que es imposible para quienes no lo hayamos padecido entender el profundo impacto que sufre una mujer a nivel psicológico y emocional cuando se ve sometida al siempre injusto acto del maltrato
1: en cualquiera de sus formas. La Biblia dice:
0: el Señor sana a los quebrantados de corazón y venda sus heridas. Existen tantas maneras por medio de las cuales, como seres humanos, podemos dañar emocionalmente o ser dañados
1: de forma voluntaria o inconsciente.
0: Y así como hay daños menores por causa de reproches o malentendidos, hay también daños que se tornan permanentes,
1: en especial aquellos que fueron provocados durante la infancia. Por eso,
0: aun cuando un maltratador a veces cuenta con argumentos para fundamentar sus acciones,
1: estas nunca, bajo ningún concepto,
0: tienen justificación.
1: Por lo tanto,
0: al arrepentimiento y total rectificación es a lo que Dios llama a aquellas personas que
1: deliberadamente ejercen el maltrato.
0: En cuanto al resto,
1: cuidemos nuestras palabras y forma de actuar en relación con nuestros semejantes.
0: Y en el caso de aquellas personas que hayan sufrido daños irreversibles,
1: tal como explica el texto que hace unos instantes he citado,
0: Jesucristo,
1: Salvador y Restaurador, vino a sanar a los quebrantados de corazón.
0: No importa la envergadura del daño que haya sufrido, no importa el tiempo que haya transcurrido, lo único que cuenta
1: es su capacidad para sanar y tu disposición para aceptar su intervención a tu favor.
0: Acércate hoy a Él,
1: pidiéndole que entre en tu vida
0: y sane tu corazón.
1: Tu corazón.
0: Soy Carl, hasta siempre.

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0: Jesucristo no murió para que usted pudiera vivir para siempre. Sí, ha oído bien. Esto es Pautas para Vivir. Sí, el versículo más famoso de la Biblia dice, porque de tal manera amó Dios al mundo, que ha dado a su Hijo unigénito, para que todo aquel que en él cree, no se pierda, sino que tenga vida eterna. Pero conocer a Dios, no solo vivir para siempre, es la forma en que la Biblia define la vida eterna. Jesús dijo, y esta es la vida eterna, que te conozcan a ti, el único Dios verdadero, y a Jesucristo, a quien has enviado. El pastor Scotty Smith dijo, saber que viviremos para siempre es maravilloso, pero el hecho de que crezcamos en nuestra relación con nuestro Padre y con Jesús, a quien también podremos ver y tocar un día, es una maravilla inigualable. La vida eterna no depende de nuestras obras o logros. La Escritura nos recuerda que no debemos gloriarnos en nuestra sabiduría, fuerza o riquezas, sino en reconocer y comprender al Señor. Si usted sigue a Jesús, puede confiar plenamente en Él para vivir una eternidad disfrutando de su amor generoso y de su compañía. La vida eterna es una relación viva con Dios, una cercanía que transforma el presente y asegura un futuro en plenitud, más allá del simple hecho de vivir para siempre. Con Jesús, la eternidad se convierte en una experiencia de amor, conocimiento y gozo que comienza ahora y continúa por la eternidad.
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1: Solía preguntarme por qué en cada fiesta familiar tomábamos una fotografía de toda la familia sentada alrededor de la mesa, ya que todos los años se veían muy parecidas. Siempre era un desafío lograr que todos se sentaran para la foto y que además la comida no se enfriara. Pero eso formaba parte de nuestro ritual familiar. Ahora que nuestros padres no están y los hijos han crecido, aprecio mucho esas fotografías. Como dice una canción, tenemos esos momentos para recordar. Cuando ocurre algo hermoso como el nacimiento de un bebé, un atardecer bello, una rosa o una reunión familiar, siento asombro, maravilla, gozo y al mismo tiempo sufrimiento. Creo que es porque no puedo conservar la belleza o la importancia de lo que estoy viendo. Es como si quisiera tomarlo en mis manos, capturarlo y guardarlo para siempre, pero sé que no puedo hacerlo. Tal vez por eso tomamos tantas fotos o selfies. Queremos conservar los momentos especiales. La Biblia no lo menciona, pero creo que en el cielo no necesitaremos tener una cámara cuando veamos algo bello, porque allí nunca se esfumará. El cielo será perfecto y nosotros también. Pedro nos dice que tenemos una herencia incorruptible, incontaminada e inmarcesible, reservada en los cielos para vosotros. Hechos a la imagen y semejanza de Dios, podemos vislumbrar la perfección, pero al vivir en un mundo de pecado no podemos aferrarnos a ella. Sin embargo, tenemos un Salvador que sí es perfecto. Es por eso que encontramos reposo, gozo y paz en Él. Y no solo podemos aferrarnos a Él, mejor aún, es Él quien se aferra a nosotros. El libro de Judas dice que Dios es poderoso para guardaros sin caída y presentaros sin mancha delante de su gloria con gran alegría. Luego concluye, al único y sabio Dios, nuestro Salvador, sea gloria y majestad, imperio y potencia, ahora y por todos los siglos. Amén.
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0: Antes de que el reloj marcara las 6,
1: cierto sábado por la mañana,
0: me levanté a fin de cumplir con un compromiso adquirido con mi amigo Gregory. Unos días antes había contactado conmigo solicitando mi asistencia en el transporte de unas cajas
1: desde su domicilio hasta una dirección sin determinar.
0: La hora convenida era entre las 7 y las 7:30 de la mañana de ese sábado.
1: Sin embargo,
0: la tarde anterior me había telefoneado preguntándome si era posible que acudiese antes de las 7, puesto que la entrega debía realizarse inesperadamente a las 8:30 de esa misma mañana. Algo a lo que,
1: debo admitirlo,
0: por eso de que era sábado,
1: de mala gana accedí.
0: Salí de mi domicilio, subí al vehículo en cuestión
1: y gracias al GPS llegué a mi cita en perfecta sincronía horaria.
0: Ahí me recibió felizmente Gregory, quien, junto a su hermano, se encargó de llenar hasta el tope la furgoneta con sus enseres.
1: Pasados 10 minutos de las 8 de esa misma mañana,
0: estábamos preparados para dirigirnos hacia el lugar donde debíamos traspasar nuestra carga a un camión tipo tráiler
1: con destino a Rumanía, país de origen de Gregory.
0: Según la información que el mismo me había facilitado, el punto de encuentro se encontraba a escasos 15 minutos del lugar,
1: por lo que no tendríamos ningún problema en cumplir con el horario
0: y yo podría volver antes de las 10 de esa mañana a mi domicilio
1: para desarrollar el resto de actividades que tenía previstas para ese día. Sin embargo,
0: casi 4 horas más tarde, cuando el reloj se acercaba al mediodía, los enseres de mi querido Gregory seguían en la furgoneta
1: y aún no habíamos sido capaces de divisar al susodicho tráiler.
0: ¿Qué es lo que sucedió?
1: Simple y llanamente,
0: nos habíamos perdido. Confiado y seguro,
1: tras completar la carga y siguiendo las instrucciones de Gregory,
0: fui detrás de su vehículo con la idea de llegar a nuestra meta enseguida.
1: Primero acabamos a las puertas de un gran camposanto, acto seguido en las cercanías de la ciudad vecina,
0: para después recorrer una autopista que nos llevaría hasta una zona industrial, donde el vehículo de Gregory,
1: para mi sorpresa,
0: tomó un desvío hacia un camino de tierra, el cual estuvimos recorriendo pacientemente durante unos 20 minutos,
1: hasta constatar la imposibilidad de que un camión de transportes internacionales hubiese podido transitar por él.
0: 1 hora y 15 minutos pasaban del tiempo acordado con el transportista cuando Gregory me confesó lo evidente.
1: Se había perdido a pesar de llevar un GPS.
0: El camionero en cuestión, al parecer y comprensiblemente muy alterado,
1: cuando por fin conseguimos dilucidar dónde se hallaba el punto de encuentro,
0: se había marchado del lugar, emplazándonos a esperar hasta recibir nuevas instrucciones.
1: Finalmente,
0: alrededor de la 1 de ese día, pude regresar a casa
1: después de finalizar con éxito el traspaso de la carga
0: y sin mayor perjuicio que unas pocas horas de mi vida desperdiciadas.
1: Perdidos.
0: De toda esta pequeña aventura semiurbana que me tocó vivir,
1: el detalle que recuerdo con mayor claridad
0: es la expresión del rostro de Gregory cuando se acercó a la ventanilla de la furgoneta y en un tono de impotencia me preguntó:
1: ¿cómo es posible que el GPS me lleve hacia un camino de tierra casi intransitable?
0: La Biblia dice: todo camino del hombre es correcto en su propia opinión, pero el Señor pesa los corazones. Pocas personas se valoran a sí mismas como seres perdidos,
1: transitando por un camino que no les llevará a un buen destino.
0: Aunque reconocer errores no es el fuerte del ser humano,
1: se trata de la única manera que nos conduce a la necesaria reflexión que, a su vez, nos permite rectificar nuestro rumbo.
0: Por eso, tú que en este momento me escuchas y has meditado seriamente acerca de la dirección equivocada que lleva tu vida,
1: habiendo perdido tiempo, fuerzas, ilusiones y quizá incluso hasta tus bienes materiales,
0: este mensaje es para ti.
1: Jesús dijo:
0: yo vine a buscar y a salvar lo que se había perdido. Mi amigo Gregory fue guiado erróneamente por un GPS,
1: en parte por no contar con la dirección completa de destino,
0: pero también
1: por desconocer el uso de esta tecnología.
0: No quieras seguir más intentando lograrlo por tus propios medios.
1: Toma hoy la mano extendida de Jesús y deja que Él guíe tu andar por esta vida
0: hacia un destino seguro que Él de sobra conoce.
1: Soy Carlos.
0: Hasta siempre.

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0: Reconocida por el romanticismo de sus canales de agua, Venecia vive amenazada por el lento hundimiento de sus calles, que bajan aproximadamente un milímetro cada año, a lo que se suma el constante aumento del nivel del mar.
1: Incluso un nuevo estudio ha descubierto que, además de hundirse, Venecia se inclina porque se hunde más del lado oriental que del occidental.
0: Aquí estamos una vez más preparados para disfrutar de un programa especial, un programa único, diferente y a disposición de todos. Esto es La Fuente de la Vida. ¿Qué tal, amigos? ¿Cómo están? ¿Cómo se encuentran? Les habla Esperanza Suárez y les doy una cordialísima bienvenida. Pues me hago la pregunta, ¿qué hace de la Biblia un libro tan especial? Sencillamente se trata de un conjunto de documentos reconocidos como la palabra de Dios porque fueron escritos por autores inspirados por el propio Creador. Son 66 libros, más de 1000 capítulos escritos a lo largo de varios siglos, pero con un único mensaje coherente y verdadero. La Fuente de la Vida proporciona un medio de aprendizaje profundo de la palabra de Dios. Está en el aire desde hace varias décadas y llega a más de 80 países con sus respectivos idiomas. Qué bueno es saber que las versiones en castellano también están alcanzando a personas de otras procedencias. Tenemos oyentes de Costa Rica, de Uruguay, de Argentina, de Ecuador, de México y hasta de Canadá. Muchísimas gracias por los mensajes que desde estos lugares nos están enviando. Vamos a descubrir la Biblia hoy un poquito más, pero antes de pasar a la reflexión, vamos a disfrutar de una canción que hemos seleccionado especialmente para ustedes.

0: Cada día podemos recibir malas noticias que probablemente harán de las siguientes horas un tiempo gris en el que no será fácil esbozar una sonrisa. La verdad es que hay muchas clases de noticias indeseables, ya bien sean relacionadas con nosotros mismos, con alguna otra persona y con diferentes lugares del mundo. Una cosa es cierta, no queremos recibir malas noticias nunca.
1: Sin embargo, y desafortunadamente, son inevitables, y es ahí donde nos toca actuar. ¿Cómo reaccionamos ante las malas noticias? Pues hoy vamos a empezar el libro de Nehemías, un relato histórico que empieza precisamente con una mala noticia que recibió este hombre. Sin embargo, es su reacción a lo que le dicen, a lo que le cuentan, lo que produce toda la historia que se describe a continuación.
0: Efectivamente, Nehemías nos acerca a un Dios que es Dios sobre toda circunstancia. Una interesantísima historia perfectamente aplicable a nuestros días hoy. Nos vamos al Antiguo Testamento, al capítulo 1 del libro de Nehemías. Muchas gracias por estar con nosotros.
2: 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Nuestro estudio bíblico de hoy se encuentra en el libro de Nehemías, capítulo 1, versículos 1 al 6. En el día de hoy, estimado oyente, vamos a estudiar el libro de Nehemías. Y al entrar en la lectura de este libro, quisiéramos decir algunas palabras sobre el escritor de este libro, algo sobre la persona de quien trata el relato. El uso del pronombre en primera persona en Nehemías, capítulo 1, versículo 1, da la impresión de que Nehemías fuera el autor. Si Esdras fue el escritor, entonces copió del diario de Nehemías. Ahora, este libro, como en el caso del libro de Esdras, incluyó copias de cartas, decretos, registros y otros documentos. La conclusión es que el mismo autor escribió ambos libros y fue probablemente Esdras. Los dos libros de Esdras y Nehemías figuran como uno solo en el canon hebreo. Nehemías era un laico, mientras que Esdras era un sacerdote. En el libro de Esdras, al leerlo antes, nos dimos cuenta que el énfasis se ponía en la reedificación del templo. Ahora, en el libro de Nehemías, el énfasis recae sobre la reedificación del muro de la ciudad de Jerusalén. En Esdras vimos el aspecto religioso del regreso del pueblo a su tierra, mientras que aquí, en el libro de Nehemías, tenemos el aspecto político. Esdras fue un buen representante del sacerdote y del escriba, y Nehemías fue el noble representante del hombre de negocios. Nehemías tenía un cargo muy importante en la corte del poderoso rey de Persia, Artajerjes, pero su corazón estaba con el pueblo de Dios en Jerusalén y con el programa de Dios para Jerusalén. Y quisiéramos destacar que la principal característica de este libro es su aspecto personal. Estamos seguros que usted recibirá una gran bendición mediante este estudio y por la lectura de este libro. Ahora diremos algo en cuanto a la fecha. Cronológicamente, este es el último de los libros históricos del Antiguo Testamento. Considerando el factor histórico, llegamos con este libro al final de una línea. En lo que concierne a la historia de los judíos, el Antiguo Testamento no llegó más lejos. El libro de Esdras retomó el hilo de la historia unos 70 años después del segundo libro de Crónicas. Los 70 años de la cautividad habían terminado y un remanente regresó a la tierra de Israel. El regreso bajo la dirección de Esdras ocurrió unos 50 años después del regreso bajo Zorobabel. Y Nehemías regresó unos 15 años después de Esdras. Por supuesto que todas estas cifras de años que mencionamos son solo aproximadas, y las presentamos para dar una idea de las diferentes etapas de la historia de Israel después de la cautividad. Esto nos permite ver cómo las 70 semanas de Daniel encajan en el contexto general de una manera normal y razonable. Estas 70 semanas comenzaron en el libro de Nehemías y no en el de Esdras. En el capítulo 9 de Daniel, versículo 25, leemos: «Sabe, pues, y entiende que desde la salida de la orden para restaurar y edificar a Jerusalén hasta el Mesías príncipe, habrá 7 semanas y 62 semanas». Y los antecedentes históricos para los hechos de Nehemías los encontramos en la parte final del versículo, donde dice: «Se volverá a edificar la plaza y el muro en tiempos angustiosos». Ahora, volviendo a Nehemías, y si usted quiere tener algunas fechas más o menos exactas, podemos decir que el decreto de Ciro fue promulgado en el año 536 a.C., y eso lo encontramos en el libro de Esdras, capítulo 1, versículo 4. Luego, el decreto de Artajerjes fue emitido en el año 445 a.C., en el vigésimo año de su reinado. A partir de ese momento se empezarían a contar las 70 semanas. Y eso lo podemos leer en el segundo capítulo de Nehemías, en los primeros 8 versículos. Y las primeras 7 semanas mencionadas en Daniel capítulo 9 finalizarían en el año 397 a.C., y eso lo veremos en el libro de Malaquías. Y luego notamos que a través de esta profecía uno podría indicar claramente el período de tiempo que pasaría hasta el nacimiento del Mesías. Digamos algo en cuanto a los versículos clave. Si tuviéramos que escoger dos de ellos, elegiríamos los que se encuentran en el capítulo 1, versículo 4, y en el capítulo 6, versículo 3. El capítulo 1, versículo 4 dice: cuando oí estas palabras me senté y lloré, hice duelo por algunos días, ayuné y oré delante del Dios de los cielos. Y el capítulo 6, versículo 3 nos dice: entonces envié mensajeros para decirles: estoy ocupado en una gran obra y no puedo ir, porque cesaría la obra si yo la abandonara para ir a vosotros. Ahora vamos a presentar un breve bosquejo general para tener una visión panorámica del libro. El libro se divide en dos partes principales. La primera se titula Reedificación de las murallas, en los capítulos 1 al 7. Y la segunda parte se titula Renovación y Reforma, en los capítulos 8 al 13. La primera parte, titulada Reedificación de las murallas, capítulos 1 al 7, contiene 6 puntos. Primero, la oración de Nehemías por el remanente en Jerusalén, capítulo 1. Segundo, el pedido de Nehemías al rey, retorno a Jerusalén, inspección de las ruinas de Jerusalén, capítulo 2, versículos 1 al 16. Tercero, el ánimo de Nehemías para reedificar las murallas, capítulo 2, versículos 17 al 20. Cuarto, reedificación de las murallas y puertas, capítulo 3. Quinto, la respuesta de Nehemías a la oposición, capítulos 4 al 6, y la conclusión de las murallas en el capítulo 6, versículo 15. Y sexto y último punto de esta sección, el registro del pueblo realizado por Nehemías, capítulo 7. La segunda parte, titulada Renovación y Reforma, en los capítulos 8 al 13, contiene 3 puntos. Primero, gran lectura de la Biblia conducida por Esdras, capítulo 8. Segundo, renovación, el resultado, capítulos 9 y 10. Y tercero, la reforma, otro resultado, capítulos 11 al 13. Llegamos así a Nehemías, capítulo 1, versículos 1 al 6. El tema del primer capítulo gira alrededor de la oración de Nehemías por el remanente en Jerusalén. El pueblo de Israel había sido llamado para ser un testigo en contra de la idolatría, pero con demasiada frecuencia fracasó y los israelitas se hicieron idólatras. Dios había advertido a su pueblo a través de los profetas de los resultados inevitables de la adoración a los ídolos, y ellos seguían rompiendo la ley, quebrantando la ley, hasta que finalmente ya no hubo más remedio. Entonces Dios permitió que fueran conducidos a la cautividad en Babilonia, que era la fuente de la idolatría. Allí, a fuerza de hartarse de los ídolos de Babilonia, aprenderían la lección, y Dios permitiría que regresaran repudiando la idolatría. Sin embargo, su restauración espiritual resultaría incompleta y no serían completamente libres a partir de este tiempo, en este período que abarca hasta el momento de la llegada del Imperio Romano. Hubo 3 hombres que desempeñaron papeles importantes en la reedificación de Jerusalén. Zorobabel, el príncipe, que representó el aspecto político. Después vimos a Esdras, el sacerdote, y finalmente a Nehemías, el hombre laico, no religioso. Como resumen histórico, diremos que el rey, el sacerdote y el profeta habían fracasado en la reedificación de los muros de Jerusalén y en la limpieza del templo. Así que Dios levantó a un hombre a quien nosotros designamos como laico. Y creemos francamente que esta es una distinción desafortunada y es algo que hacemos a menudo en nuestros días. Siempre distinguimos de forma categórica entre los creyentes dedicados a pleno tiempo al Señor y los laicos. Y la verdad es que unos son parte de los otros y necesitamos a ambos, y no es necesario establecer una diferencia tan marcada desde el punto de vista de su efectividad en el desarrollo de la obra cristiana. Aquí vemos entonces que un laico reedificó los muros de Jerusalén e hizo una limpieza en el templo. Y creemos que aún en nuestros días Dios puede y levanta a personas que tienen ocupaciones profesionales fuera del ámbito religioso para hacer grandes obras y para desarrollar su obra sobre una base segura. Si examinamos bien a este hombre, Nehemías, veremos que él creía en vigilar y trabajar, y también creía en trabajar y orar. Vigilar y orar, o podríamos decir también trabajar y orar, fueron las palabras que caracterizaron a este hombre. Nehemías tenía un buen trabajo en Susa, la capital de Persia. Era un funcionario del gobierno. Él era el copero del rey. Los coperos asistían al rey en las comidas sirviéndoles el vino. Eran personas de mucha confianza, que a veces actuaban como consejeros del rey. Podía haber permanecido en la capital del reino, ya que era un hombre bueno, honrado y honesto. Pero él nunca habría aparecido en el libro de Dios, ni habría sido usado por Dios si se hubiera quedado en esa posición. Y quisiéramos que usted, estimado oyente, observe algunos de los rasgos que destacaron a este hombre a medida que avanzamos en nuestro estudio. Recordemos que en los primeros 7 capítulos de Nehemías tenemos la reedificación de los muros de la ciudad. Y en los capítulos 8 al 13 tenemos la renovación y la reforma. El primer párrafo de nuestro estudio, en el capítulo 1, podría titularse «La preocupación de Nehemías por el remanente de Jerusalén». Vemos entonces en el primer capítulo la oración de Nehemías por el remanente en Jerusalén. Leamos los primeros 2 versículos del primer capítulo de Nehemías. Palabra de Nehemías, hijo de Acalías. Aconteció en el mes de Kisleu, en el año 20, que estando yo en Susa, capital del reino, vino a Hanani, uno de mis hermanos, con algunos hombres de Judá. Entonces les pregunté por los judíos que habían escapado, los que se habían salvado de la cautividad, y por Jerusalén. Ahora, cuando escribió esta frase, aquellos que habían escapado, se estaba refiriendo a aquellos que habían regresado a la tierra. Nehemías, en un principio, podía haber regresado a su tierra, pero por alguna razón no lo hizo. Él tenía un buen empleo y no lo vamos a criticar por eso, por la sencilla razón de que Dios usa a hombres como él, y Dios usó a Nehemías. Este hombre con un cargo tan alto tenía una gran inquietud por la obra de Dios. Él estaba muy preocupado por la causa de Dios. Un día que estaba ocupado en sus tareas en el palacio, en sus actividades diarias, al dirigirse de un lugar a otro, se encontró de pronto con uno de sus hermanos que acababa de llegar de Jerusalén y que probablemente traía algún mensaje al palacio. Y Nehemías se detuvo junto a él y le preguntó, «¿Qué tal? ¿Cómo van las cosas en Jerusalén?» Y esta fue la respuesta que recibió. Leamos el versículo 3. «Ellos me dijeron, el resto, los que se salvaron de la cautividad allí en la provincia, están en una situación muy difícil y vergonzosa. El muro de Jerusalén está en ruinas y sus puertas destruidas por el fuego». Y no fue una imagen muy agradable la que recibió. Vemos que el pueblo de Dios y la causa de Dios se encontraban en una situación lamentable. Los judíos estaban desprestigiados porque como pueblo de Dios habían fracasado, y Dios no podía dejar que esto ocurriera. Desafortunadamente, nosotros tampoco podemos dejar que esto suceda hoy. Y vemos aquí que este hombre, Nehemías, estaba muy preocupado e inquieto por el informe que había recibido. Podría haber reaccionado de diversas maneras. Por ejemplo, podría haber dicho, «Bueno, eso es muy triste, lo siento mucho y voy a orar por este problema». Pero lo importante aquí es que él estaba muy interesado en lo que estaba ocurriendo. Cuando él recibió este mensaje, reaccionó de una manera que nos sirve de ejemplo. Veamos lo que dijo aquí en el versículo 4, que inicia un párrafo dedicado a la oración de Nehemías. Cuando oí estas palabras, me senté y lloré, hice duelo por algunos días, ayuné y oré delante del Dios de los cielos. Hay varias cosas a las que queremos dirigir nuestra atención en este versículo de una manera especial. Nehemías no era indiferente a la triste condición del pueblo. Tampoco era una persona a la que le gustaba criticar. Él lo podía haber hecho. Podía haber dicho, bueno, ellos deberían haber hecho eso o aquello, o lo tendrían que haber hecho de esta otra manera. Podemos apreciar que él no procedió de esa forma. Él estaba muy preocupado por la situación y era algo que le afectaba a él de una manera muy personal. Aquí encontramos lo mismo que habíamos visto antes en el libro de Esdras. Recordemos su reacción ante la condición del pueblo de Dios. Esdras era un sacerdote y era una persona que se sentía comprometida y preocupada por la situación. Aquí, en Nehemías, tenemos ahora a un laico, a un funcionario civil que también se sentía implicado en el problema. Hoy en día, la causa de Dios se encuentra en peligro. Y nos preguntamos si aquellos que se ponen a criticar las cosas se sienten verdaderamente implicados en lo que está sucediendo. Si lo que alguien esté criticando no le duele en su corazón, debería dejar de criticar. A veces se habla demasiado, pero no se derraman lágrimas. Nadie puede ser un verdadero mensajero de Dios si el mensaje no le causa una angustia personal. Mientras que Esdras era un hombre mayor, creemos que Nehemías era un joven. Anteriormente sugerimos que Esdras probablemente era un niño pequeño en el momento de la cautividad, pero creemos que Nehemías había nacido en la cautividad como muchos otros. Y esa fue la razón por la cual en Esdras no criticamos a aquellas personas que habían decidido quedarse en Babilonia. Aunque estaban fuera de la voluntad de Dios, esto era obvio y lo podemos apreciar claramente en el libro de Esther, entre ellos había personas muy fieles a Dios que no regresaron a la tierra. El apóstol Pablo en su carta a los Romanos capítulo 14 versículo 4 dijo, ¿tú quién eres que juzgas al criado de otro? Para su propio Señor está en pie o cae. Por lo tanto, estimado oyente, ni usted ni yo tenemos ningún derecho de juzgar a esa gente. Debemos tener mucho cuidado cuando juzgamos o criticamos a otros creyentes, especialmente cuando no tenemos conocimiento de todas las circunstancias. Se nos dice aquí que Nehemías se sentó y lloró. Ahora, él estaba ocupado en sus asuntos de Estado, pero esto no evitó que él se sentara y llorara. También dijo, hice duelo por algunos días y ayuné y oré delante del Dios de los cielos. Esta fue la fuente de recursos de aquellos hombres, como él y Esdras, el presentar su angustia delante de Dios y orar. Y nuevamente quisiéramos dirigir su atención aquí a esta expresión, el Dios de los cielos, que apareció primeramente en el libro de Esdras, luego se repitió aquí en Nehemías y luego podremos observarla en el libro de Daniel. Fue una expresión peculiar a estos tres libros. Después de la caída y destrucción de Jerusalén, Dios no pudo ser identificado con el templo, como el que se encontraba entre los querubines. Su gloria había partido, y la palabra Icabod, que significa ¿dónde está la gloria?, fue escrita en el escudo de armas de Israel. El profeta Ezequiel vio la gloria del Señor salir del templo que se retiraba sobre el muro de la ciudad y luego se posaba momentáneamente sobre la cima del Monte de los Olivos y luego se elevaba hacia el cielo. No volvió a aparecer hasta esa ocasión en Belén, según el relato del Evangelio de Lucas capítulo 2 versículo 14, cuando el ángel dijo, «Gloria a Dios en las alturas». Cristo vendría a la tierra en forma de hombre y su gloria estaba encubierta. Pero un día Él regresará. Y el Señor Jesucristo mismo dijo, «Entonces aparecerá la señal del Hijo del Hombre en el cielo, y entonces todas las tribus de la tierra harán duelo y verán al Hijo del Hombre que viene sobre las nubes del cielo con poder y gran gloria». Según el relato que encontramos en el Evangelio de Mateo, capítulo 24, versículo 30. Y no sabemos cuál será esa señal, pero tenemos la impresión de que podría ser la gloria de Dios regresando. Pero en el tiempo de Nehemías, él era el Dios de los cielos, y Nehemías se dirigió a él de esa manera. Esta fue una gran oración, y luego tendremos otra en el capítulo 9. Pero aquí en el versículo 5, él dijo, y le dije, «Te ruego, Señor, Dios de los cielos, fuerte, grande y temible, que guardas el pacto y tienes misericordia de los que te aman y guardan tus mandamientos». Detengámonos aquí por un momento porque esta palabra temible que se menciona aquí se ha usado muchas veces de una manera equivocada. Esta palabra, que equivale a reverendo, era el nombre que se le daba a los ministros religiosos anteriormente cuando se les tenía en alta estima en su comunidad, lo cual ya no ocurre en nuestro tiempo. En otros tiempos, entonces, era una expresión de respeto, aunque era un nombre inapropiado. Pero en realidad quiere decir el reverendo Dios, el Dios temible, que causa temor. Pero también, como dice este versículo 5, es el Dios que guarda el pacto y tiene misericordia de aquellos que le aman y obedecen sus mandamientos. Es Dios de juicio, pero también es un Dios amante que muestra su gracia y su misericordia. Y continuó Nehemías su oración diciendo en el versículo 6... «Esté ahora atento tu oído y abiertos tus ojos para oír la oración de tu siervo, que hago delante de ti día y noche, por los hijos de Israel, tus siervos. Confieso los pecados que los hijos de Israel hemos cometido contra ti. Sí, yo y la casa de mi padre hemos pecado». Observemos el vocabulario de Nehemías en esta oración. «¿Acaso, dijo él, los pecados que ellos han cometido contra ti?». No, él dijo, los pecados que hemos cometido contra ti. Sí, yo y la casa de mi padre hemos pecado. Él sí que fue directamente al grano, estimado oyente. Él dijo, yo soy un pecador, la casa de mi padre ha pecado, la nación ha pecado. ¿Cuántas veces hemos escuchado esta clase de confesión de pecado en círculos cristianos? O sea, que Nehemías se identificó totalmente con la gente, con los que habían pecado. Es importante destacar que en su oración, Nehemías hizo una confesión concreta, que el fracaso de los judíos se debió al pecado. Él no actuó como en el Nuevo Testamento actuarían los fariseos, como simples espectadores del pecado de los demás y que no reconocían el suyo propio. Y así como la presencia de Dios se alejó del pueblo, que se volvió idólatra y cayó en el pecado, él permanece alejado del pecador a causa de su rebelión. Es que hasta que una persona se vea delante de Dios tal como es decir, hasta que reconozca que es un ser pecador, no podrá establecer una relación con él. Porque ante los demás podemos ocultar nuestros pensamientos y hasta cierto punto nuestras acciones. Pero Él ve el interior de todos y ante Él solo podemos expresar la verdad. Por ello, al que se acerca a Él humildemente, con esa actitud de sinceridad, reconociendo por la fe su necesidad de la gracia y misericordia de Dios y la suficiencia de la obra de Cristo en la cruz a favor suyo, Él le recibe como hijo, le concede el perdón, la salvación, la vida eterna. Y entonces su espíritu comienza a transformarle en una nueva persona en la cual pueda brillar la luz y el resplandor de la gloria de Dios.
1: Llegamos al final del programa, pero antes les recordamos cómo pueden contactar con nosotros. Para aquellos que tengan redes sociales, les invitamos a seguirnos a través de Facebook, La Fuente de la Vida, o también en Instagram con el mismo nombre. Y si usted es más de llamadas telefónicas, pues nuestros números son el 91 422 0524 o bien el 601 20 32 65. Si nos llama desde fuera de España, recuerde que debe pulsar el prefijo más 34. Si lo desean, también pueden escribirnos un email. Nuestra dirección es info@radioencuentro.net. info@radioencuentro.net. Les recordamos también que pueden escucharnos por medio de nuestras aplicaciones La Fuente de la Vida, buscada también con el nombre de A Través de la Biblia, y la aplicación RTM 360. Y ahora sí, ahora ya toca despedir el espacio, pero no lo haremos con un adiós definitivo, sino con un hasta pronto, porque esperamos que nos sigan acompañando en el curso de este programa y que nos permitan seguir recordándoles que hay una fuente de agua viva que nunca se agota. Beba de ella.
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codiciado, el rechazado. Era yo, pero su gracia, su sublime y hermosa gracia me alcanzó. ¿Alguien está agradecido esta noche por la gracia misericordiosa de Cristo Jesús? Familia de Ciudad de México, es un privilegio para nosotros estar en nuestro primer auditorio nacional junto con todos ustedes. Así que, Espíritu de Dios,

el Auditorio Nacional se convierte en un altar de adoración donde tu nombre es exaltado y tu reino es establecido. Abrimos nuestros corazones, nuestras mentes, levantamos nuestras manos, levantamos nuestra voz. Ven y haz lo que tú quieras hacer. Aquí estamos. Aquí estamos. Vamos a cantar juntos esto.

0: Muy buena, querido radio oyente. Gracias por estar aquí con nosotros en Escribas y Poetas. En este programa vamos a estar homenajeando el Día del Libro en el mes de finales de abril, principio de mayo. Queremos que estés con nosotros y disfrute de esa oferta y demanda cultural que se realiza en diferentes municipios cada año. Así que vamos a tener este tiempo especial y esperemos que disfrutes con nosotros aquí en Radio Vida.
1: Buenos días, soy Juan Emilio Ríos, poeta de Algeciras, y quiero en esta semana que se conmemora el Día del Libro, el día 23 de abril, pues colaborar en el programa de Escribas y Poetas en Radio Vida con una oda al libro que ha escrito La Limón con la poeta que reside en Estepona, Mariluz Reyes Muñiz, y que forma parte de nuestro libro Esclava o Libre, Siempre Poesía. Oda al libro. Es el libro, sin duda, el más bello presente, y no minusvalores su poder de cambiar tu mente. Se enreda en tu intelecto, cambiando de lugar a tus pensamientos, que viajan a un enclave más selecto. Produce también intercambios nobles de conceptos, que, como sarmientos, florecen germinando nuevos espacios, donde en cada página crecen robles que, proyectados a ser centenarios, son fuertes, inmensos, inagotables. Rindamos pleitesía al libro en esta su semana y que todos los oyentes acudan a la Feria del Libro que tenga más cerca de sus localidades. Allí nos veremos. Entre libros siempre se está muy bien acompañado.
0: Excelente consejo que nos da Juan Emilio Ríos, gran poeta, mejor persona incluso, que no es poco. Así que vamos a seguir en esta dinámica tan buena, conmemorando la literatura, el Día del Libro, y esperemos que tú también pues aproveches y desempolves alguno de esos libros que tienes ahí, que seguro que te ayuda a crecer, a abrir y expandir la mente. Y seguro también, pues, a darle un propósito a tu vida. Un propósito siempre recomendamos que sea beneficioso para todos desde el corazón. Desde aquí, desde Radio Vida, pues queremos también fomentar la literatura de contenido cristiano, ¿no? Bíblico, mejor dicho. Mensajes que tengan que ver con el alma. Sabemos que aquí en Algeciras, en la Feria del Libro, la Asociación Cuerda, junto con la Fraternidad de Pastores del Campo de Gibraltar, también pues preparan un stand para todos aquellos que quieran buscar algo de literatura cristiana y bíblica. Así que bueno, dicho esto, vamos a continuar en este ambiente armonioso de poemas, de letras, y vamos a pasar con el siguiente poema.
2: Hola, buenas noches. Soy Conchi Rodríguez y os mando un poema que se titula La Primavera. Ya huele la primavera, ya llega mayo florido y el olor de azahar penetra por mis sentidos. Me transporta a un prado verde donde miles de mariposas revolotean alegres. Una explosión de colores sobre el verdor de los campos con tan sutiles aromas que me hacen cerrar los ojos por un tiempo indefinido. Es un ir y venir de pajarillos trinando la canción que lleva el río. Es el recuerdo de un beso que enrojeció mi mejilla y me hizo temblar de frío. Es tu imagen la que quiero recordar recostado en mi regazo y esa luz en tu mirar el cielo en días claros. Tú jugabas con mi pelo en tus dedos enredados. Yo te acaricié la espalda en ademán impulsivo y te sentí tembloroso, asustado como un niño. Venimos otro año tras año a la orilla del río para recordar que el día que llegó la primavera me diste tu corazón y yo cambio te di el mío.
0: Bonito poema donde nos recuerda pues ese amor, esa fidelidad, esa correspondencia. Y también pues en este ambiente primaveral en el que nos encontramos podemos disfrutar de estos versos, de estas líneas llenas de colores como la misma primavera en sí. Bueno, continuamos y vamos a escuchar el siguiente poema que nos envían aquí a Radio Vida para el programa Escribas y Poetas.
3: Hola, me llamo Juan Carlos Muñoz, soy de San Roque. Y os voy a leer a continuación un poema dedicado a la primavera y a las flores. Me gusta la primavera y el buen olor de sus flores. Entre abril, mayo y junio disfruto de sus olores. Brotan lirios sobre prados, pintan sueños de canción y hasta bailan las amapolas a compás de la ilusión. Cruza el aire su fragancia con sutil evocación, dando al campo la elegancia y despertando la emoción.
0: Hermoso poema que nos envía el poeta sanroqueño Juan Carlos Muñoz, desde allí, desde San Roque, siempre componiendo letras a son de flamenco. Así que bien, continuamos en este programa lleno de cultura, lleno de diferentes matices y colores como la primavera. Y vamos a escuchar el siguiente poema que nos ha enviado para este programa de Escribas y Poetas.
4: Hola, soy Jorge Ruiz Pino, poeta fuengiroleño, y para este programa me gustaría dejaros un poema que espero que os guste. Se titula Antes de irme. Voy buscando las señales por el camino. Me encuentro con el eco de mis palabras. No responde, acusa. ¿Cuándo empezó todo? No lo sé. Lo has estropeado todo, lo sé. ¿Y ahora qué? Silencio. Las preguntas crecen, el dolor también. Tuve el presente en mis manos, pero lo dejé para más tarde. Especulé con el tiempo, cada vez vale más, pero yo tengo menos. Lo derroché como si el reloj no supiera mi nombre. Ella ya estaba aquí antes de decir que volvería. Corrí y escribí esto como quien lanza una bengala al aire. Echo una última mirada atrás, suspiro, la vuelvo a ver. Siempre escribe conmigo.
0: Bonito poema que nos envía Jorge, nuestro querido amigo, uno de los últimos integrantes que se ha unido al grupo de Escribas y Poetas, y estamos muy agradecidos por ello. Así que bueno, invitarte a ti que nos estás escuchando, si quieres participar aquí en Radio Vida y que te puedan escuchar aquellas personas a quien quieras dedicar algún poema en el 95.1 de tu FM. Te recordamos el número de teléfono 619 25 45 25. Puedes enviarnos ese poema que quieras compartir y puedes hacerlo a través de WhatsApp, vía WhatsApp, formato audio, evitando ruidos de fondo para que nuestro equipo de redacción y de edición pueda introducir ese poema de la manera más correcta y limpia dentro de este espacio que creamos para ti y para todas las personas que nos estáis escuchando. Muchas gracias por vuestra fidelidad y vamos a continuar, no nos despedimos aún, vamos a continuar y vamos a escuchar otro poema que nos habéis enviado.
3: Hola, me llamo Juan Carlos Muñoz, soy de San Roque, y a continuación os voy a leer una zambra al estilo de Manolo Caracol. ¡Ay, madre mía del alma! Que me lo llevo a los vientos, por jurar en la taberna mis sinceros sentimientos. Yo lo vi por la vereda, con la camisa empapada y un clavelito en la boca que a mí me quiso clavar. ¡Ay, no llores, gitanita! Que el querer es un castigo. Y el que ama de verdad, le sobran los enemigos. Dicen que viene de lejos, que en su mirar trae la sal, y en los bolsillos del alma, una copla para cantar. Y en la reja de mi patio, lloró la luna al pasar, porque el querer cuando es hondo, ni se vende, ni se da.
0: Pues sí, hermoso poema que nos envía también Juan Carlos Muñoz. Muchísimas gracias. Gracias de todo corazón por cada uno de estos versos que compartís en este espacio, ya que queremos que esa sea la dinámica, tener aquí un espacio en Radio Vida. Ya son varios años que, por la gracia de Dios, estamos consiguiendo pues acercar el corazón de muchas personas y también, pues, sobre todo, el corazón de Dios a todas esas personas a través de la cultura, a través de la unidad, a través de la colaboración y a través de crear esos grupos, a través de la amistad, donde podamos pues convivir, expresarnos y usar la herramienta como un método de comunicación donde cada uno pues pueda expresar libremente lo que siente y luego también pues podamos nosotros desde aquí, desde Radio Vida, ofrecer lo que tenemos, que es el corazón de Dios y un tiempo que nos han dado para poder conectar, para poder estar contigo y para que el Señor siga obrando. Que Dios te bendiga, muchísimas gracias por haber estado aquí en Radio Vida, escuchando escribas y poetas en este tiempo de primavera dedicado al libro y a la literatura.

0: Paul Oso Bryant, el famoso entrenador de la Universidad de Alabama, recibió su apodo tras pelear contra un oso por un dólar en una feria cuando era adolescente. Cualquiera que se atreva a enfrentar a un oso debe estar listo para resistir. En un combate así, la lucha solo termina cuando el oso se cansa. La vida a menudo es como luchar contra un oso. Podemos rendirnos y abandonar el combate, pero no hay honor en eso. Lo que realmente necesitamos es lo que Dios nos ofrece: perseverancia. Si nos mantenemos firmes en la lucha, con el tiempo el oso se cansará y seremos nosotros quienes ganemos la victoria dada por Cristo. Le habla David Jeremiah, animándole a que tome el camino a una vida nueva. Descubra la perseverancia de Dios en su minuto en la Biblia.
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Es el oficina@radiovida.es.

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1: El producto de la justicia será la paz. Tranquilidad y seguridad perpetuas serán su fruto. Isaías 32:17. No más sentimientos de culpa. Una joven a la que llamaremos Beth estaba escuchando uno de nuestros programas de radio cuando Dios le recordó el hurto que había cometido unos 13 años atrás. Sabía que Dios le estaba pidiendo que hiciera restitución. Beth había cambiado la etiqueta del artículo que estaba comprando por el de otro más barato. Sin embargo, a lo largo de los años, cada vez que recordaba lo que había hecho, se sentía culpable. Cuando regresó a la tienda para pagar lo que había robado, el personal de la misma no quiso aceptar su dinero porque les descolocaría todo el sistema contable. De modo que Beth le envió una carta al director general de la compañía y adjuntó un cheque por el importe que debía, explicando cómo esto había ocurrido cuando estaba apartada de su fe cristiana. Le había pedido perdón al Señor, seguía diciendo en su carta, pero sentía la profunda convicción de que debía hacer restitución. Beth recibió una carta de la compañía alabando su sinceridad y diciéndole que se donaría el cheque a la caridad. Y además añadieron que esa carta era un contraste tan maravilloso con las que solían recibir que la enmarcarían y la pondrían en la pared de la oficina del director. Beth comentó que le resultaba incómodo imaginar su confesión colgando de una pared, pero que si eso glorificaba al Señor, le parecía bien. Declaró: "Por fin tengo paz". La Biblia nos dice, la consecuencia de la justicia será la paz. Tranquilidad y seguridad perpetuas serán su fruto. ¿Te está hablando Dios sobre algo de tu pasado que tienes que resolver para poder quedar libre de tus sentimientos de culpa?
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puestos en él. A continuación vamos a disfrutar de un espacio de Fusion Radio en Texas. Colaborador es nuestro que vamos a estar emitiendo durante 2 horas. Así que estén muy atentos y disfruten con nosotros de este tiempo.

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0: Radio, Travi Joe, Daniel Calvetti y Gateway Worship Español, danzando.
1: Y aquí los Morales de Miel San Marcos nos tienen estos consejos.
2: Cinco consejos muy importantes.
3: Los cinco nunca en tu vida.
2: Número uno, nunca dejes de buscar a Dios. Él es el centro, Él es la raíz de toda nuestra vida. Nunca dejes de buscar su rostro.
3: Número dos, nunca dejes de creer en ti. Ámate, valórate, porque al que cree todo le es posible.
2: Número tres, nunca dejes de soñar. Un sueño se convierte en una visión, en una meta y en una realidad. Por favor, nunca dejes de soñar.
3: Número cuatro, nunca digas nunca lo lograré, porque todo lo puedes en Cristo que te fortalece.
2: Y número cinco, nunca te des por vencido. Si caíste, vuelve a levantarte. Si tropezaste, levántate. Pero eso sí, nunca te des por vencido.

0: Juan Marcos y Josh Morales. Resucitó.
1: Gracias por escuchar a Miguel aquí en Fusión, la voz de la armonía. Este es el día que hizo el Señor. Nos gozaremos y alegraremos en él. Today is a good day.

0: Guerra, Las Avispas.
1: Estás en Fusión y a continuación escucharemos el tema Santo por Siempre. Y sí, Jesús es santo. Aunque Jesús fue 100% humano como nosotros, Él nunca pecó. La Biblia dice que Él es tres veces santo. Él es santo, santo, santo. Y si lo piensas por un momento, la santidad de Dios es la única característica de Dios que la Biblia describe como tres veces santo. No dice que Él es bueno, misericordioso, aunque sí lo es perfectamente. Pero creo que la Biblia dice que Él es santo, santo, santo porque enfatiza su naturaleza perfecta y pura. Hay una separación entre Dios y toda la creación. Y aún así, el Santo, Santo, Santo vino para habitar entre su creación y ser el Salvador del mundo.

0: Priscila Bueno, santo por siempre. 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

0: Sweet, yo te busco.
1: Y la promesa de Dios es que cuando clamamos, Él responderá. Claro, a su manera. La Biblia dice, sigue pidiendo y recibirás lo que pides. Sigue buscando y encontrarás. Sigue llamando y la puerta se te abrirá. Pues todo el que pide, recibe. Todo el que busca, encuentra. Y a todo el que llama, se le abrirá la puerta. Amigo, recuerda que Dios es un Padre bueno y Él da cosas buenas de acuerdo a su voluntad. Que sea cumplida su voluntad en tu vida, en el nombre de Jesús. Amén.

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1: ¡Espera! Ponle pausa en tu vida. Recuerda que en Cristo puedes descansar. Respira. Dios tiene el control de todas las cosas y cuida de ti perfectamente. 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

0: Evan Craft, más rico del mundo.
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0: dar su nombre, de dónde escucha Fusión y un saludito para todos los padres.
1: Sí, Gerardo, de San Bernardino, California. Y que Dios bendiga a los padres que saben lo que es responsabilidad y que siguen los caminos de Dios y que dan buen ejemplo de Dios.

0: Ministry. Cube ELV. ¡Qué bonita está la vida!
1: What's up, soy Miguel y a lo mejor eres como yo y te gusta muchísimo la música. Mis amigos me conocen por siempre andar con mi bocinita y soy el DJ del grupo. Y hasta mi pastor le puso nombre a la bocina, dice que es la misionera. ¿Cómo ves? Y bueno, si eres hispano ya tú sabes que hasta te bañas con la bocina y tienes conciertos en el baño. 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
1: Soy Beth de Fusión y hoy honro y recuerdo a mi padre Gerardo. Gracias, papá, por amarme, por hacerme sentir como tu princesa y por ser mi mejor amigo. Ni te imaginas cuánto te extraño. Honro a mi papá y honro a todos los padres que hacen este mundo especial.

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1: Soy Miguel y ya me voy a ver el partido de México con la familia. Por ahí las alitas y la coquita bien fría están listas por allí. La sala bien decorada, la bandera de México la voy a ondear y el gol lo vamos a gritar a todo pulmón, bien cantadito. Todos juntos.
2: ¡Sí se puede! ¡Sí se puede!
1: Hey, soy Miguel, que sigas disfrutando este tiempo en familia y como siempre, hasta mañana, primero Dios. Un abrazo.

0: Marcos Brunet, al que está sentado en el trono.
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de toda la buena música y mandar un saludo a algunos de los locutores. Para ello puedes hacerlo enviando un WhatsApp al 619 25 45 25. Te invitamos a conectar con nosotros y disfrutar de toda la buena música. Recuerda, 619 25 45 25.

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Así es, yo vine a alabar a Dios, ¿y tú? Qué bueno tenerte en este jueves. Buenas tardes, estás escuchando Fusión, la voz de la armonía. Y Jendrix te va a estar acompañando hasta las 10 de la noche. Qué bendición poder tenerte aquí. Yo sé que llegaste del trabajo, quizás cansado, quizás con la mente todavía en los problemas del día. Así que juntos aprendamos de la paz que solo Dios nos da en estos momentos. Porque cuando decidimos vivir confiando en sus promesas, toda nuestra perspectiva de vida cambia. Así es, aprendamos juntos de la paz que no depende ni de las noticias, ni del jefe, ni de la cuenta bancaria. Quédate conmigo.

0: North Point en vivo con Seth Condrey, tu gran amor.
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Estas son las palabras de Jesús la noche antes de su crucifixión, cuando él mismo enfrentaba lo más difícil. En Juan 14 dice: "La paz te dejo, mi paz te doy. Yo no la doy como el mundo la da. No se turbe tu corazón ni tenga miedo". ¡Wow! En la noche más oscura de su vida terrenal, Jesús habla de paz. No de circunstancias favorables, sino de paz. Y la da Él, no el mundo. Lo que el mundo ofrece como paz, como dinero, control, comodidad, eso se acaba. Lo que Jesús da, eso va a permanecer para siempre.

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0: ¿Quieres escuchar un testimonio de la evidencia que Dios hace en cada hijo de Él? La paz que Dios da. 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
1: Que la gracia de nuestro Señor Jesucristo abunde en ustedes. Aquí en la unidad Cofield escuchamos a Fusión todos los días desde que nos enteramos de la emisora hace meses. Regamos la voz sobre Fusión entre la comunidad hispana aquí en la prisión y pues ha sido una gran bendición para nosotros. Ha sido una bendición escuchar todas las canciones en español. Claro, aunque no soy muy joven, me gusta mucho su estilo de música contemporáneo y actual. Aquí cuando tenemos la oportunidad de hablar con otros hermanos, pues expresamos la bendición que ha sido Fusión para nosotros. A través de Fusión nos han llenado de esperanza y fe en nuestro Señor Jesucristo, nuestro Creador y Salvador. Así que Dios los bendiga mucho, Dios bendiga a cada uno de ustedes que está en el estudio dándonos esperanza cada día.
0: Amén, y Dios los bendiga a ustedes también.

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1: Muchas veces cuando las personas hablan de sus relaciones románticas, hablan de pasión, alegría, satisfacción y felicidad. Pero el amor también se debe definir a través de palabras como compromiso, sacrificio, perdón, tolerancia y perseverancia. Evidentemente, estas palabras no forman parte del léxico romántico de la cultura actual, pero son estos valores los que realmente pueden mantener a las parejas unidas a través de los momentos difíciles y las crisis familiares. Los sentimientos volátiles como son la ilusión, la pasión y la alegría momentánea, a pesar de ser hermosos, establecen una base muy débil sobre la cual construir la felicidad de un matrimonio. El amor no se trata solo de un sentimiento que se aloja en el corazón. Le habla Sixto Porras de Enfoque a la Familia.
2: Visite enfoquealafamilia.com.

0: confianza está en ti.
1: Travi Joe, yo no temeré.
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9: ¡Vamos!

Me encanta siempre leer los comentarios que ustedes nos escriben a través de nuestras redes sociales. Posteamos en estos días en qué momento de tu vida te ha acompañado Fusión. Y voy a leer dos. Yolanda Castor, ella dice, yendo y viniendo de mi trabajo y los fines de semana, me encanta alabar a Dios. Es el bálsamo que necesito para mi vida diaria. Y Rocío Andrade dice, en mi trabajo, 8 horas todos los días. ¡Wow! ¡Qué bendición poder leerlos! Y qué privilegio poder estar con ustedes acompañándolo. Quédate conmigo, sigue disfrutando de nuestra programación y lo que tenemos para ti.

0: Músico con Pedro Pablo Quintero. Lo que pasó, pasó.
1: Soy Isaac de Fusión y hoy honro a mi padre, Mario. Papá, gracias por tu amor, por tus consejos y por ser un gran ejemplo para mí a lo largo de mi vida. Muchas de las cosas que llevo conmigo el día de hoy no las aprendí en un libro, sino viéndote vivir día tras día. También quiero agradecerte por mostrarme la importancia de la fe y de confiar en Dios. Tu ejemplo ha dejado una huella que sigue impactándome hasta el día de hoy. Honro a mi papá y a todos los padres que hacen este mundo tan especial.

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1: Samuel Hernández, levanto mis manos.
2: Estás escuchando Fusión y quiero compartirte esta historia. En Marcos 4 cuenta que Jesús y sus discípulos cruzaban el mar de Galilea cuando se levantó una tormenta feroz. Las olas cubrían la barca, el agua entraba y los discípulos, muchos de ellos pescadores experimentados que conocían ese mar, estaban aterrorizados. Y Jesús, él estaba dormido. Ellos lo despertaron y le gritaron, ¿no te importa que perezcamos? Él se levantó, reprendió al viento y al mar y vino una gran calma. Luego les preguntó, ¿por qué están así? ¿No tienen fe? ¡Guau! ¿Sabes? La tormenta no cambió el nivel de paz de Jesús porque su paz no dependía del clima. Así que tampoco la tuya y la mía tienen que depender de las circunstancias, porque Dios es capaz de cambiar cualquier circunstancia, aun sea muy difícil.

Qué bueno que estás conmigo en este jueves. 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Así que continúa disfrutando con nosotros esta canción llamada Gozo, de Enoch Gabriel.

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